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0: qué, por qué. Te permito que me hables así.
1: Que te ponga un alto.
0: Tal parece que hasta los demás han ido notando que falta mucha comunicación entre nosotros.

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17: Más las cumbias originales, sus compas de Fuerza Régida y Grupo Frontera. ¡Vuélvale a marcar, compa Carlos!

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0: Buenas noches, qué gusto acompañarles en esta emisión de La Hora Nacional, un espacio que cada semana nos acerca a los acontecimientos que marcan la vida de nuestro país. Hoy, en ausencia de mi querida Leonora Milán, tengo el gusto y el honor de que me acompañe Orlando Abad.
1: Hombre, el gusto es mío, chava, muchas gracias. Y gracias por permitirnos entrar hasta sus hogares. Hoy vivimos un momento muy especial porque el Mundial 2026 ya comenzó y México vuelve a colocarse por tercera ocasión en los ojos del mundo como una de las sedes de la máxima fiesta del fútbol.
0: Sí, así es. Durante los próximos días, millones de turistas van a recorrer nuestras calles, van a conocer nuestras tradiciones y van a descubrir la riqueza cultural que nos distingue. Por eso hemos preparado un programa muy especial donde el deporte, la cultura y la salud se unen en una misma conversación.
1: Esta noche escucharemos Mundial Social, Un Solo Latido, una propuesta musical que celebra la unión de los pueblos a través del deporte.
0: También vamos a hacer un resumen de todas las acciones que ha llevado a cabo el gobierno de México en torno al Mundial Social.
1: Les daremos los pormenores de la inauguración de la Copa Mundial de Fútbol que marcó el inicio de una celebración que reunió a miles de aficionados en una ceremonia llena de color, música y orgullo nacional.
0: Sí, y les vamos a presentar un reportaje donde recordaremos las palabras, imágenes y momentos más destacados de la presidenta Claudia Sheinbaum Pardo durante este acto histórico.
1: Después de una intensa jornada futbolera, llega el momento de comentar los detalles que dejó el partido de la selección mexicana frente a Sudáfrica. Les compartiremos algunas impresiones sobre el ambiente festivo que está a todo lo que da en todo el país. Los grandes eventos también representan oportunidades para consumir de manera informada y responsable. Les presentaremos la edición especial del Mundial Social de la Revista del Consumidor.
0: Y nos iremos de paseo por museos y espacios culturales que se suman al ambiente mundialista con actividades para niñas, niños y familias en una nueva edición de La Chilanguía. Así que por favor, quédense con nosotros. Cuando el deporte abre caminos, también nos recuerda que la unión nos hace mucho más fuertes. Escuchemos Un Solo Latido, una de las canciones oficiales del Mundial Social, con la voz de Noé Palau, letra de José Antonio Ramírez y música de Daniel Acere Pérez.

0: sede de una Copa Mundial implica mucho más que recibir partidos. Esta es la tercera ocasión que México participa en este evento. Los mexicanos, la verdad es que somos muy cálidos, muy buenos anfitriones y, Orlando, sabemos organizar la fiesta.
1: Pero claro que sí. Además, esto representa una oportunidad para impulsar actividades culturales, que también tenemos muchas, comunitarias y deportivas, que acerquen el fútbol a todas las personas. Conozcamos algunas de las acciones que el gobierno de México ha impulsado en el marco del Mundial Social.
2: Volvió a hacer historia. Por tercera ocasión recibió una Copa del Mundo, algo que ningún otro país ha logrado. Una vez más, abre sus puertas al mundo con aquello que mejor lo distingue: la calidez, la cultura, la alegría y la hospitalidad de su gente.
3: Detrás de esta gran fiesta deportiva hubo meses de trabajo coordinado entre autoridades, comunidades y miles de personas que hicieron posible un Mundial Social pensado para todo el país.
2: A través del Mundial Social se rehabilitaron más de 2.000 canchas deportivas y se pintaron murales. Un trabajo colectivo que llevó el espíritu mundialista a las entidades federativas.
3: También se fortaleció la infraestructura para recibir a visitantes nacionales e internacionales. Se agilizaron trámites migratorios, procesos de visado, sistemas biométricos y operaciones en los principales aeropuertos del país.
2: Más de 12.000 voluntarias y voluntarios fueron capacitados para apoyar durante todo el torneo, mientras que 99.000 elementos participarán en operativos de seguridad.
3: Las carreteras, rutas turísticas y accesos a sedes mundialistas fueron intervenidos y señalizados para facilitar la movilidad de millones de personas durante la competencia.
2: El legado también llegó a las escuelas. Más de 1.100.000 niñas, niños y jóvenes participaron en el Mundialito Escolar, el torneo estudiantil de fútbol más grande realizado en nuestro país.
3: La Copa CONADE reunió a más de 59.000 deportistas de todo México y permitió identificar a más de un centenar de jóvenes talentosos que podrían convertirse en las futuras figuras del fútbol nacional.
2: La promoción de la salud fue otro de los grandes objetivos. Más de 750.000 personas participaron en actividades deportivas, recreativas y preventivas, organizadas en el marco del Mundial Social.
3: La inclusión también tuvo un lugar destacado con torneos femeniles, fútbol para personas con síndrome de Down, competencias para adultos mayores y encuentros internacionales que demostraron que el deporte es para todas y todos.
2: La ciencia y la innovación se sumaron a esta celebración con competencias de robótica, ferias tecnológicas y cientos de actividades de divulgación científica.
3: Y para quienes visitaron nuestro país, México mostró la riqueza de su patrimonio cultural con exposiciones, zonas arqueológicas, rutas del muralismo, museos, festivales y encuentros artesanales en distintas regiones.
2: Más de 500 artesanas y artesanos participaron en proyectos vinculados al Mundial, llevando el talento mexicano a vitrinas internacionales.
3: Además, las autoridades protegieron los derechos de las personas consumidoras mediante operativos especiales, vigilancia en la venta de boletos y atención en aeropuertos, estadios y zonas de convivencia.
2: Así, mientras el balón comenzó a rodar en las canchas, también se hizo visible el esfuerzo nacional que dejó mejores espacios públicos.
3: Porque el Mundial 2026 fue mucho más que fútbol. Fue una oportunidad para mostrar al mundo la grandeza de México.
2: Un país que, por tercera vez en la historia, recibe la máxima fiesta del deporte con organización, entusiasmo y el corazón abierto para compartir su cultura, su talento y su gente.
3: Un Mundial para el mundo y un orgullo para México.
1: México volvió a hacer historia como anfitrión de una Copa Mundial de Fútbol. La ceremonia inaugural reunió a miles de aficionados de todo el mundo y marcó el inicio de una nueva fiesta deportiva.
0: Durante esta jornada histórica, la presidenta Claudia Sheinbaum Pardo encabezó diversas actividades protocolares. Veamos el siguiente reportaje.
3: En México, el ambiente mundialista comenzó a sentirse mucho antes del silbatazo inicial. Uno de los momentos más significativos fue el abanderamiento de la selección nacional por parte de la presidenta Claudia Sheinbaum Pardo, quien expresó sus mejores deseos.
4: Integrantes de la Selección Nacional de México, que representará a nuestro país en la Copa Mundial de la FIFA 2026, del 11 de junio al 19 de julio de 2026. Encomiendo a su patriotismo esta bandera que simboliza su independencia, el honor, las instituciones, nuestro pueblo y la integridad de su territorio. Protestan honrarla y defenderla con lealtad y constancia.
5: Sí, protesto.
4: Al concederles el honor de ponerle en sus manos, la patria confía en que como buenos y leales mexicanos sabrán cumplir con su protesta por el bien del pueblo y por el bien de la nación. Que su ejemplo inspire a millones de mexicanas y mexicanos a creer en la fuerza del deporte y en el poder de sus sueños. Muchas felicidades. Les deseamos el mayor de los éxitos. ¡Que viva la selección! ¡Enhorabuena!
3: Nuestro país empezó los preparativos varios meses atrás, demostrando que el Mundial no solo se juega en la cancha, sino también en el corazón de millones de mexicanos.
6: En general, poco más de 1,000,000 de personas participaron, desde niñas y niños hasta adultos mayores. Es pues una cifra muy, muy importante en las actividades deportivas. Además están los tequios que se realizaron, los murales, el rescate de espacios públicos, que fueron como 1,000,000 de personas, junto con el INJUVE. Así que, pues, muy importante el Mundial Social. Entonces, eso por un lado. Por otro lado, el fútbol es quizá, dependiendo, quizá el fútbol y el béisbol son los deportes más populares en nuestro país, dependiendo, pues, de cada una de las entidades federativas. Entonces, el fútbol, que es una actividad no solamente cuando juega la selección o al equipo al que le vamos en la liga, sino que sea parte de una práctica deportiva permanente. Entonces, lo que hicimos este año va a permanecer mientras dure el sexenio. Todos los años vamos a desarrollar esta actividad. Y en particular, el objetivo también, como lo dijimos y que estuvo aquí, pues los equipos de fútbol que se comprometieron a hacer más escuelas de fútbol, es que con el Mundial Social, las Olimpiadas juveniles, infantiles, pues también pueda haber por parte de los equipos alguna visoría o de la Federación Mexicana para que algún joven, niña o niño con especial talento para el fútbol y que tenga deseos de jugar, pues puede incorporarse a alguna de estas actividades y vaya caminando hacia una vida profesional dedicada al fútbol.
3: En lo que respecta a la ceremonia inaugural, desde muy temprano se sintió la pasión futbolera en las calles y en las inmediaciones del Estadio Ciudad de México, donde miles de aficionados llegaron con sombreros charros, máscaras de luchador, zarapes y banderas gigantes. Estuvo llena de grandes figuras. Shakira encabezó el espectáculo. Alejandro Fernández entonó el himno nacional y emocionó con su participación. Y artistas como Los Ángeles Azules, Belinda, Maná y J Balvin dieron una bienvenida espectacular al mundo. Ya en la cancha vivimos un partido cerrado, intenso y muy disputado. Pero México encontró la manera de resolverlo y arrancó el Mundial con una victoria que desató la fiesta en las tribunas y en todo el país. Hubo momentos realmente emotivos. Se dejaron ver lágrimas, abrazos y mucha emoción entre los asistentes. Una tarde que comenzó con música y emoción y que terminó con una sonrisa para la afición mexicana.
7: Sí, el fútbol es vivir cada partido con bastante emoción y mucha adrenalina. Gracias por acercar el deporte a nuestras comunidades y por hacer posible esta experiencia que nunca vamos a olvidar.
8: Hola, yo soy Ángel Manuel Seminas, tengo 21 años, juego con Tuneros de San Luis Potosí.
9: El fútbol para mí es una forma de vivir, es lo máximo y así apoyamos a la juventud.
10: Se disfrutó, se batalló, yo creo que desde el primer partido lo queríamos, no lo esperábamos, pero pues llegamos muchísimo más lejos de lo que nosotros queríamos. Y de verdad que lo digo, una experiencia increíble.
11: A mí esta experiencia me permitió vivir momentos inolvidables junto a mis compañeros, porque me apoyaron especialmente a mí, yo nunca había jugado, y les doy las gracias a ellos, al IMSS, y a la presidenta Claudia Sheinbaum.
7: Me agradezco mucho que se nos dé la oportunidad a nosotras las personas mayores de seguir participando en este tipo de eventos.
11: Gracias por acercar al deporte a nuestras comunidades y por hacer posible esta experiencia que nunca vamos a olvidar. Nos vemos en el Mundial.
9: Le doy muchas gracias a la presidenta Claudia Sheinbaum y al Instituto Mexicano del Seguro Social por hacer estos eventos que hacen participar a las personas de la edad avanzada, que nunca nos impide jugar un buen fútbol.
12: Quiero agradecer a la presidenta Claudia Sheinbaum de darnos la oportunidad de asistir a un partido del Mundial de Fútbol.
13: Gracias, presidenta. Gracias, Wix. Sí, me va viejito.
14: Hola, soy Johan, estudiante del Tecnológico de Colima. Hemos ganado el segundo lugar en las tequios.
15: No pensé que por medio de ese mural que hice con mi grupo pudiéramos ganarnos un boleto para ver un partido del Mundial. Estoy muy emocionada por ir a verlo. Muchas gracias, presidenta.
16: Por esta gran oportunidad de poder vivir el Mundial. ¡Qué gran ilusión vivir un Mundial!
17: Y muy feliz porque no me esperaba ser una de las ganadoras.
18: Por apoyar a las y los jóvenes.
19: Por esta oportunidad en la que nos permites a mí y a más estudiantes participar y en asistir al Mundial.
20: Por esta oportunidad de vivir el Mundial en familia.
21: ¡Nos vamos al Mundial!
22: La va a romper la selección y pues espero estar ahí presente. Muchísimas gracias de corazón.
23: De verdad que es muy emocionante. Presidenta, le quiero agradecer por tomarnos en cuenta a los jóvenes.
24: Gracias, presidenta, y nos vamos al Mundial.
25: Gracias, Claudia Sheinbaum, por darnos esta oportunidad.
26: Por apoyar a las y los jóvenes y formar parte de esta gran experiencia y vivir el Mundial.
27: Gracias, presidenta, por esta gran oportunidad.
28: Por esto, y pues nada, nos vemos en el Mundial.
29: Para mí es una experiencia muy buena la que va a haber de ir al Mundial. Vamos a ir al Mundial, muchas gracias, señorita presidenta.
30: Adiós. Queremos agradecer a nuestra presidenta Claudia.
31: Muchas gracias, presidenta. Nos vamos al Mundial.
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1: Mucho antes de que existieran estadios llenos para el fútbol femenil y ligas profesionales ya consolidadas, hubo mujeres que abrieron camino enfrentando prejuicios y rompiendo barreras dentro y fuera de la cancha.
0: Conozcamos la historia de una mujer que ayudó a transformar el deporte para las generaciones que vinieron después.
51: A mediados del siglo XX, el fútbol se convirtió en un deporte profesional, pero los prejuicios morales e incluso algunos preceptos médicos de la época sostenían que no era una actividad apropiada para las mujeres. Por esos años nació Alicia Vargas Ángel, el 2 de febrero de 1954 en Guanajuato. A los 3 años su familia se trasladó a la capital del país, donde empezó a jugar fútbol junto con sus hermanos en las cascaritas de la cuadra. A finales de los 60, el fútbol femenil vivió un auge en el país. A sus 14 años, Alicia asistió a un partido del Guadalajara para solicitar su ingreso al club. Después de jugar unos minutos y mostrar su técnica y velocidad, fue admitida en el equipo. En 1970, fue una de las 16 seleccionadas para el equipo nacional que participó en el primer Mundial Femenil en Italia. las mexicanas obtuvieron el tercer lugar y Alicia fue la goleadora del campeonato. La prensa italiana la bautizó como la Pelé mexicana. En 1971, México fue la sede del segundo Mundial Femenil. Aún con el éxito comercial del evento, las jugadoras tenían que cubrir todos sus gastos porque eran consideradas amateurs. Antes del partido final, ellas exigieron una compensación económica y presionaron con no presentarse. Alicia era una de las más jóvenes, pero defendió el derecho a percibir una remuneración y a considerar su actividad como un trabajo. Afectadas por los conflictos previos a la final, las mexicanas perdieron el juego decisivo ante Dinamarca. No obstante, fueron subcampeonas mundialistas. En 1991, Alicia volvió a la selección nacional para las eliminatorias del primer mundial femenil organizado por la FIFA. En esos partidos quedó en evidencia el estancamiento de México. La visibilidad alcanzada durante el Mundial de 1971 no se aprovechó para profesionalizar.

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0: Si buscan actividades para disfrutar en familia, la Ciudad de México, esta enorme ciudad, ofrece múltiples opciones relacionadas con el fútbol, la cultura y la ciencia.
2: Sí, así es. Por ejemplo, Universum presenta La ciencia está en la cancha, mientras que el Museo Franz Mayer ofrece un recorrido vinculado con la memoria futbolera. Además, en Papalote, Museo del Niño y el Palacio de Iturbide preparan experiencias especiales para que niñas y niños vivan su propio mundial.
0: Tú sí que sabes, chico. Vamos a ver y escuchar lo que preparamos Germán Gastelum y su servidor aquí en La Chilena.
3: Chilanguía.
4: ¿Chilanguía?
3: Chilanguía.
4: Ay, muy serio, ¿no?
3: Es como clásico, vamos.
4: Sí, un, dos, tres.
3: ¡Chilanguía! ¡Chilanguía! ¡Chilanguía! ¡Bienvenidos!
4: Aquí la ciudad se vive y se convierte en una gran cancha cultural donde en fútbol no solo se juega, también se expone, se celebra, se siente en los museos, en las calles, los conciertos y en los espacios públicos. Así que prepárense.
3: Y empezamos con los museos, que ya están jugando su propio partido cultural. En el Museo Universum, la ciencia entra a la cancha con la exposición La ciencia está en la cancha.
4: En el Museo Franz Mayer encontramos el fútbol diseñado, una pasión donde el balón se convierte en objeto de diseño, pero también de expresión artística. Y en el Museo Memoria y Tolerancia, y en el centro de la ciudad, el fútbol se analiza desde la convivencia con juego limpio, identidad, discriminación.
3: También está el Museo Somaya con Álbum Épico, un recorrido visual con la memoria futbolera. Y en Paseo de la Reforma, los gigantes del fútbol, figuras monumentales creadas por cartoneros de Iztapalapa.
4: Para quienes buscan experiencias inmersivas, el Centro de las Artes Inmersivas presenta El Audín de Leonora Carrillo. Además, en el MIBE, ahí en el centro también, la exposición pasa el balón, conecta economía y juego. Mientras que en el Colegio Nacional, Juan Villoro presenta ¿De qué color entender?
3: Esto es sobre el fútbol y representaciones del mundo. Y no se queda atrás el Palacio de Iturbide, con arte popular y fútbol. Ni el Papalote Museo del Niño, con la cancha por los niños, donde los más pequeños también juegan su propio mundial.
4: Y bueno, si ustedes quieren música, no se pueden perder el concierto de Julieta Venegas el próximo 17 de junio en El Coloso, en el Auditorio Nacional. Que por cierto, hablando de fútbol, ella hizo la canción de La Niña Futbolista. Ahí están los videos colgados en redes.
3: Wow, wow, muy linda, por cierto.
5: Entonces, ¿cómo ves?
3: Con esto, bueno, la ciudad demuestra que el fútbol no solo se vive en la cancha, también se piensa, se crea y se siente en cada museo. Y así cerramos esta edición de La Chilanguía, donde la Ciudad de México se convierte en un estadio abierto, lleno de cultura, emoción y celebración.
6: ¡Gol con la Chilanguía!
3: ¡Gol con la Chilanguía!

Y así llegamos al final de esta primera parte de La Hora Nacional. Y ahora que estamos con el ánimo mundialista a todo, le recordamos que, así como en el fútbol, cada pase cuenta para llegar al gol, también cada acción

0: positiva suma para construir un mejor país.
1: Antes de despedirnos, queremos enviar saludos muy especiales a quienes nos acompañan en radio, televisión y también en redes sociales, como Adriana Peña, Martín Olmedo, Fernanda Flores, Víctor Manuel Rodríguez Castañeda o Patricia Paredes en Calgary, Canadá.
0: También para José Luis Hernández Álvarez, Rafael Vázquez Castro, Francisco Segura y Raúl Robles, allá en Fresnillo, Zacatecas.
1: Saludamos a Alejandra Ruiz, Eduardo Mena, Laura Luna, Carlos Alberto Gutiérrez, Elizabeth Martínez y Sandra Álamo. A todos los que siempre nos escuchan, gracias por acompañarnos cada domingo. Recuerden que estamos en YouTube, también en Facebook, en Instagram, en TikTok, en Spotify, en estos lados.
0: En todos lados. Y también pueden contactarnos en el siguiente número. Es el 5534-834239, 5534-834239, o nos pueden mandar un correo electrónico a la siguiente dirección: lahoranacional@segov.gov.mx. Les deseamos a todos una gran noche y una excelente semana.
1: Les esperamos el próximo domingo con más historias, más cultura y más razones para sentir orgullo por México.
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3: Muy buenas noches, qué gusto nos da saludarles, recibirles en este estudio de Veracruz en la Hora Nacional. Hoy domingo 14 de junio, después de una semana de algunas lluvias en algunos puntos de la entidad veracruzana, hoy estamos a punto de iniciar Veracruz en la Hora Nacional. Soy Carla Sánchez, muy buenas noches.
4: Buenas noches, Carla, buenas noches, amigas y amigos. Y bueno, mi nombre es Víctor Mortera. Un abrazo muy fuerte a todas las familias que en este momento nos están sintonizando a través de las diferentes frecuencias de radio a lo largo y ancho del estado de Veracruz. Y por supuesto también más allá de nuestras fronteras. Así que, bienvenidas y bienvenidos a esto que es Veracruz en la Hora Nacional.
3: ¿Y sabes qué? Que tenemos un programa cargado de mucha información, muy importante. Vamos a hablar de inversiones sin precedentes en infraestructura,
4: apoyos directos a la educación,
3: nuevas conexiones aéreas,
4: y por supuesto daremos un paseo por el corazón de nuestra capital con sus tradicionales jueves musicales.
3: ¿Saben en dónde es? No se preocupen, en un momentito más les vamos a decir. Aquí comenzamos.
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3: Bueno, y como bien mencionábamos aquí al inicio de Veracruz a la Hora Nacional, tenemos un anuncio de gran impacto para la tierra. ¿Por qué? Porque gracias a la inversión histórica de 190 mil millones de pesos que realizará el gobierno de México durante este sexenio, se contempla la rehabilitación de los complejos Cangrejera y Cozoleacaque, así como la construcción del complejo El Escolín.
4: Estas obras no solo fortalecerán la cadena de valor de los petroquímicos y fertilizantes, sino que también serán fundamentales para la seguridad y soberanía alimentaria de nuestro país.
3: Además, esta inversión se destinará a salud, carreteras, agua potable, plantas de tratamiento, recuperación de los ríos y programas de bienestar.
4: Precisamente hablando de proteger nuestras regiones, recientemente se entregó una magna obra que protegerá contra inundaciones a miles de familias de 5 comunidades de los municipios de Martínez de la Torre y Misantla, diseñada para beneficiar y dar tranquilidad a quienes viven en esa región.
3: Durante la entrega de las obras de protección contra inundaciones del río Bobos en Martínez de la Torre, donde mandamos un fuerte abrazo, funcionarias y funcionarios del gobierno de Veracruz reconocieron el respaldo del gobierno de México para concluir este proyecto que es estratégico.
4: El gobierno de México destacó que esta obra es un ejemplo de una forma distinta de gobernar, basada en el diálogo con las comunidades y la atención de sus necesidades. El proyecto surgió a partir de las inquietudes expresadas por habitantes, comuneros y ejidatarios de Paso Largo, quienes advirtieron sobre los riesgos que la construcción de la carretera Cardel-Poza Rica podría a representar para sus cultivos, viviendas y patrimonio.
3: Bueno, pues fíjense que ante ello, la anterior administración federal impulsó acuerdos con la población para así garantizar obras de protección hidráulica que permitieran avanzar con la infraestructura carretera sin comprometer, claro está, la seguridad de las comunidades.
4: El gobierno federal informó que se construyeron 10 kilómetros de bordos de protección en 2 etapas, además de realizar trabajos de limpieza y desasolve en más de 60 kilómetros de cauces con una inversión de 707 millones de pesos.
3: Bueno, de esta manera se beneficiarán directamente las localidades de La Constancia, Reforma, Troncones, La Defensa y Felipe Carrillo Puerto en los municipios de Martínez de la Torre y también de Misantla, al reducir significativamente el riesgo de inundaciones que durante años han afectado a viviendas, a cultivos y sobre todo el patrimonio de las familias.
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4: Y pasando a otros temas, Carla, amigas y amigos, y este es muy importante en cuestión de educación, para que ninguna niña ni niños se queden sin ir a la escuela, estudiantes veracruzanos recibieron con mucho cariño apoyos educativos en Minatitlán, precisamente.
3: Así es, y autoridades federales y estatales entregaron tarjetas de la beca de apoyo para uniformes y útiles escolares Rita Cetina, este programa que fortalece el acceso a la educación y que también representa un respaldo directo para la economía de las familias de la zona.
4: Desde el Polideportivo Cultural Hidalgo, ante estudiantes, madres y padres de familia, así como autoridades educativas, se resaltó que la educación constituye una herramienta de transformación transformación social.
3: Bueno, déjame decirte, Víctor, amigos y amigas, que la entrega de estos apoyos para útiles y uniformes escolares alivia definitivamente el bolsillo, uno de los gastos más importantes que se enfrentan las familias al inicio de cada ciclo escolar. Ahora, para todas, para todos, sin distinción, esta beca de útiles y uniformes escolares Rita Cetina está a la orden.
4: También se resaltó que la universalización de los programas educativos garantiza igualdad de oportunidades para las niñas y los niños que cursan sus estudios en escuelas públicas del país.
3: Bueno, aquí en Veracruz se benefician ya a 1,308,000 estudiantes de primaria y también de secundaria mediante la inversión superior a los 9,400 millones de pesos. Muchas felicidades.
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3: Oigan, hablando también, tú que saludaste, Víctor Mortera, a nuestros amigos y amigas del sur, yo me voy para el norte del estado, allá en Guayacocotla, en Álamo también, en donde más, en Tamalín, un abrazo enorme, en Tantima, en toda esta zona en la que estamos llegando, en Papantla, en Tuxpan, en Gutiérrez Zamora, un abrazo, muchas gracias por seguirnos, quienes van en carretera, quienes están elaborando, quienes están también en las diferentes frecuencias del estado de Veracruz. Oigan, pasando a buenas noticias para nuestra conectividad y turismo, hablando de turismo, con el arribo del vuelo inaugural de conocida aerolínea al Aeropuerto Internacional Heriberto Jara Corona, Veracruz, ya suma una nueva conexión aérea nacional para iniciar operaciones, la ruta directa Querétaro-Veracruz, que va a facilitar la movilidad de turistas, empresarios, empresarias, viajeros, entre el Bajío y, claro, el Golfo de México.
4: Bueno, esta aeronave aterrizó a las 7:49 horas, marcando el comienzo de una ruta que amplía las opciones de acceso al estado y fortalece los vínculos con una de las regiones con mayor dinamismo industrial, económico y turístico de nuestro país.
3: Sí, y sin duda también estudiantil. Muchos estudiantes llegan de Querétaro al estado de Veracruz a estudiar a las diferentes instituciones y esto abre una ruta muy buena. Bueno, pues hablando de rutas, esta va a operar 3 veces por semana, los martes, los jueves y los sábados. El vuelo Querétaro-Veracruz va a salir a las 6:41 de la mañana, va a arribar a las 7:49, muy rápido, muy práctico, y mientras que el trayecto Veracruz-Querétaro va a despegar a las 8:28 horas para llegar al puerto de Veracruz a las 9:31 de la noche.
4: Bueno, sin ningún tráfico en este caso o algún problema ahí de vuelos de espera, bueno, pues una hora, ¿no? Una hora, ¿sí? Prácticamente una lo hora. Que llevará este vuelo.
3: Qué maravilla, bien. Está muy bien.
4: Sí. La puesta en marcha en esta conexión da seguimiento al anuncio realizado por el gobierno de Veracruz en febrero pasado, cuando informó el inicio de la comercialización de boletos como parte de la estrategia para fortalecer la conectividad aérea de Veracruz, atraer visitantes y generar mayores oportunidades de desarrollo para el sector turístico.
3: Bueno, la recepción de quienes van a viajar estuvo encabezada por funcionarias y funcionarios del gobierno del estado, que fueron pasajeros y pasajeras, quienes destacaron que la nueva ruta representa un paso muy importante para acercar a nuestro estado de Veracruz con el centro del país y así ampliar el mercado potencial de visitantes.
4: Oigan, además de conectar directamente con la ciudad de Querétaro, esta ruta facilitará el acceso de viajeros provenientes de otros polos económicos y urbanos del Bajío, como León, Irapuato, Celaya y Guanajuato, permitiendo que más personas conozcan la oferta turística, cultural y gastronómica, al igual que la naturaleza y las regiones de nuestro estado.
3: Así que, bueno, la administración del lugar informó que actualmente el Aeropuerto Internacional Heriberto Jara Corona recibe entre 150,000 y 160,000 pasajeros al mes, esta cifra que refleja la importancia de continuar poniendo a Veracruz de moda.
4: A quienes nos escuchan y no están en Veracruz, les invitamos a viajar y disfrutar y conocer nuestro bello estado. Bienvenidos a todas y todos los visitantes que hoy llegan a nuestra tierra.
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3: Bueno, y continuando aquí en Veracruz en la hora nacional, en este estudio en el que tenemos ya un cafecito, yo me fui con un cafecito de Córdoba, Veracruz.
4: Hoy también tengo un café de altas montañas, pero esta vez es de Huatusco, de la zona de nuestro productor José de la Fraga.
3: Sí, es cierto, qué delicia. ¿Qué tal? Sí, es cierto. Y volviendo al tema, aquí en Veracruz, en la hora nacional, existe una importante obra de ingeniería que va a mejorar la conectividad, la movilidad urbana y también el desarrollo económico de toda la región. ¿A qué nos estamos refiriendo, Víctor?
4: Platícanos.
3: Nos referimos al distribuidor vial de acceso al puerto de Veracruz.
4: Bueno, aquí les va
5: toda la nota. Funcionarias y funcionarios del Gobierno de México y el Gobierno de Veracruz supervisaron los avances de esta obra estratégica que registra un avance físico del 72.3%, eso es exactitud, Carla Sánchez, y que permitirá reducir hasta en 30 minutos los tiempos de traslado para automovilistas y transporte de carga.
3: Durante el recorrido se informó que la construcción va a concluir para el próximo mes, para el mes de julio, 5 meses antes de lo programado.
5: La obra, ubicada sobre la carretera federal 140 Veracruz-Jalapa, hará más eficiente la movilidad y la conectividad de la zona metropolitana, en beneficio de más de 780 mil habitantes de los municipios de Veracruz, Boca del Río, Medellín y Jamapa, así como las actividades logísticas vinculadas al principal puerto de altura del Golfo de México.
3: Oigan, con una inversión superior a los 820 millones de pesos, el distribuidor tendrá una longitud de 2 kilómetros, 2 carriles por sentido y vialidades laterales para mejorar la circulación vehicular en uno de los accesos más importantes de la región.
5: Durante el recorrido, funcionarias y funcionarios conocieron el estado que guarda la obra. Actualmente se realizan labores de colado, montaje de traves y obras complementarias, mientras que la construcción de las losas, pilotes y columnas ya fue concluida.
3: Todos estos trabajos, les comentamos, de modernización iniciaron en junio del año pasado, del 2025. Incluyen la construcción de calles laterales, obras de drenaje, pavimentación con concreto asfáltico, la instalación de señalamientos verticales y horizontales del kilómetro 93-350 al kilómetro 95-320 del tramo Santa Rita-Tamsa. Enhorabuena y hay que transitar por esta carretera.
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4: ¿Saben en dónde también hay avances de infraestructura hidráulica, Carla Sánchez, amigas y amigos de Veracruz en la hora nacional?
3: ¿En dónde?
4: Bueno, pues les platico. Fíjense que funcionarias, funcionarios de gobierno federal y, por supuesto, del gobierno estatal supervisaron el acueducto Coatzacoalcos, una de las obras estratégicas que desarrolla la Comisión Nacional del Agua como parte del Plan Nacional Hídrico.
3: Bueno, es que ahí les platicamos que durante la visita de trabajo al sur de la entidad constataron el progreso de este proyecto, considerado uno de los 17 estratégicos que impulsa el gobierno de México para fortalecer la infraestructura hidráulica de nuestro país.
5: De acuerdo con la CONAGUA, la obra registra un avance físico del 32% y una inversión de 3.400 millones de pesos. Una vez concluida, permitirá duplicar la disponibilidad de agua para la población de Coatzacoalcos y 25 comunidades de la región. Así como lo escucharon, 25 comunidades, mejorando el acceso al servicio para miles de familias.
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3: Bueno, aquí en Veracruz en la hora nacional, gracias por acompañarnos, por seguirnos, porque ¿saben a dónde nos vamos? Al campo veracruzano. El valor de nuestra tierra se refleja en cada uno de los productos que se cosechan, como el maíz, el frijol, la naranja tan deliciosa en esta temporada. Y hoy, gracias al programa de mecanización agrícola, el gobierno de Veracruz está transformando la forma de trabajar de la tierra. Apoya de manera directa a productores, a productoras, como don Mario Bautista, por cierto, y Salomé Salas, que son originarios de Álamo.
5: El fortalecimiento de estos proyectos y estos apoyos sirven para que nuestras familias agricultoras les vaya cada vez mejor. ¿Qué tal si escuchamos su testimonio?
6: Mi nombre es Mario Bautista Velázquez, soy originario de la comunidad del ejido Palo Blanco, perteneciente al municipio de Álamo. Yo tengo temprano San Miguel, algunos tienen tardío, otros tienen mandarinas, mónicas, diferentes variedades son las que manejamos aquí en el municipio. Tenemos grandes beneficios, nos han traído desbrozadoras, bombas de motor para fumigar, nos han apoyado con un dron. Hay varias comunidades que estamos inmersas en el apoyo del gobierno del estado. Lo que es la maquinaria siempre va a ser importante para el mantenimiento de los árboles y estamos en mejores condiciones hoy en día.
7: Mi nombre es Salomé Salas Peñafiel. Vengo de una escuela campesina de nuestro Álamo Temapache, Veracruz. Los tractores que nos ha mandado para arar nuestras tierras son de mucho, mucho apoyo, porque sin ellos, los que no tenemos un tractor, pues teníamos que pagar. Antes hacíamos las cosas a como nosotros antes nos habían enseñado. Hoy los técnicos nos dicen cuándo es el tiempo de hacerlo y hoy nos va mejor. Agradecer por todo el apoyo otorgado a cada una de las escuelas. Nos ha ayudado con fertilizantes, con desbrozadoras, con abonos para nuestra agricultura. Nos ha mandado a fumigar con drones. Nuestra cosecha es más grande. Hemos visto más producción. Hemos visto mejor calidad en cuanto a nuestras frutas.
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3: Víctor Mortera, es momento de la música, es momento de ponerle sabor a Veracruz en la hora nacional. Llega la recomendación de esta ocasión en este domingo de junio y hoy les traemos una propuesta muy interesante que se llama Perceptores. Un proyecto que nos invita sobre todo esto, a explorar las nuevas realidades sonoras que se mezclan con géneros como el techno, el ambient, el synth, el disco, para crear verdaderos viajes emocionales, que esto hace una fusión bastante interesante.
4: Esto es más que solo hacer música electrónica. Ellos buscan que vivamos una experiencia donde los sintetizadores y la energía del baile se conecten profundamente con nuestras raíces y nuestra memoria. Esta es nuestra propuesta musical de la semana para que sientan el ritmo. Suban al radio.
3: Perceptores.
4: Vámonos.

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2: Nos vamos hasta Xalapa, Veracruz, la ciudad que continúa consolidándose como un referente de la cultura y las artes gracias a iniciativas que acercan la música a la ciudadanía.
3: Y bueno, un ejemplo de ello son los Jueves Musicales en la Plaza Lerdo, un espacio que semana a semana reúne a familias, visitantes y amantes de la música para disfrutar un espectáculo gratuito totalmente en el corazón de la capital veracruzana.
2: Efectivamente, porque esta temporada de conciertos ha dejado grandes momentos para el público que pasa, que los ve, que están en el corazón de la capital. Entre ellos destaca la exitosa participación de la Delfines Marching Band, que han sido, bueno, exponentes
3: a
2: en
3: nivel
2: diferentes
3: internacional.
2: Escenarios internacionales, orgullosamente veracruzanos y veracruzanas, que está integrada por estudiantes de la Escuela Secundaria General número 5, quienes ofrecieron pues un espectáculo lleno de energía, de talento, de disciplina. ¿Quién no se pone a bailar con la Marching Band? Su presentación puso de manifiesto precisamente el esfuerzo, la dedicación de muchos jovencitos y muchas jovencitas que con un instrumento alegran los corazones, que con su entusiasmo conquistan a quienes asisten a esta plaza, que además han demostrado el alto nivel artístico que existe en el estado.
3: ¿Saben de quién hubo un emotivo tributo? Les platicamos del Divo de Juárez, Juan Gabriel, interpretado por la Orquesta Municipal de Xalapa bajo la dirección de Cristian Texon, con la participación de Juan José Mujica y el Ballet Folclórico del Gobierno del Estado. Durante la velada, el público pudo disfrutar de los grandes éxitos del Divo de Juárez en una presentación que despertó nostalgia, alegría y muchas voces cantando al unísono, convirtiéndose en una noche inolvidable para quienes se dieron cita en la Plaza Lerdo.
2: ¡Qué bonito tener toda la oportunidad de ver a las nuevas generaciones interpretando temas del Divo! La programación también incluyó la noche de son, boleros y jazz, con intérpretes como nuestra querida Mese Merari y Doris, también la reina del bolero, acompañadas por el jazz folk y el ballet folclórico de la Escuela Superior de Artes de Veracruz. Una propuesta sin duda para quienes hemos tenido la oportunidad de conocerlas, de disfrutar de todos estos eventos. Enriquece la oferta cultural de estos jueves musicales y se confirma la diversidad de géneros y todos los estilos que tienen cabida en este escenario al aire libre.
3: Cada presentación ha contribuido a fortalecer el objetivo de acercar la cultura a la población y brindar espacios de convivencia a través del arte. El próximo 18 de junio, apúntenle bien, llegará la energía de los Búhos Marching Band de la Escuela Secundaria Técnica número 3, una secundaria de tradición en la capital del estado, quien llenará de alegría la Plaza Lerdo de nuestra capital.
2: Ah, pero eso no es todo, Víctor. A ver, amigos, cuéntame, amigas, cuéntanos. Para cerrar el mes, digo, también para estar cerrando el mes en el marco del cuarto festival del arte, al nuestro querido maestro Alberto de la Rosa.
3: Referente mundial.
2: Un referente mundial. Ha mencionado que el jueves 25 de junio se va a estar presentando con Tlenguicani y va a ser un espectáculo Veracruz sinfónico impresionante, con la participación de Cristi y Alejandra de la Rosa, el ensamble de cuerdas de la Orquesta Municipal de Xalapa y la Banda Sinfónica del Gobierno del Estado. ¿Te imaginas esa fusión?
3: No, bueno. Va
2: a ser un regalo.
3: Claro.
2: Si ustedes, sonoro.
3: Si ustedes tienen el chance de venir a la ciudad de Xalapa, la capital del estado, váyanse al centro, váyanse al corazón de la capital del estado y disfruten estos jueves de música
2: y si
3: de arte.
2: También en sus municipios, si lo pueden,
3: claro,
2: organizar,
3: también.
2: Que se hagan en las plazas principales, con grupos locales, con, ¿sí?, artistas locales, que es talento veracruzano.
3: Y bueno, qué talento en Veracruz hay
2: y
3: para
2: mucho.
3: Echar para arriba. Bueno, pues los jueves musicales han logrado transformar la Plaza Lerdo en un auténtico punto de encuentro para la comunidad, donde la música se convierte en un puente entre generaciones. Bien lo comentabas hace rato, Carla Sánchez. Familias completas, turistas y ciudadanos disfrutan de un ambiente seguro y festivo, impulsando además la actividad económica y turística del Centro Histórico de Xalapa.
2: Con estas exitosas presentaciones aquí en la capital, los jueves musicales reafirman que la cultura es un elemento fundamental para la vida de la ciudad, le da el sabor, le da el toque, el día a día que andamos corriendo, subiendo, bajando, pendientes de nuestro reloj, bueno, pues nos damos un descanso los jueves para ir a bailar, disfrutar, aplaudir, y por qué no, soltar una que otra lagrimita de alegría o de nostalgia.
3: De sentimiento,
2: ¿no?
3: Nostalgia,
2: de sentimiento.
3: Claro.
2: La invitación permanece abierta para seguir disfrutando de este programa que cada semana ofrece todas estas nuevas experiencias artísticas y que demuestra que Veracruz
3: está de moda.
2: Así es.
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4: ¿Sabías que? El cuidado del medio ambiente es una tarea que requiere compromiso, constancia y una profunda vocación de servicio. En Veracruz, uno de los reconocimientos más importantes para quienes dedican su vida a la protección de la naturaleza es la Medalla al Mérito por la Defensa y Mejora del Medio Ambiente, una distinción que honra las acciones de prevención, conservación y restauración de los ecosistemas, así como el esfuerzo de personas y organizaciones que trabajan por un futuro más sostenible. Este galardón representa el reconocimiento del gobierno del estado a quienes con su labor cotidiana contribuyen a preservar la riqueza natural de Veracruz. Su propósito es destacar iniciativas que impulsan la educación ambiental, la protección de la biodiversidad, el rescate de especies, la restauración de ecosistemas y el aprovechamiento responsable de los recursos naturales, fomentando una cultura de respeto y cuidado hacia el entorno. A lo largo de su trayectoria, el premio ha distinguido a mujeres y hombres cuya dedicación ha dejado una huella profunda en sus comunidades. Son personas que han convertido la conservación ambiental en una causa de vida, inspirando a nuevas generaciones a involucrarse en la protección del patrimonio natural. Su trabajo demuestra que la suma de esfuerzos individuales puede generar grandes cambios en beneficio de toda la sociedad. Entre los recientes galardonados se encuentra el biólogo Roberto Mora Gallardo, en reconocimiento a su destacada labor en el rescate, conservación y restauración de ecosistemas en comunidades rurales. Su trabajo en el rescate de fauna silvestre, la educación ambiental y la restauración del bosque de niebla en la región de las altas montañas le ha valido este importante reconocimiento, convirtiéndose en un ejemplo de amor, entrega y compromiso con la naturaleza y con las comunidades que dependen de ella. Durante la ceremonia de entrega, se destacó que el cuidado del medio ambiente es una responsabilidad compartida y que proteger los ecosistemas significa también cuidar la vida, la salud y el bienestar de las futuras generaciones. Se reconoció que las acciones en favor de la biodiversidad fortalecen el desarrollo sostenible y promueven un equilibrio entre el crecimiento humano y la conservación de los recursos naturales. El Premio Estatal al Mérito por la Defensa y Mejora del Medio Ambiente es un homenaje a quienes dedican su tiempo, conocimiento y esfuerzo a preservar el patrimonio ecológico de Veracruz. Su trayectoria refleja la importancia de reconocer a quienes trabajan silenciosamente por un planeta más sano y nos recuerda que cada acción en favor del medio ambiente contribuye a construir un futuro sostenible para todos.
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5: Descubre el contexto histórico, artístico y cultural que rodea la vida y obra de Diego Rivera. Durante junio, la Pinacoteca Diego Rivera de la ciudad de Jalapa te invita a un ciclo de conversatorios que acompañan la exposición Diego Rivera y su relación con Veracruz. Especialistas compartirán reflexiones sobre la música, los movimientos culturales y las ideas que marcaron al México y al Veracruz del siglo XX. Asiste los miércoles 17 y 24 de junio en punto de las 18 horas. La entrada es gratuita. La Fototeca de Veracruz te invita el próximo viernes 19 de junio a las 19:30 horas a la charla Mujeres y Fotografía, donde participan las fotógrafas Cecilia Burgos, Lili Flores y Flor Tronco. Las autoras de las exposiciones Nueva York, Umbrales de Luz y Memoria y fotógrafas veracruzanas platicarán sus vivencias creativas para realizar esta muestra, que podrás recorrer en Portal de Miranda número 9 en el Centro Histórico del Puerto de Veracruz. La entrada es libre. En el marco del 501 aniversario de la Fundación de Perote, celebremos su historia, cultura y tradiciones disfrutando de la presentación de Jazz Folk, una propuesta musical que enaltece nuestras raíces y el orgullo de pertenecer a esta gran tierra. La cita es el viernes 19 de junio a partir de las 18 horas en la Fortaleza de San Carlos, en Perote, Veracruz. La Secretaría de Cultura de Veracruz, a través de la Escuela Libre de Música, te invita a formar parte de sus programas académicos para el ciclo escolar agosto 2026-enero 2027. Si quieres iniciarte en esta disciplina o fortalecer tus conocimientos con una formación integral, esta es tu oportunidad. Talleres de formación musical infantil, juvenil y para adultos. El periodo de inscripción es del 20 de julio al 14 de agosto. Mayores informes en la página de Facebook de la Escuela de Música SECVER o en los teléfonos 22 99 31 69 62, extensión 1143. El próximo 26 de junio, Jico formará parte del cuarto Festival Alberto de la Rosa, un evento que une Jalapa y Jico para celebrar la música, el arte y el legado de uno de los grandes exponentes de la cultura veracruzana. Una tarde para disfrutar de nuestras raíces, honrar la tradición y para encontrarnos con la música. La cita es en punto de las 17 horas en el Parque Independencia, en Jico, Veracruz. Mercado del Trueque en Minatitlán, Veracruz. El domingo 28 de junio, de 10 de la mañana a 2 de la tarde, podrás llevar aceite comestible de cocina usado, PET cristal, PET verde, PET azul, plástico duro, hojalata y aluminio e intercambiarlo por frutas, verduras, granos, abarrotes, plantas y más. La cita es en la Casa de Cultura de Minatitlán, ubicada en la calle Tlaxcala, esquina Justo Sierra, de la colonia Miguel Alemán. Para mayor información, puedes comunicarte al 922-136-72. Esto fue La Cartelera Cultural. Soy Mike Andrade, para Veracruz, en la Hora Nacional.

0: Bueno, pues amigos y amigas de Veracruz en la Hora Nacional, así de rápido, ya que hablábamos del reloj, se nos fueron estos minutos, agradeciendo la importancia de su tiempo, poder conocer un poquito más de lo que sucede en diferentes rincones del estado de Veracruz a través de Veracruz en la Hora Nacional. Gracias a nuestros colegas en los diferentes másters de las estaciones que se conectan y que nos dejan llegar a cada rincón de los 212 municipios veracruzanos. Yo soy Carla Sánchez, muchas gracias.
1: Disfruten mucho de esta semana que comienza, sigan cuidándose del calor y de las lluvias también. Por supuesto, descansen y nos escuchamos en la próxima emisión. A nombre de Josué de la Fraga en la producción, mi nombre es Víctor Mortera. Muy buenas noches, Veracruz. Hasta la próxima.
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3: Hola, hola, soy Claudia Mejía. Estamos en un nuevo episodio de Ya Oíste. Hoy vamos a hablar sobre alimentación. Ya sé, a veces es como de la rutina, el trabajo, no podemos alimentarnos bien y que llega el fin de semana y nada más queremos estar en casa, no hacer nada, pero creo que es muy importante. Hoy está conmigo un nutriólogo, es Cristian Gómez Montoya. ¿Cómo estás?
4: ¿Qué tal? Mucho gusto. Pues estoy encantado de estar aquí acompañándolos.
3: La alimentación, cuando nos queremos enfocar justo en nuestra alimentación, es que quiero bajar de peso. Creo que es más como esa parte. Quiero bajar de peso, no tanto porque quiero estar saludable. Entonces ahí también hay un entorno de mitos muy grandísimos.
4: Claro, hay que empezar nuevamente con esta idea de disfrutar estos alimentos, de incluir pues una gran variedad, de empezar a otra vez disfrutar estos alimentos, de ya empezar a entender lo más valioso que es justo esta experiencia. ¿En dónde podemos encontrar nutrición? Pues realmente en todos lados, en lo que, por ejemplo, Navidad, Año Nuevo, que el Día de la Candelaria, realmente muchas veces nos juntamos para comer, para consumir alimentos, que si quiero regalar un detalle, doy chocolates, también aquí podemos encontrar nutrición justamente porque entra esta ingesta de alimento y ahí también, esto también es dieta, no nada más es, ay, la dieta milagro, ay, esta dieta que me va a ayudar a bajar de peso, porque como tú bien lo dijiste, muchas veces nos enfocamos en el peso solamente sin enfocarnos en lo que realmente vale la pena, que es la composición corporal, nuestra salud y el porqué de ese alimento que estamos consumiendo.
3: Dijiste dieta, dieta es comerte un chocolate. Dieta, o sea, abarca toda tu alimentación.
4: Sí, sí, dieta va muchísimo más allá. Es lo que consumes, sea lo que consumas día con día, eso es dieta. Okay. Así sea, comas nada más una manzana, eso ya entraría dentro de una dieta diaria.
3: Ok, y entonces, ¿cuál es la diferencia en llevar justo un plan alimenticio acorde a tus necesidades?
4: Ok, pues mira, llevar un plan alimenticio acorde a tus necesidades es justo eso, ir controlado, dependiendo si tienes alguna patología, dependiendo si tienes alguna necesidad, algún objetivo, si quieres también dirigirlo hacia algo más sencillo, hacia algo más, no sé, no a todos nos gusta lo mismo. Entonces aquí también entra esta parte de nosotros como profesionales de salud, irnos dirigiendo y acomodando, adecuando estos planes de alimentación organizados a cada persona, no tanto que las personas hagan lo que yo digo si no les gusta, porque realmente no lo van a seguir, van a decir, ah, pues si este producto milagro o así, por más que funcione, no lo voy a consumir. Pero creo que aquí es importante esta parte de aterrizar hacia dónde quieres ir y qué necesitas con tu alimentación.
3: O sea, sí o sí, todos, todas debemos de acudir con un nutriólogo, con un profesional, para saber qué comer y saber qué comer bien, si se puede.
4: Claro, y se puede comer rico, se puede comer saludable, se puede comer bastante variado dentro de lo que tú necesitas en tu ingesta diaria recomendada, porque muchas veces pensamos que no, que debemos de comer pura lechuga, que debemos de comer puros licuados, puros jugos inclusive, ¿no? Que se tiene esta creencia, pero la realidad es que no va por ahí. Debe de ser como las características de la dieta correcta, debe ser variado, debe ser suficiente, debe ser adecuado para cada persona, inocuo, que esto quiere decir que sea saludable, limpio para las personas, que no nos haga daño, que cumpla con las características de higiene adecuadas también en el manejo de alimentos, y creo que esto también es muy importante de revisar.
3: Y si una persona que es vegana o vegetariana, no, bueno, vegetariana es diferente, ¿no?
4: Ahorita sí, vamos a hablar sobre eso.
3: Pero una persona que es vegana y no tiene un seguimiento constante o adecuado de un profesional, como lo es un nutriólogo, ¿qué impacto tiene en su salud?
4: Bueno, es importante mencionar aquí ya un poquito más específico, por ejemplo, nutrimentos como la vitamina B12, la vitamina D, el omega 3, y estos muchas veces no se pueden cubrir con una dieta 100% vegana. debido a que estos se encuentran mayormente en alimentos de origen animal. Sí se puede ya incluirlo en suplementación, pero hay veces que los mismos veganos dicen, no, yo de plano ni suplementación. Ahí hay que encontrar la manera, es todo un reto, la verdad, también encontrar como la manera de decir, a ver, estos alimentos pueden cumplir un poquito más con lo que necesitas. Se puede tener también un tipo de vida saludable diaria siendo vegano, pero sí tomando en cuenta que es importante cuidar esta parte de la vitamina B12, el calcio, el hierro, la vitamina D, como te decía, el omega 3, porque es esta parte donde ya entran como estos mitos de que no, si ya haces veganismo, ya vas a bajar de peso, vas a verte bien y, o vas a ser débil, o siempre te van a contar puntos buenos o puntos malos, ¿no? Por eso es importante siempre acercarte con un profesional, porque en redes vas a encontrar opiniones a favor o en contra, en las noticias de qué tendencias, en todos lados siempre te van a decir mucha información. Y como me decías, hasta una amiga puede llegar y, oye, no, es que mira, fíjate que bajé 10, 15, 20, 30 kilos, pero no es tanto enfocarnos en el peso, sino enfocarnos en nuestra composición corporal.
3: Pues sí, porque puedes pesar 90 kilos, pero tu masa corporal es menor que el músculo. Entonces no es lo mismo.
4: Sí, un ejemplo que me gusta mucho darle a mis pacientes es esta idea de pesas, por decir también otro número, 70 kilogramos, pero bajas un kilogramo de grasa y luego subes un kilogramo de músculo, vas a seguir pesando los mismos 70 kilos, pero tu composición corporal va a ser muy diferente y tu salud también pues puede tener también cierto reflejo, ¿no? Y pues esa parte del veganismo muchas veces se cree erróneamente que es un tipo de dieta, pero no, como te decía, es un estilo de vida que justamente se deben de seguir. Bueno, las personas, cada persona sigue una idea diferente acorde a su contexto.
3: ¿Y qué pasa con el vegetariano?
4: Ok, bueno, la diferencia entre el vegano y el vegetariano es que el vegetariano a veces sí puede incluir alimentos de origen animal como el huevo o la leche, ya sean ovo-lacto-vegetarianos. Ovo-lacto-vegetarianos incluyen ambos. Lacto-vegetarianos incluyen solamente productos de leche o lácteos. Y los ovo-vegetarianos solamente huevo. Pero el vegano sí es un poquito más cerrado a querer consumir. Pero pues hay varios tipos de veganos realmente. Hay inclusive un tipo de vegano que solamente consume frutas, semillas que han caído, ni siquiera dañan la naturaleza. O sea, también entra esta parte del medio ambiente y la parte ecológica, por lo que te decía también de no dañar la naturaleza, de la huella ambiental.
3: Yo creo que este episodio se tiene que llamar ¿por qué ir con tu nutriólogo? Un nutriólogo. Porque sí, o sea, todo el mundo tenemos esta idea de que ir al nutriólogo es como de, va a tardar un buen en que yo llegue a mi meta, o ya que me dé lo que me tenga que dar. Pero en realidad no es así. Uh-huh. Y ahorita tú no lo estás diciendo. Entonces, digo, cambiar ese chip no es tan fácil. Pero como tú decías, empezar por algo ya es una ganancia, ¿no?
4: Sí, y es importante para nosotros nutriólogos empezar a ver esta cuestión de si mi paciente tiene tal característica, se le complica tal cosa, esto no le gusta, por ejemplo el aguacate, ¿no? Que claro que es un alimento con gran cantidad de nutrimentos. Si no le gusta, no es como que ya te lo tienes que comer, porque va, al contrario, nunca va a volver a regresar a la consulta. Y también entra esta parte, ¿no? De respetarlo, de decir, bueno, si no le gusta el aguacate, ¿qué otro alimento le puedo ofrecer a mi paciente para que él diga, ah, este me gusta y estoy cumpliendo, ¿no? Siempre es dar estas opciones, porque realmente opciones hay muchas.
3: Cristian, muchísimas gracias por acompañarme aquí a este episodio.
4: No, muchísimas gracias a ti por invitarme, por también escucharme, por a apoyar también a las personas en esta cuestión de la información, que empiecen a escuchar también todos estos temas que son bastante importantes.
3: Él fue Cristian Gómez Montoya. Yo soy Claudia Mejía. Nos vemos en un próximo episodio. Adiós.

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1: Hola, papacito, ¿cómo está?
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0: Angustia. 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

0: 6 de la mañana con 18 minutos. ¿Qué, cómo están? Señoras y señores, gusto saludarlos a estas horas de la madrugada. ¡Buenos días! 6 de la mañana con 19. ¿Cómo le va? ¿Cómo anda? ¿Qué cuenta? ¿Cómo andan esos ojitos pispiretos? ¿Ya se levantaron? ¿Cómo andan esas tepalcuanas todas humidas del colchón? ¿Cómo están? ¿Ya? ¿Para arriba o qué onda? ¿Ya? O 5 minutos más, por favor. Es que qué rico esos 5 minutos, pero aguas, porque esos 5 minutos se pueden convertir en media hora y eso es horrible. Eso es muy feo. Me pasó la semana pasada. La verdad es que debo aceptar que me quedé dormido. Yo dije 5 minutos más y traca la matraca, fueron 15. Entonces sí, con esos 15 minutos me dan en toda la Mauser. Pero bueno, espero que usted ya esté listo y lo que tenga que estar haciendo ahorita es agarrar su WhatsApp 2292651005, buscarla mejor y mandar su mensaje para que yo le ponga la levantadora. Dice: buenos días, ¿me podrías complacer con Morena de la Arrolladora? Claro, para la levantadora, ojalá me pudieras poner la de la luz y agua con los 7 latinos, por favor. Feliz arranque futbolístico para todos, en especial para los de Mozambique, Jamapa, El Tejar, Medellín. Y aguas, que la sensación será de 41 grados el día de hoy. ¿Qué cosa? ¿Qué cosa? Hoy, ¿cómo sabes, hijo? Ahorita voy a investigar, voy a platicar bien del estado del tiempo en un ratito más, pero eso sí, se veía la neblina en diferentes zonas aquí en Veracruz, ¿eh? Estaba fuertecito. Un saludo, soy Locochón, que le recomiendan a mi amigo el Pato, que cuando se le sube las copas, quiere que le dé cariñitos detrás del campo. ¡Hola! Pues ya, dale de besos, pues ya que... Dice: buenos días, mi moped, que tengas un excelente día y una excelente semana. ¿Me podrías poner "No voy a trabajar" o "La carencia"? Bendecida semana. ¡Claro! Oye, creo que esa la tengo también con los superlamas. Y a ver, ahorita te la pongo, Padre Santo. Sale, son las 6 de la mañana con 21 minutos. Arrancamos con la primera que nos piden. Y aquí está la Arrolladora, Banda Limón.
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0: Se llama Morena.
1: Es la Arrolladora.
0: Para que la goce. La canción. La canción. 621, aquí nomás.

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3: Aquí nomás, el mejor FM, las 6 de la mañana con 32 minutos. Vámonos con Remy Valenzuela. Se llama Se va muriendo mi alma. Y continuamos en las levantadoras. Aquí nomás.

Acá también seguimos complaciéndolos a todos ustedes para que sigan pidiendo sus canciones, como los chicos de los panaderos del pueblo de Matlaluca. Si nos puede poner una canción, la de Aquí es de banda Limón, claro que es, se los ponemos. Sigan pidiendo sus canciones, 2292-65-1005. Jairo, estás bien loco, Jairo. Hueso chinitas, vida. Bueno, aquí les ponemos sus rolas, 2292-65-1005. Soy el Moped. Aquí nomás en las levantadoras de la mejor.

¡Qué buena rola de la original, Duende de Limón! Aquí a 6 de la mañana con 40 minutos. Tenía rato que la original no se acaba de estas canciones que la neta, si llegan, son profundas, están chidas y que hacen que uno las pida, vaya. Así que si a usted le gusta esta canción, ya sabe lo que tiene que hacer, pedirla a través de la frecuencia de la mejor 100.5. La que quiera, aquí se la ponemos. Así que sigan pidiendo sus rolas. Estamos en las levantadoras. ¿Cuál le gusta? ¡Échela! Échela 2292651005. Nos pidieron también esta rolita de La Carencia, Panteón Rococó. Así que aquí está y se las vamos poniendo poquito a poquito, muchachada. Así que a disfrutar de las levantadoras de la mejor.

0: ¡Esas no! ¡Qué buenas rolas estamos escuchando, sí o no, banda! Mándeme su mensaje, 2292-651005.
1: Buen día. ¿Me puede poner a la levantadora del Pachuco?
0: ¿No?
1: Saludos del Taxi 8074.
0: ¡Aquí está tu rola, carnalito! ¡Cumbia Kings, Pachuco!

0: Buenos días, ¿me puedes poner una canción de Niga o de La Factoría?
1: Pues no dijo cuál, pero aquí está carnalito para ti de Niga, se llama Te Quiero, aquí nomás.

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0: Aquí nomás en el Mejor FM, las 7 de la mañana con 6 minutos, 7-6. Y ya acabaron las levantadoras. Y ahora nos vamos con el Pambazo Morning Show. Y anda el Borre por acá.
1: ¡Qué vale, Pope! Buenos días a toda la gente. Buenos días al querido público. ¿Me extrañaron?
0: Sí, sí, te mandaron muchos mensajes, porque estaba? Sabían que. Que tocaba dinero. Retoque. No, que tocaba retoque.
1: Ah, sí.
0: De la restiradota que te metiste cuando fuiste 5 días.
1: Ah,
0: tocaba
1: sí,
0: retoque.
1: Ahorita, sí, tocaba retoque y otra de colágeno, ¿no? Y otra de colágeno.
0: Por la híjole, cola.
1: Pero este retoque estuvo muy fuerte.
0: Sí.
1: Y hasta me electrocuté.
0: Sí.
1: hasta chueco se me pusieron los dedos.
0: Los dedos.
1: Ay, loco. Yo dije, no, ya no quiero, ya no, de ese retoque ya no quiero.
0: Sí, la gente andaba muy pendiente, ¿eh? Muy al pendiente de dónde fuiste, que también unos que se quieren hacer un que otro retoque. Un doctor que escuchó cuando estaba diciendo yo el retoque me dijo, güey, a ti también te hace falta uno, ven por tu cortesía, desgraciado. Ya hicimos cita, ¿verdad? Porque sí hace falta.
1: Sí, me habían recomendado unos retoques, pero ya le volví a hablar a mi doctor jamaicano.
0: Ajá.
1: Y me dice, de esos no eran.
0: Sí, sí. Entonces, aprovechando que andan acá los sudafricanos, ¿no?
1: Sí, aprovechando que anda por acá disfrutando sí. De estos partidos.
0: ¿De estos partidos?
1: De estos partidos que están bien chidos.
0: Oye, no hay problemas.
1: Qué bueno se puede ser.
0: Están buenísimos, buenísimos.
1: Estados Unidos está muy
0: a bien. Las 10 de la mañana juega España.
1: Pero Estados Unidos está en nuestro grupo, ¿no?
0: No, en el grupo no está Estados Unidos, pero es uno de los rivales a vencer. Bueno, de los que están dando sorpresa.
1: Alemania.
0: Alemania con ese pepinazo de 7-0.
1: Yo dije, ¡ay! Contra Curazao.
0: Claro.
1: Pero ¿y México qué le hace Curazao?
0: Imagínate. Se metió contra Sudáfrica y quedaron 2-1 de puro churro. Mira, la selección de 2-1. 2-1, al final le metieron un gol. Pero ahorita deben de estar nerviosos. ¿Cómo no?
1: Claro.
0: El juega el jueves contra Corea.
1: Ese también puede que esté chido.
0: Va a estar bueno, va a estar bueno, va a estar intensón. Debe de ganar México. Esperemos que, bueno,
1: yo ahí sí
0: ya
1: digo
0: al rato
1: que,
0: platicamos
1: yo ahí
0: con
1: sí
0: el Chacán.
1: Yo digo que 1-0. Al rato, ándale, al rato ya platicamos. Pero yo digo que ahí sí, 1-0. Pero híjole, manito, si
0: 1-0 gana la Sele, la selección.
1: La selección,
0: okay,
1: la selección.
0: Ok, ok, ok.
1: Si han podido ver los partidos, han estado
0: brutales,
1: muy chido,
0: brutales. Digo que hoy juega a las 10 de la mañana España, güey.
1: Oye, pero bueno. Ya al ratito platicamos bien, pero hasta la diferencia de la afición mexicana con
0: los demás. ¿Por qué? ¿Por qué?
1: Estos, pues en Estados Unidos casi ni se emocionan tanto.
0: Bueno,
1: no hay locura en la calle.
0: Es que ¿sabes qué pasa? Por ejemplo, Estados Unidos
1: educados,
0: y Canadá.
1: Dicen.
0: No, Estados Unidos, su deporte principal es el
1: béisbol y
0: el fútbol americano. En tercer término entra el fútbol.
1: Y en Canadá,
0: En Canadá es el hockey. Y entonces en Canadá, la realidad es que ni siquiera se vendieron todos los boletos para la inauguración. La gente no anda emocionada por un mundial. Yo creo que quienes están llenando los estadios es la gente mexicana, la gente de Sudamérica.
1: Ustedes saben, si quieren seguir jugando allá en Canadá y Estados Unidos,
0: es que es el tema.
1: Pidan sus juegos acá.
0: Ajá, o sea, hubiera estado mejor acá. Pero por eso es que se ve así. La neta es por eso, porque acá en México el deporte principal es el fútbol y luego el béisbol. Bueno, aunque dicen que el béisbol es el rey de los deportes, sí, ok. Pero el fútbol es el más popular en México.
1: Ese sí, el béisbol es el rey de los deportes, pero aquí no tenemos rey, oiga.
0: No.
1: Aquí tenemos presidenta, así que... Aquí nos encanta el fútbol.
0: Sí, la neta es que acá el fútbol es el fútbol es el primero y por eso es que se llenan los estadios y la gente lo vive como lo vive acá en México, ¿no?
1: Sí,
0: oye, estaba viendo ahorita un video que Corea estaban pasando un reportaje, pues obviamente estaban dando los deportes acá como cualquier televisora que vemos y estaba pasando los deportes. En Corea lo estaban pasando, obviamente no entienden el español y andaban los mexicanos gritando: Corea va a probar el Chile Nacional. Corea
1: va a probar.
0: Y aventando a los reporteros de Corea,
1: de Corea,
0: ¿no? Y los coreanos, guatapaca, jarama sacanacataca. Te traduzco que lo que estaban diciendo era que estaban divirtiéndose mucho sus periodistas.
1: Porque hasta frío son para eso, para decir que se están divirtiendo.
0: La euforia mexicana.
2: Sí. Es que me da risa porque hasta las caras se asustan los
0: fans. Sí, sí. Ándale. Como
2: de que no saben si lo están agrediendo, sí, si lo están ofendiendo o están cotorreando,
0: sí,
2: con él.
0: Sí, ¿no? Sí, porque ve que todos se ríen.
2: Ah, pero sacados de onda.
0: Pues ahora me, y lo avientan al pobre coreanito, ¿no? Oye, pero bueno, es la fiebre futbolera y la picardía del mexicano.
2: Hoy pregunto.
0: Hoy preguntas.
2: Hoy es 15 de junio, ¿va?
0: Hoy es 15. Sí, no de mayo. 15 de junio.
2: Por favor, es 15 de junio,
0: sí, 15 de junio, sí.
2: Bueno, hoy es Día Mundial
0: de
2: toma de conciencia del abuso y maltrato en la vejez.
0: ¡Oh!
2: Para nuestros viejitos, nuestras cabecitas de algodón. Y esto, uh-huh, sí es cierto, tú. Híjole, manito. Mira cómo la vida te pone los mensajes, ¿sí?, que deben de llegar.
0: Claro.
2: Porque pues ahora que vas a ver a tu familia, ¿no?
0: Uh-huh.
2: Que ya son más grandes a lo mejor. Y que ves ya diferencias en el comportamiento. Y la gente, pues adulta, la que está bien, ¿no? Que no, sí, tiene, sí, ninguna.
0: O que se encarga de cuidarlo.
2: Ajá. Se estresan.
0: Claro.
2: Se enojan.
0: Sí.
2: Oye, cálmate.
0: Sí. ¿Sabes qué pasa?
2: A esa edad,
0: claro, es que desgraciadamente, bueno, se vuelven niños otra vez.
2: Exacto.
0: Y como se vuelven niños, y muchas veces entre sus temas mentales de los adultos, empiezan a perder memoria.
2: Sí.
0: Se llama demencia senil. Y desgraciadamente luego se hacen popó en la cama, se hacen pipí en la cama, ya no caminan, ya no aguantan, pierden, ya no te reconocen, no es tan fácil, tratan de llamar tu atención de alguna manera.
2: Pero fíjate, bueno, a lo mejor cambiamos esa palabra de desgraciadamente y solamente decir, se vuelven niños otra vez.
0: Sí.
2: Y si quieres tú decir, agraciadamente, ¿por qué? Porque ahora piénsale que tal vez sea más fácil como un niño.
0: Claro.
2: Hasta jugando, ¿no? Para que no.
0: El tema es que ahora las personas que se encargan de cuidarlos a las personas mayores que tienen estas condiciones de demencia senil y, no sé, Parkinson, o tienen alguna cuestión degenerativa precisamente
2: solo,
0: por...
2: O tan solo que se les dificulte moverse, ¿no? Porque
0: sí,
2: ya también por la edad.
0: Sí,
2: ¿no?
0: Sí, sí.
2: Pon tú que la demencia no la tengan, pero sí de cargarlo, subirlo, claro, ayudarlo y todo eso.
0: Sí, moverlo, lavarlo, limpiarlo, darle vueltas para...
2: Y luego, por ejemplo, no sé, hasta el bañarlo, que no, claro, le guste algo, y te molestes o no sé, oye, así como a los niños no le gustaba la...
0: Sí.
2: El agua en la cara, a lo mejor se asustaban. Sí, cuida eso.
0: Detallista.
2: Tantito, ¿no? Ajá, son detallistas.
0: Pero te decía que el tema aquí es que esas personas son, o sea, son adultos,
2: sí,
0: y que también a lo mejor tienen que trabajar, que ir acá, que allá, atender,
2: okay,
0: a sus hijos, okay, y todo
2: no
0: eso.
2: Tal vez no sea familiar de él, ¿no? Porque a los que se dediquen.
0: Es ya que quien se dedica a eso, yo creo que sí tiene un poquito más de paciencia. Porque sabes que a lo que vas, a lo que te atienes. Pero... Claro, porque le pagan, hablando, si tú quieres, ¿no? A veces son enfermeros o a veces son,
2: sí,
0: personas que se dedican a cuidar a personas de, sí, la tercera edad. Pero cuando son hijos, pierden la paciencia.
2: Sí.
0: Por y lo
2: la
0: vi.
2: Confianza,
0: yo lo vi.
2: ¿No?
0: Por sí,
2: la confianza.
0: Por la confianza también, tal vez de... ¡Ya te hiciste otra
2: ya,
0: vez! ¡No,
2: no
0: mames!
2: Sí. ¿No? Y eso no está chido, ¿eh?
0: Sí.
2: Así que, por favor, hagamos conciencia. Porque
0: claro,
2: esto está declarado por la ONU para promover el respeto hacia los adultos mayores. Así que respétenme, por favor. Yo estoy grande.
0: Fíjate que estaba leyendo que hay... Porque en algún momento dije, lo voy a tomar. Hay como un curso o un taller o preparación. Hay gente que te ayuda a prepararte para poder atender a estas personas.
2: Oye, está chido.
0: No, claro.
2: Está chido,
0: claro,
2: que lo
0: claro,
2: tomes,
0: claro,
2: porque... Claro. Es más...
0: Sí, es que hasta saber cómo tratarte a ti, desgraciado.
2: Y que te, y que te sirva a ti mismo.
0: Claro.
2: Para que cuando llegues a esa edad también entiendas y ayudes.
0: Claro, ¿no? Claro, claro. Bien, y no bien, te comportes de esa manera, ¿no?
2: También hoy es día del bioquímico.
0: ¡Órale!
2: No, para aquellos que les gusten andar mezclando sustancias. Ya no lo hagan, por favor. Es malo para la salud.
0: Y para las demás personas.
2: Y es día del árbol también.
0: Órale, abracen un árbol.
2: Abracen un árbol y todos los perritos orinen un árbol. O márquenlo, nada más márquenlo. Los gatos también lo pueden ir a marcar.
0: Sí, claro.
2: Pero por favor, plante un árbol.
0: Uh-huh.
2: No, siembra un árbol. Yo me quedé ahí con esa, ese reto, no lo he cumplido.
0: No, y acuérdate que habíamos dicho algo de Jalapa, ¿no? Que íbamos a hacer con el profe.
2: También, sí, sí.
0: Íbamos ahí con los alumnos y todo eso. Y el profe, pues nada.
2: O no sea, pero el profe no nos... ¡Profe! Díganos si... ¡Ay! ¡Profe! Díganos si podemos ir o cuándo podemos ir a sembrar allá a Jalapa.
0: ¿Sembrar para...
2: no? Sembrar arbolitos.
0: Arbolitos.
3: Sí, lo decía.
0: Unos arbolitos, ¿no?
2: Para pedirle permiso a nuestros jefecitos.
0: Claro.
2: Y que nos lleven.
0: Claro.
2: Por favor, tenemos audio por acá, a ver qué.
4: Dice. ¡Bonre! Nos dijo el mope.
0: ¡No! ¿Qué?
4: Aunque te preguntáramos.
0: Yo no
4: dije. El lunes.
0: Yo no...
4: ¿Cómo te fue con el ginecólogo?
0: Yo no dije nada.
4: ¿Cómo te quedó eso?
0: Yo no dije nada, chale. ¿Por qué me embarran a mí?
2: Me hizo la popostomía. No. Pero ya quedó bien, ya todo.
0: Que el mope dijo, yo no dije nada, carnal.
2: Que no era embarazo. Que no era embarazo, me dio un laxante.
0: Que eso que se movía en tu panza no era
2: bebé. Era una que eran dos solitarias, no tan solitarias.
0: Eran gemelas.
2: Ey, pero ya, gracias a Dios, todo salió bien.
0: Qué bueno.
2: Ya comemos bien.
0: Y qué bueno, me da gusto ver que
2: y pues no voy a ser mamá.
0: Pero es que no, sí, ¿no? De dos solitarias, güey. ¿Cómo les pusiste? Juanita y Carmela.
2: Soledad. Ella, a la otra Mari.
0: ¿Por qué?
2: Porque es mexicana. Por
0: ah,
2: eso,
0: bueno. Nada más. Órale.
2: Mari, Juana, dos nombres.
0: ¿Mm? Buenos nombres.
2: Para ellas dos. Dice, gracias, el mejor programa, saludos. El Borre es bien, no, chistoso. Se equivocó. Oye, no, yo no soy de, yo no hago de eso.
0: No, es chistoso,
2: chistoso. ¿Sí? No, eso sí, no, discúlpenme.
0: Es chistoso.
2: Yo le soy muy sincero, la verdad. No me gusta llevarme con ese tipo de gente.
0: No, se ponen pesadas.
2: Sí. Bueno, mañana, saludos y buen inicio de semana. Aquí vamos llevando a mi esposa.
0: Órale.
2: A su trabajo, saludos de Ana y Víctor. ¡Saludos!
0: ¡Saludos!
2: Bendiciones para ellos dos. Qué bonita pareja. Me gusta su cómo se llevan, cómo
0: cotorrean. Sí, sí, sí. La gente está chido.
2: Dice por acá, si quieres te siembro uno gajo, ¿no?
0: ¿Ves?
2: No tengo espacio ahorita. Tengo la agenda llena, llenísima.
0: ¿Pero por qué?
2: Pues porque un día la llené toda.
0: Ahí va.
2: Un día dije, gracias a Dios, ya la llené toda. Tenemos audio por acá.
5: Buenos días, chicos. Excelente inicio de semana. Y si es cierto que el mope lo dijo,
0: ¡no!
5: Lo tenemos grabado.
0: Oye, no es cierto. Cállate los ojos.
5: Si lo quieres usar,
0: no,
5: Borre.
3: Bueno, me da gusto.
5: Excelente inicio de semana.
0: Yo no dije nada. Yo no dije nada. No le creas. No les creas.
2: ¿Qué estás diciendo de mí?
0: Nada. Yo no dije nada. No les creas. La gente está loca, Johnny.
2: Ahorita les voy a subir una foto para que vean que no me hice nada. Ahorita les voy a subir una foto, van a ver.
0: A ver si es cierto.
2: Tenemos audio.
0: Escuchamos.
6: Buenos días, Borre. De veras, ¿cómo te fue con el proctólogo? Ahí el moped nos comentó que fuiste al proctólogo.
0: ¡Que no!
6: Y el potro dijo que no es cierto, que había sido por una segunda opinión. Porque ya había sido hace una semana.
0: Yo no dije nada.
2: ¿Sabes qué?
0: Yo no dije nada.
2: Gracias, en serio, gracias, los agradezco porque me están haciendo el día, los quiero mucho. Me estoy divirtiendo mucho y me están haciendo mucho reír. Solo que me río tanto que me duele.
0: Pero yo no dije nada, ¿eh?
2: Oye, yo llegué al hospital y pregunté por el proctólogo.
0: Ajá.
2: Y lo vi y cuando sale, yo dije, ¡ah! No tiene manos.
0: No tiene.
2: Pero no, fue peor.
0: Porque tenía tres pies.
2: Y le sentí hasta el reloj, imagínate. Dice por acá, hola, buenos días, chicos. Estoy desayunando un delicioso bolobán de piña con jamón.
0: Uy, no me gustan eso.
2: Y queso. Saludos desde la localidad de Chavasla, municipio de Huatusco.
0: Provecho.
2: Provecho, chido tu revoltijo.
0: Sí, guácala.
2: Dice, sí es cierto, Muppet sí lo dijo.
0: ¡Que no! Yo no dije nada.
2: A ver, ¿con quién fui? ¿Con el popólogo o con el...?
0: No sé, ¿con quién haya sido?
2: ¿Qué era? La neta, no proctólogo.
0: Yo no sé, ¿qué hiciste?
2: No, pues no hice nada. Ahorita, en serio, les voy a subir una foto y van a ver que soy el mismo de siempre.
0: Nomás sé que vienes arandeado, ¿no?
2: Sí, pero el mismo de siempre. Me están llamando loca, Muppet.
0: Sí.
2: Ya, sí nos llevamos.
0: Sí.
2: Si tú lo dijiste.
0: Yo no dije nada.
2: Me estás llamando loca.
0: Mira, mejor voy a ir con música y ahorita, pero que yo no dije nada. Yo Yo no. 7:21 en el Pambazo.
2: Morning Show.
0: Pero no dije.

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1: Siete de la mañana con 36 minutos. Ya le expliqué a Borre que yo no dije nada. Y él ya sabe que yo no dije nada. No sé por qué el público se empeña en decir que yo dije eso.
2: Es que, o sea, bueno, yo no sé. Yo le creo ahorita al público.
1: ¿Pero
2: ¿eh?
1: Por qué le crees al público?
2: Pues porque...
1: No, si yo no dije nada. Ya viste que dijeron que también el Potro. El Potro también dijo algo. Yo no. Pero el Potro dijo algo.
2: Aquí yo no vi que el Potro dijera algo.
1: Ahí pusieron.
2: No.
1: Que el Potro no sé qué dijo.
2: No. A ver, tenemos audio. A ver.
3: ¿Qué dijo el proctólogo cuando ibas a lo del estudio? Tranquilo, Luis, no te vayas a excitar. Tranquilo, Luis, no te vayas a excitar. Y le contestaste, Potro, yo soy Edgar. No, Luis soy yo, contestó el doctor.
1: Burro también.
2: El doctor controlando sus deseos.
1: Aprende a contar el chiste bien, güey. Sí.
2: Lo bueno que ya no lo sabíamos.
1: Sí.
2: Gracias. Gracias de todas maneras.
1: Gracias por tu mensaje, carnalito, de todos modos, por tu nota.
2: A ver, tenemos otro audio por acá.
1: Escuchamos al público.
2: Dice:
4: buen día, Mope. Borre, la gente tiene razón, ¿eh? Mope dijo que habías ido al dedólogo.
1: Yo no dije nada.
4: Hasta el Potro se ofendió porque estuvo contando tu privacidad.
1: A ver, ahí está.
4: Saludos.
1: Yo no conté nada.
2: A ver. ¿Estuvieron, o sea, los dos juntos?
1: No, ¿cómo vamos a estar los dos juntos?
2: ¿Hablando de mí?
1: ¿Qué pasó? Pero
2: los dos juntos.
1: Ah, ¿cómo creí?
2: ¿Y por qué juntos?
1: ¿Y por qué le creí?
2: Porque yo le creo a mi público.
1: No, el público está bien, sí, los queremos mucho al público y eso, pero a veces son reamarranavajas, ¿eh?
2: Bueno, yo no sé, yo mientras les voy a dar una recomendación, pero si el público... saben que hablaron de mí,
1: no,
2: los dos al aire.
1: No.
2: Y si tienen grabación o algo así, mándenmelo,
1: no
2: por favor.
1: Nada, porque nadie habló.
2: Nomás
1: entramos al aire y ya, hacemos un programa y show.
2: Esto es para nuestros amigos productores.
1: Ajá.
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1: Eso. Bueno, oye,
5: Bueno.
1: ¿Quién habla?
5: Jorge.
1: ¿Quién?
5: Jorge.
1: Jorge, ¿cómo estás, Jorge?
5: Pensando que el Mota habló mucho.
1: ¿Qué?
2: A ver, ¿qué fue lo que dijo? No,
1: córtalo.
2: ¿Qué fue lo que dijo?
1: Córtalo, que no hable, déjalo.
2: Dime.
5: El Mota habla mucho.
1: Córtalo.
5: Te fuiste a hacer el Papa Nicolau.
2: ¿Y lo dijo con el Potro así juntos al aire?
1: ¡Corta la llamada!
2: ¿O cada quien lo hizo así en
1: que
2: su
1: no
2: programa?
1: ¡Hable! ¡Cállelo!
5: Fue al aire.
2: Todavía lo trajiste,
1: Jorge,
2: aquí.
1: Jorge.
2: Lo metiste en mi lugar todavía.
1: Jorge, carnal.
5: Ahorita van a llegar las grabaciones.
1: Cállate, Jorge, ¿cuánto quieres para que te calles, chipo?
2: ¿Cómo o sea, si ¿sí estás aceptando, le estás
1: pagando? No, es que no quiero que estén hablando. ¿Por qué? Córtale la llamada.
2: ¡Corrupto! Eso es corrupción.
5: Ya lo está afectando.
1: No es cierto. Pero nada que ver, Jorge. ¿De dónde sacas eso tú? ¿Dónde lo oíste o qué?
5: Pues en la radio.
2: Tú lo tienes grabado.
1: No.
5: Ahorita voy a mandar las pruebas.
2: Por favor.
1: A ver si es cierto.
2: Pruebas,
1: a ver,
2: por favor.
1: Pero mándalas de a de veras.
2: Mándelas al 2292-65105. Mira, me siguen diciendo por acá.
1: Mira, hasta colgó porque
2: sí,
1: le dije. Nada. Nadie dijo nada. Aquí nada. Todos somos carnales.
2: A ver, dice por acá, tenemos otro audio.
6: Buenos días. Saludos, Borre. ¿Cómo te fue en tu Papa Nicolau?
2: ¿Qué hubo? ¿Por qué Papa Nicolau?
1: No sé.
2: Y no fue Papa, fue Caca Nicolau.
1: Ahí está, ya ves que sí fuiste, ¿eh?
2: Pero no fue Papa Nicolau.
1: Pero entonces...
2: Si no tengo...
1: Mira, o sea, entonces nadie mintió.
2: Si yo tengo
1: ¿Ves? ¿Ya ves? Nadie mintió.
2: No fue con el ginecólogo tampoco.
1: Por eso, pero nadie mintió, sí fuiste.
2: Y dije lo que tendría que ser, pero no, tampoco fui a eso.
1: ¿No?
2: No.
1: ¿A qué fuiste?
2: Dice, yo fui a vacacionar.
1: ¿Con el dedotes?
2: Fui con el, enderezadero.
1: Oh, no.
2: Con el enderezador. Dice, buenos días, chicos, aquí escuchándolos, yo mejor no digo nada. No, Noemí.
1: ¿Quién es eso? ¿Qué? ¿Noemí?
2: Noemí, necesito que tú me digas, Noemí, yo te creo, ¿eh?
1: Noemí. Noemí me va a defender porque no, ella sabe, ella defiende la verdad.
2: A ver, Noemí, por favor, dime.
0: ¿Qué dijo el patólogo cuando...?
7: A ver, estudio. Mi moped, Viveros.
1: ¿Qué pasó?
7: ¿Tú dijiste?
1: ¿Qué? ¿Otro?
7: Tú dijiste.
1: ¿Por qué, güey?
7: A ver, pregúntenle al Borre cómo le fue con el proctólogo y también cómo le fue con la restirada que le dieron. Porque él se restira y tú dijiste que iba también con el que se restira.
1: A ver.
7: Y por cierto, también ya te iban a dar una cita, canijo.
1: Espérate.
2: Mira, es más, voy a decir algo.
1: Espérate.
2: Yo le dije a Moped, no vayas a decir nada y ahora por decir sí. Moped también tiene cita.
1: No.
2: Se quiere retirar.
1: No, no es cierto.
2: No les puedo decir qué, porque es horario de niños, pero quiere ir a retirarse.
1: Eso sí me hace falta tantito. A ver, tonto, voy a hacer. Me voy a poner y Ay, acá está. A ver. Para que escuches.
8: A la orden, mi Moped, a la orden, ya sabes. 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Lo que se te haga más cerca, ahí nos ponemos de acuerdo.
2: ¿Cómo?
8: Justo te hacemos una faena. Y ahí te ponemos un retoquín de Botox, y eso, ya sabes.
2: Papá.
8: Esto ya tu edad ya es justo y necesario, como el padre dice en la misa, justo y necesario.
2: Ándale.
1: ¿Por qué tenías que poner eso?
2: ¿Cuál es? No, ¿cuál es tu edad real eso, entonces?
1: Yo tengo 27.
2: Espérame. ¿Yendo a ese hospital o qué? ¿Yendo a ese consultorio? ¿Ya ven? ¿Quién es el que se va a meter y inyectar y tantas cosas?
1: ¡No! ¡Nadie!
2: ¿Ya ven quién es el que se va a hacer retoque y restirado?
1: Yo no, eso es lo que te encanta a ti.
2: Y sí. O sea, sí, porque fui a preguntar precios, pero pues a mí no me alcanza, la verdad. A mí, pues sí, pero yo dije, la onda, no. Apenas si me alcanza para la retirada del pellejillo ese que no me quitaron de morro. Y ya todo. Es todo para lo que me alcanza. Pero bueno, a ver, tenemos otro
1: más audio.
9: Buenos días, Moped. Buenos días, Borre.
1: ¿Qué onda, profe?
9: Aquí el Master Luis, presente desde Xalapa, Veracruz. Buen día y excelente inicio de semana.
1: ¿Qué onda, profe? O manda,
2: ¿y a cuál consultorio vas a ir siempre?
1: Que quede más cerca.
2: Dice, hola, buenos días, saludos para mis hijos Jaime, Luis y Cristian y Christopher. Bendiciones, que tengan excelente mañana. Saludos para Chimeo.
1: Dice, yo también.
2: Potro se enojó porque Moped habló de tu privacidad, Borre. Hijos de
1: yo no hablé nada.
2: A ver,
10: tenemos
2: audio.
10: El Mopi no dijo nada. Gas. Solamente dijo que te fuiste a hacer la jarocha, Borre.
1: ¡Loco! No me defiendas mucho, carnal.
2: Oye, pensé que era el Baruch, porque tiene ese porte.
1: Qué pesado, güey.
2: Pensé que era el Baruch, pero no. Es el Baruch de Huatusco.
1: ¿De Huatusco?
2: El Baruch de Huatusco.
1: Ah, sí, parece, ¿verdad?
2: Parece, vato. A ver, que ¿por qué anduviste diciendo todo
1: yo
2: eso?
1: Yo no dije nada, güey. ¿Por qué le crees a ellos? Estás viendo que nada más quieren tantito y empezar a tirar.
2: A ver, ¿qué dice?
11: ¿Qué onda? Buenos días.
1: Buenos
11: tranquilo,
1: días.
11: Gordito, tranquilo.
1: ¿Cuál de los dos?
11: No pasa nada, que te hagan el caca Nicolau.
1: Ya ves.
11: A la larga te acostumbras.
2: por experiencia, dice. Por experiencia lo digo. No.
1: ¿Y si te acostumbraste?
2: No. Ni a la larga, ni a la corta, ni una. No, ni me he acostumbrado.
11: Gajo, no dijo nada, René.
1: No.
11: Pura mentira, vaya.
1: ¿Verdad? Pura ¿ya ves? Gracias, carnalito. No, hombre, brother.
2: Es cierto eso. Aquí la gente me está diciendo,
1: qué
2: ya
1: chido,
2: hay pruebas.
1: Vieja, qué chido, gracias
2: ese
1: por atenderme.
2: Audio de ese doctor que tiene varios consultorios. Aparte,
1: ¿por qué yo no escuché, ese audio?
2: ¿Cómo le vas a pagar que yo no escuché que te diera
1: no,
2: precio ni nada, El vato dijo, ¿no? Aquí donde quieras te doy tu retoquín, pero no te dijo nunca, te habló de pago ni nada.
1: Es que lo conozco de atrás tiempo.
2: ¡Ay, bueno, hombre! Pues, ¿a poco había esa forma de pago?
1: Ya, sí.
2: Sí. Haberle dicho antes.
1: Dice que le gusta más esa forma.
2: Ah, carajo. No, me hubiera dicho antes. A ver. Soy de Veracruz. A ver. Yo entrené en González Paje.
1: Y barato.
2: ¿Qué pasó? Mire, sí. Todo lo que sea por la juventud, ¿no? Que diga por...
1: Rejuvenecer.
2: Rejuvenecer.
1: Por eso te metiste todo.
2: ¿Cómo dicen? Esa cuesta. ¿Cómo se le dice?
1: La belleza.
2: La belleza.
1: La de, ¿no?, esta cuesta.
2: La de... También esta cuesta. La de esta cuesta.
1: En esta te acuestas. O sea, ¿no?
2: Ojo, sí, pero me duele, rey.
1: Bueno, son las 7 de la mañana con 47 minutos, señoras y señores. Ya vamos a tener que ir con musiquita. Y ahorita regresamos para los deportes. Son las 7 de la mañana con 47 minutos. ¿Ya no hay audios? ¿No hay mensajes? Ya, gracias, no, a Dios. ¿Ya gracias, ves? ¿Ya ves? O sea, es que
2: hijos de su. Gracias también por decirme todo lo que hablan de mí.
1: ¿Qué pasó?
2: Mira, aquí hay otro.
12: Contra mi Borre. Buenos días. Oye, Borre, eso no es nada. El brócoli, ¿sabes lo que dijo? Que te iban a cambiar los dientes del chimuelo para que comas mejor.
2: Aquí en el pambazo.
1: ¿Por qué? Porque no los veo, porque yo veo los mismos. ¿Quién sabe cuáles te cambiaron?
2: Oye, dijo de chimbo.

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quisiera mandar un saludo para Vicente Chilango, que está en el estado de Kentucky. Es nopal y ya no quiere hablar español, el hijo de la del cocho. ¿Cómo ven?

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1: Aquí nomás será mejor, las 8 de la mañana con 6 minutos. Llegó el momento de los deportes y todo lo que está sucediendo alrededor de la copa más importante del mundo. Sacagüey, ¿cómo estás?
2: Buenos días. Moped Borre, gusto saludarlos.
3: Buenos días.
2: Pues bastantes partidos en lo que va del fin de semana y con unos resultados, la neta, espectaculares. De película, algunos de los resultados, mira, del fin de semana hubo pues, básicamente. Resultados que sorprendieron, un Brasil-Marruecos que era uno de los platillos fuertes del sábado, terminó en empate 1-1, también con un muy buen gol de el equipo marroquí, un pase filtrado y que termina...
1: No, los dos goles estuvieron buenos.
2: Sí, no, Vinicius también ahí que se quita la marca de dos, o sea, él se inventó el gol, es Vinicius más y los demás futbolistas, Bueno, y el portero Alisson Becker, de ahí en fuera, un Brasil desconectadón. En este caso Marruecos muchísimo mejor, aunque también hay que decirlo, al equipo africano de a poco se le fue acabando el gas y le fue costando pues de menos a más el partido, entonces ahí termina siendo un empate 1-1 que pues deja pues bastantes buenas expectativas de lo que puede hacer ese grupo. Escocia que le ganó a Haití 1-0, también partido muy tranquilón, pero pues ahí los escoceses en su regreso a las Copas del Mundo termina llevándose los primeros 3 puntos y siendo el primer equipo europeo en ganarle a otra selección de otra confederación en el Mundial. Todas las demás selecciones europeas habían empatado o incluso pues habían perdido, entonces en este caso pues Escocia ponía el primer resultado bueno para pues los europeos. Después ya por la noche, ya un partido ya muy nocturno, por ahí de las 10 de la noche, Australia en contra de Turquía. Australia le pegó a Turquía 2-0 y hizo que pues el equipo turco tiene a futbolistas como Gillis, futbolista de la Juventus, tiene Arda Güler, futbolista del Real Madrid, o sea, tiene más nombre que el equipo australiano y aún así los jugadores de Australia pues sacaron la casta, incluso hasta una celebración muy icónica hicieron allá en el Mundial de 2014 donde uno de sus jugadores le da como puñetazos al tiro de esquina, ahí lo volvió a replicar y pues un 2-0 muy marcado. Y creo que queda también muy, muy claro que en todas las selecciones que vienen con el papel de víctima van a aprovechar precisamente eso y se van a encerrar bien y van a contragolpearte de la mejor forma que puedan hacerlos. Entonces, pues no hay rival sencillo en este torneo, en el torneo más importante de selecciones. Entonces ahí está chido. Alemania, vuelve a ser Alemania y a Curazao, pues una selección que también está debutando en las Copas del Mundo, termina pegándole 7-1. Un partido que terminó pues siendo muy, muy marcado, muy parejo en el primer tiempo, 2-1 ahí que se fueron con un penal.
1: ¿Qué iba ganando Curazao?
2: Sí, empató Curazao ahí, pues básicamente Alemania abre el marcador y minutitos ajá, después Curazao pone el 1-1 y posteriormente viene.
1: Y que eso espantó, ¿no?
2: Sí, claro.
1: ¿Qué hubo? ¿Qué? Espérate.
2: Ajá, ¿qué pasa con Alemania?
1: Como que los curazuenses metieron un gol, ¿no?
2: Sí, pero pues bien por Curazao, que pues selección debutante y también debuta con anotación en Copas del Mundo. Entonces, pues viene ahí por la selección de la CONCACAF. Ya posteriormente pues apareció Alemania siendo Alemania y pues 7, mano, que vuelve a marcar 7 goles después de Brasil 2014, o sea, ya tiene rato, ya llovió, hace 12 años que no marcaban 7 goles y bueno, lo vuelven a hacer. Y también para dato, Alemania no había ganado su primer partido en las Copas del Mundo desde ese Mundial de 2014.
3: ¡Órale!
2: Los demás los había perdido, los había empatado, entonces desde entonces Alemania no había ganado en su debut y bueno, ahora lo hace contra Curazao 7-1. También otro de los partidos que estuvo espectacular, Países Bajos, Holanda en contra de Japón, 2-2, los japoneses rescatando un punto pues de manera muy agónica y sobre los minutos finales termina siendo igual un resultado muy bueno para los japoneses, no tan bueno para el conjunto de Holanda, de Países Bajos, pero pues al final así es el fútbol y también tiene historias muy extrañas. El portero japonés que no parece tan japonés porque pues es afroamericano, o sea, nació en Estados Unidos, es de raíces pues de Ghana, el papá es ganés pero la mamá es japonesa y juega precisamente para Japón porque se fue a vivir para allá desde muy chico, pero es nacido en Estados Unidos de padre ganés, de padre africano y de mamá japonesa y juega para Japón, entonces está muy chido. Sí, ahí la estuvo interesante, ahí la mezcla.
3: El primer negro con ojos rasgados o cómo que
2: Pues más o menos, ¿sí? Tan rascados, ajá.
3: Bueno, no sé si esté mal decir de raza afro, ¿no?
2: Sí, afro, de raza afro.
3: Descendiente. Pues...
4: Así.
3: Con ojo rasgado.
4: Ándale.
3: Con ojo rasgado. Ay, sí, no, y a mí sí me dicen negro. No soy tan prieto.
2: Verdad que así somos acá, güey. ¿Quién sabe? Pero bueno, termina siendo un partidazo también 2-2 con los japoneses empatándolo en los últimos minutos. Costa de Marfil le pegó 1-0 a Ecuador. Un Ecuador que tiene futbolistas de Liga MX como Pedro Vite, que juega en los Pumas.
1: Y Vite. Sí, Pedro Vite.
4: Vite o no Vite.
2: Termina siendo un partido pero realmente también muy tranquilo, pero aún así pues el conjunto africano termina llevándose los 3 puntos. Y ya para cerrar también la actividad del fin de semana, Suecia sin despeinarse 5-1 a Túnez. Un partido que tiene incluso una historia muy también curiosa. Un futbolista que tenía 17 segundos de haber entrado de cambio, marcó uno de los goles.
4: ¡Órale!
2: 17 segundos. ¿Qué podrías hacer en 17 segundos?
3: ¡Hombre, pa, mira!
4: Muchas cosas,
3: no sabes, claro. Tomarme un vaso, un litro de agua, rápido. Nah. De agua.
4: No.
3: Oh, sí, es lo único que tomo yo. Agua.
2: No, pero sí, 17.
3: En 17 segundos. Hasta menos, yo creo, ¿no?
2: No sé. Tendremos que ponerlo.
3: ¿Qué cosas podría hacer usted en 17 segundos?
4: No, hombre.
2: No, si no es maratón, pa.
3: Bueno, en 17 segundos hay gente que se ha. Que ha sacado un chocolatito de la tienda esta de conveniencia.
2: ¿Ah, sí?
3: En 17 segundos así de, ¡ay, entran! ¡Ay, no encontré! Y se salieron.
2: Y se salieron. Bueno, ahí está, ¿no? 17 segundos, uno de los también récords.
4: Gol.
2: De los récords más importantes en este torneo. Sigue habiendo también sorpresas, ya está el técnico
3: más. Pero no ha sido el más rápido en un mundial. Uno de menos segundos, ¿no?
4: No, bueno, cuando inicia, ¿no? Cuando inicia sí, el partido sí. Es muy diferente a cuando entra uno de cambio. Okay, sí, porque okay, el bueno, partido bueno, ya está avanzado.
2: Ajá, ya está avanzado. Entonces no entra en esa estadística de 17 segundos.
4: Del gol más rápido en un mundial.
2: Sí, no. O
3: sea, entra en la estadística de recién entrado, ¿cuántos segundos?
2: ¿Cuánto tiempo le toma para marcar un gol? O sea, que también es su primer balón que toca. Entonces, pues sigue siendo espectacular. Ajá. Y pues bueno, hay unos suecos que también jugaron bastante bien allá en tierras de Monterrey, que fue su debut también del estadio de Monterrey en las Copas del Mundo, entonces estuvo chido. La afición se está portando pues a la altura, ¿no? Ahí haciendo pues cotorreo. O sea,
4: mira, el gol más rápido en la historia de la Copa del Mundo sigue siendo el famoso tanto de Hakan Şükür a los 11 segundos para Turquía contra Corea del Sur en el partido del tercer puesto del 2002.
2: ¡Oh! 2002,
3: ya. O sea, sí lo vi. Sí lo viví.
4: Sí, puede ser.
2: Estaba chiquito. Tenía 2002.
3: Wow. Tenía 2 años.
2: Sí, sí. Tú ya andabas en la prepa, ¿no?
3: Yo ya andaba haciendo el chicharito. No, fue en el 2002, ¿verdad?
4: En 2002, sí.
3: Estaba pensando en hacer el chicharito.
2: Ya lo tenías en mente. Y pues para los partidos que hay el día de hoy. España-Cabo Verde, uno también de las selecciones que va a debutar en la Copa del Mundo. Y Cabo Verde, que es la selección con más futbolistas no nacidos en su país, que está en la Copa del Mundo. Entonces, va a estar chido 10 de la mañana.
3: Con más nacionalizados.
2: ¿Sí?
3: Ay, sí.
2: O sea, no es tema también de México, que lleve 3. No.
3: Imagino el revoltijo, ¿no? Pelirrojos, rubios, prietos.
2: No, pues son muchos morenos.
3: Ok.
2: Sí, son muchos neerlandeses, muchos holandeses. Ahí está. Y también a la 1:00 p.m, este también va a estar chido. Bélgica en contra de Egipto, 1:00 p.m. Mohamed Salah en contra de pues la generación dorada que dura como 45 años de Bélgica con futbolistas como Kevin De Bruyne, Thibaut Courtois, portero del Real Madrid. O sea, tienen bastante nivel. A las 4:00 p.m, Uruguay en contra de Arabia Saudita. Y a las 7:00 p.m, Irán en contra de Nueva Zelanda. Son los partidos para el día de hoy en el torneo más importante de selecciones. Y que pues sigue llamando la atención. Sigue habiendo pues buen cotorreo en los fanfests, en las calles. O sea, todo ese entorno al fútbol.
3: Es que he estado viendo videos de cómo celebra México. O sea, México en el mundial.
2: Sí.
3: Híjole, manito, estamos muy...
2: Mira, queda claro que el organismo que organiza precisamente ese torneo le tuvo miedo a México. Por eso no nos puso más partidos.
3: Ah, sí, o sea, pues sí, digo porque... Pero pues aquí vendemos más.
2: Y es más económico en casi todos los temas comparado a Estados Unidos y Canadá. Tema hospedaje, pues es más barato aquí. Tema comida, es más rico aquí, güey.
3: Claro, siempre, y más barato también.
2: Entonces ahí, la verdad, el organismo que pues hace este torneo de fútbol, le tuvo miedo al éxito.
3: Al éxito.
2: Y al cotorreo mexicano también, la neta.
3: Sí, porque dijeron, no, es que están muy pesados estos vatos.
2: En televisiones internacionales, de hecho, ahí, sobre todo coreanas, pues muchos mexicanos se metían en las transmisiones y empezaron a gritar un mítico, una mítica frase, ¿no? Que dice, Corea va a probar
3: el chile nacional, ¿no?
2: Y ellos lo tradujeron como Corea es el mejor.
3: ¿Sí? Eso quiere decir para
2: eso
3: ellos.
2: Eso quiere decir para ellos. Corea,
4: yo creo que cuando le preguntaron al mexicano, ¿no? Hacer los coreanos, ¿qué significaba? Me gusta haber quedado con cara de. ¿Qué Corea es el mejor?
2: Y ya hay coreanos.
4: Para no regarla.
2: Gritando, o sea, en sus grupitos de Corea va a probar.
3: Ah, así. Ellos, pero ellos gritaban también eso. Sí,
4: que dije eso, la traducción de que somos los mejores.
2: ¿A quién se le ocurrió? ¿Quién sabe? O sea,
3: México. Sí, México.
2: Sí, así es México.
3: Te llevo en el corazón. Entonces,
2: pues está interesante todo lo que está ocurriendo también de forma, pues, en todos los lugares, ¿no? Donde hay partidos. Ojalá que siga habiendo muy buenos resultados y sobre todo, pues, espectáculo.
4: No, y buenos resultados para México, ya. Sí, ¿no? Claro, obviamente las demás elecciones, pues, qué chido, ¿no? Pero sí, pues, claro, uno, sí. Uno ve un Brasil-Marruecos y todos deseando que pierda Brasil, que sí, pierda Brasil.
3: No, yo estoy deseando que perdiera Alemania y mira.
4: Ándale, o sea, que viene Alemania y que pierda Alemania, que pierda Alemania. Ahora, Estados Unidos, la sorpresa, ¿no? Eso, también, ¿no? Que pierda Estados Unidos y valió que eso.
2: O sea, con un Christian Pulisic jugando, pues básicamente encuerado, mano, hizo lo que quiso. Y pues ahí un Paraguay que, pues la neta, nada que ver.
3: ¿Qué onda? Ajá.
2: De los tres anfitriones, yo creo que fue el que se vio mejor.
4: Sí.
2: Canadá, pues un empate ahí contra Bosnia, que también es un hecho histórico. Es la primera vez que Canadá saca un punto en Copas del Mundo. Solamente tenía 6 partidos, 6 derrotas. Entonces ahí cambia también la perspectiva de lo que hay con los canadienses.
3: Bueno, y también están diciendo, no sé, porque así dice la gente, ¿no? Que acomodaron todo para que queden los mendigos así ya en las finales.
4: Pues qué bueno. Claro, sí. Pues imagínate que llega a la final un Curazao.
2: No. Ay, pero estaría interesante, güey.
4: ¿Por qué va a estar interesante? Ay, no, pues, qué feo.
2: No,
3: pues, es que, ¿sabes qué?
2: Si, México, si ganan bien, o sea, juegan pero, bien.
3: Pero siento que México
2: tiene mucha calidad.
4: Entonces, pero no juegan bien.
2: No, sí juegan bien. O sea, sí se ve. Sí se ve, güey.
4: Buena es que idea, este vato, pero siempre quiere defender lo indefendible.
2: No, güey. Si un día ocupa que alguien lo defienda, a ver, mire, mándame a hablar.
3: Que jueguen sí, mejor. Hablar, ¿eh? Que jueguen mejor que los de la hora de la botana no quiere decir que jueguen bien.
4: Claro.
3: ¿Eh?
4: Claro.
2: Mira, si juega Curazao en contra de la hora de la botana, yo creo que se van a penales,
3: güey. 1-1. Penales, ¿no?
2: Yo creo que se van a penales,
4: ¿eh? Y perdemos en
3: bueno,
4: penales.
3: Bueno, pero es que la verdad, México, siempre que se enfrenta contra un equipo que es raro, no sé, México pierde.
2: Una chulada, como una chulada. Sí.
3: Hace cada cosa.
4: Pero mira, mejor cállate, porque ahorita el jueves, está difícil.
2: Jueves contra Corea, 7:00 p.m, está complicado. Es el rival más difícil que tenemos en el grupo. Y ya lo habíamos dicho también el viernes, analizándolo, pues van a jugar a velocidad y a contragolpe, entonces México tiene que estar pues bien parado atrás.
3: Sí. Y cantando todos en el estadio al unísono en el coro de Corea va a probar el chile nacional. Para que hasta yo mismo grite.
4: Pensando que es cotorreo, ¿no?
2: Para que se desconcentren. Pero pues, sí. Así.
3: Oye, y ahorita no, todo el estadio nos apoyó. Por eso ganamos.
4: Y ganan, ¿no?
2: No, cállate los ojos.
4: La idea es que no ganen.
2: Sí, no. La idea es que México pues asegure ya primer lugar de grupo, siendo el único con 6 puntos. Y ya de ahí, o sea, ganando ese también ya está asegurada la clasificación, porque clasifican los mejores 8 terceros lugares. Entonces ya en combinaciones de resultados, pues México quedaría pues básicamente ya clasificado matemáticamente. Ya solamente quedaría ver en qué lugar se posicionaría, pero pues ojalá
4: que le conviene quedar en primer lugar, sí, para que todos sigan siendo partidos en el territorio mexicano.
2: Sí, entonces ojalá que México haga la buena, haga la tarea y cumpla en contra de Corea el próximo jueves. Pero pues de mientras van a seguir las actividades pues futbolísticas en los demás partidos con las elecciones. Y pues así la información del día de hoy va.
4: Perfecto, son las 8:21 p.m. Continuamos
3: en el Pambazo
4: Morning Show.

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1: Aquí nomás se le mejor las 8 de la mañana con 37 minutos. Ahora se llega el momento de empezar a jugar. Vamos a darnos en toda la torre y a los fregadazos con las canciones que pone el público pedorro, que están re feas. Nada más me da risa, Chihuahua.
2: ¿Qué dice el público? Que,
1: ¿pedorro? Porque la neta, me ponen puras es que rolas somos... feas, güey.
2: Bueno, eso sí, sí.
1: La neta, por eso. Luego, ayer comí palomitas y después andaba yo de pedorro. ¿Qué paquete?
2: Bueno, es que les voy a decir algo. Las palomitas provocan gases. Eso. Gases. Bofos. Bofos.
1: Sí, sí. Así andaba yo. También yo, a la bestia, espérate. Ya, cálmate, fufú, decía yo. Pero bueno, ya. Pone público, ándale, ya. Harta.
2: A ver, ¿qué dice? ¿Qué dice el público? Vamos a escuchar por aquí.
1: Rola.
2: A ver, espérate.
1: Cuando quieras, ¿eh? Cuando quieras.
3: Hola, chicos. Quiero participar en el agarrón con la canción de Sentimientos de Alicia Villarreal. Saludos, chicos.
1: Sentimientos de Alicia Villarreal.
2: Sentimientos.
1: Fíjate que la tengo con límite, o sea, Alicia Villarreal. Y la tengo también con Alicia Villarreal y María José. Esa es también, diga también. Pero como no especificó, ahí le va. Es solamente con límite. Alicia Villarreal. La uno. Te estoy diciendo que ponen pura rola pedorra, güey. Pero me la sé.
2: Ya, por favor.

0: Gracias, Licha. Gracias por participar. Gracias.
1: Ah, pepe. Discúlpeme, discúlpeme. No, es que yo estoy de loco acá poniendo efectos.
0: Deja de andarle picando de todo al sacagüín.
1: Y de todo, no, no.
0: ¿Viste cómo hizo?
1: No le estoy picando nada, señor. Le estoy picando.
0: Hizo como.
1: Es que no se deja.
0: Cuando las tortugas andan haciendo cosas raras, las tortugas hacen re feo. ¿Nunca han visto cómo hacen unas tortugas? Me tocó verlo en vivo. Y yo dije, ¿y esa tortuga qué?
1: A ver, si
0: se hacen bien feo.
1: Mándenos sonidos de tortuga al público. Que nos manden sonidos de tortuga.
0: Bueno, ya, hacen re feo.
1: Vamos a escuchar otro audio del público. Sí. A ver qué dice por acá.
2: Rápido. Pongan la canción de Franco de Vita. ¿Tú de qué vas?
1: Ay, este vato. Sí está, ¿no?
0: O sea, sí está, sí hay, pero hay tres. Y...
1: Ah, canijo.
0: No. Con Panchure, ¿no? Panchuresti y Melissa.
1: No.
0: Y otro de Glamour de Amor.
1: Por favor.
0: ¡Hala, qué rolón!
1: Ya sé, güey.
0: No más, cayó.
1: Pero también traemos nosotros.
0: No, la mía está mendiga, ya gané. O sea, no me espantan ahorita, pero nomás digo yo que.
3: Sí.

0: Ya, güey, ¿no? Ya. O sea, si quieres, márcale.
1: No.
0: Ya,
1: oiga, no sé. ¿Qué pasó?
0: Si quieras. A la competencia para que pongan buenas rolas como nosotros, si quieres. Pues no sé. Pero márcale. ¿Ya?
1: Ok. Ya. Estoy tranquilo. ¿Listo? Ya, ahora sí. Va, yo,
0: como quieras, ¿no?
1: Como usted quiera, bueno,
0: suelta
1: va,
0: la
1: va,
0: que
1: va,
0: quieras. Paso, mech.
1: Sí.
0: Paso, mech.
1: Sí, pero no has escuchado la mía,
0: ¿eh? No, la tuya está re fea. Señoras y señores.
1: Aquí están apoyando a Argentina.
0: Déjate. No, estoy apoyando un rolón que le dio la vuelta. No, yo no estoy apoyando a ninguna, ¿eh? Yo soy apoyando.
1: Yo soy México.
0: A una de las mejores rolas que pueden existir. Hablando de ambiente futbolero. Es un rolón. Aquí tiene usted la mano de Dios.
1: Espérese a escuchar la mía, por favor. Yo sé que es buena esta. Hasta me

0: bebé, cállate. ¿Estás viendo?
1: Yo pensé que ibas a decir levantando las manos. Eso sí.
2: No, aquí es polvo.
1: Menos el chofer, por favor.
2: No. O sea, que le mandaba el polvo a Dios.
1: Por español.
2: Tuvo varios hijos.

0: Dale, ya, gracias, gracias, gracias. Qué buena rola, güey, no, man.
1: La mecha.
0: La neta, escucha, la neta,
1: la
0: neta.
1: La encontré.
0: No, la neta.
1: En versión sin groserías.
0: Sí, porque agarraste y dijiste, ay, voy a poner una canción que le compita
1: pues
0: a esta.
1: Claro.
0: Sí, ay,
1: pues sí, tengo que.
0: Sí, puse este y
2: nuevo,
0: toma.
2: Mexicano bandera.
0: ¿Eso qué, güey? Es muy huele a Tinder.
1: Me importa, no, me importa. Yo estoy poniendo Tinder en el estadio.
0: ¿Esa rola qué, güey?
1: Yo apoyo a México. Nah. Porque. A ver, todos. Todo México.
0: Oye, eso,
1: güey, sí, yo apoyo a México.
0: Ni que anduviéramos ahí todo.
1: Aparte sería la primera vez que se escucha esto.

0: ya, ¿no?
1: Ya.
0: Perdón,
1: no,
0: ya. Estamos acá diciendo este el abecedario, multiplicación. ¿Eh? Ok, este, después de haber escuchado esa rola fea, donde puro malandraco, escucha, discúlpeme. O sea, nadie la pone en el coche, güey. Nadie la pide en la radio.
1: Nadie la pone, wey, ni para hacer el quehacer.
0: O en una fiesta en su casa. ¡Oh, ponme esa de México! No, nadie, pero bueno.
1: ¡Bótele, bótele!
0: Dejen a la cabra loca soñar.
1: ¡Bótele! A ver qué dice por acá.
2: Oiga, no, procura, quiero jugar con la de procura. Voto por la 2, voto por la 2.
1: Sí, oye, nosotros según los rolones. Sí, según...
0: No van a ganar las otras.
1: Y el público votando por otros.
0: Hijo, va, voy a ganar yo, papá. Ya.
3: Por la 4, por la de Borre, es la buena. Mexicanos Unidos.
1: Mexicanos Unidos.
0: Me dolió poner su voto.
4: Si siempre le gana Argentina a México, por lo menos que en un agarrón trabe México-Argentina.
0: Ya vas a empezar.
4: Vámonos por México. ¿Cuál grande Diego? Ni que nada.
0: Nada más por eso, ¿verdad? A ver, Maradona fue uno de los mejores futbolistas del mundo. Le duele a quien le duela, Padre Santo, ¿eh?
1: Y fue porque ya no nos acompaña.
0: No, ¿verdad? Ya no nos acompaña. Fue técnico acá en México. O sea, okay.
1: Fenómeno claro, del fútbol.
0: Claro. Y ya.
5: Esos pases,
0: ¿no? Ya. Ponle otro. Antes de que digan alguna tarugada, por favor. Ya me dan miedo.
6: Hola, chicos. Ya estoy harta del fútbol y del mundial, así que voto por la número 2.
0: Tamales de barbacoa.
1: Te dije, nos van a mandar a volar.
0: Oye, si van 4 días, lo que nos falta, todo un mes, mija.
7: No, hombre, así que me levanten las ganas, como que no, ¿vea? Votamos por la del Papá Nicolau, la del Borre. Ah, dame tu fierro, Mabet.
1: Oiga, pero yo no fui a hacerme eso.
0: No, pero tú no eres el Borre, tú eres la cabra.
1: Ah, ahorita soy la cabra.
0: Sí, el Borre sí se fue
1: el
0: a meter
1: Borre sí
0: hasta
1: se hizo
0: de todo. hasta atrás en una fiesta, se fue a poner.
1: No, ya el Borre ya cambió.
0: Ya cambió.
1: Ya el Borre ya cambió.
0: Ya.
1: Este, hoy... No, desde antier va a cambiar.
0: Desde el jueves, ¿no?
1: Sí, es el jueves, ya cambió. Bueno. Ya es otra persona.
0: Sí,
1: me imagino. Si usted lo ve, es otra persona. Ahí tenemos audio.
0: Véalo.
8: Yo la flota, voto por la número 2, saludos.
0: Ningún voto tuve. Ya ganaste tú, pedazo de hernia.
9: Sí, ya
0: desde hace rato.
9: Ah, yo pensé que la 2.
0: No, ya ganaste tú.
8: Yo la flota, voto por la número 2, saludos.
0: Mira, ya ganó la 2, sí, ya ganó la 2.
10: Yo voto por la 2.
0: Tuvo más votos esa, Padre
1: Santo. Nada más quiero ver que llegues aquí, vamos a hablar muy seriamente.
9: ¿La que con? ¿Votando por la 2?
0: Pues es que está mejor que esa rola tan fea.
1: Oye, pero a ver, Tortas, habla bien, por favor, y no hables con la boca llena. Mira, escucha.
11: Ya, la está bien loca.
0: Bueno, amén. Voy a invocar un diablo, Diosito nos proteja.
12: Hola, hola, buenos días, la señora Josefina. Voto por la segunda.
1: Por la segunda. Mira. Dice por acá, Maradona se tiraba buenos pases.
0: Sí, claro, chidos. Güey, unos golazos también que se aventó. Y era zurdo, ¿no? No, chulada, güey.
13: Buenos días. Votamos por la número 4. Vamos, México.
1: México, eso, chico.
14: Ya ganaste, cabra loca.
0: Me ganaste como nunca.
1: Pensé que había ganado la 2, discúlpeme.
15: Soy mexicano. Amo mi bandera. El más chingón. El más cabrón. Kikín va con el mope. Kikín va con el mope. Y saludos por todas las chicas guapas, bellas y solteras.
0: Haces las tortugas.
15: Sacan a macana, mope. Sacan a macana.
0: ¡Cállate!
1: ¿Eres polio o qué? No. ¡No! Después de aquí te vas de guardia, dice.
0: ¡Uy, cállate!
1: Deténlo, dice.
0: ¡Espósame!
16: Buenos días. Votamos por la dos. No vaya por ahí. Se vaya al averno.
1: ¡Oye!
16: Marranona.
17: La voto a la 3.
0: Gracias. Dos, vamos. Tortas votó por mí también.
5: No, tres.
1: Dice, ganó la 2, chequen, dice por acá.
0: ¿Ganó cuál?
1: Que ganó la 2,
0: chicos. ¡Hurra, buen clencle!
5: Hola, buenos días. Pues no sé cuál ganó, si la 2 o la 4, pero voto por la que haya ganado.
0: Ah, bueno, gracias.
11: Ah, mírala.
0: Ganó la de la cabra.
1: Dice, hoy para haber sabido hubiera participado con la canción de México de Timbiriche.
0: México.
1: Acento X y C.
0: Ah, sí, cierto, ¿verdad?
1: Verde, blanco, rojo. Y un escudo en medio.
0: ¿Por qué dirán acento?
1: Pa' que. Por la letra. Acento X y C y O. Para que quedara en la letra.
0: Sí.
1: Pues si no le ponía acento, ¿qué le ponían?
0: Y era Maradona el de los pases, ¿no? México. Sí. Pero bueno, ya.
1: A ver, tenemos audio.
18: No se hagan.
0: ¿Qué pasó?
18: Lo que ya saben, ganó la 2.
0: Tarjeta amarilla por amenazar. Voto,
18: casilla por casilla.
0: Tarjeta amarilla por. Pensé que iba a decir, era una leperada.
1: Híjole,
0: por poco
1: malito.
0: Y le saco la roja.
1: O sea, la 2 era la de. ¿Tú de qué vas?
0: Ajá, Simón. Esa.
1: Chale, esta gente de veras. ¿Cómo es, ahorita? ¿Qué quieren llorar o qué?
0: Pero es que quieren románticas.
1: Pues sí, pero. Ay, a ver qué dice por acá.
19: Ganó la 4 desde un principio. Desde
0: ya
19: un
0: sabemos, principio ganó ya la sabemos, cuatro. Ya sabemos. Gracias.
19: Ya sabes. ¿Cuál 2?
0: Por eso, ya sabemos. Ya.
20: Chequen, ganó la 2. Chequen.
1: No, esa gente se pone con sus cosas. No. La gente aquí.
0: Acá está. Llevamos acá los puntos. Sí.
19: Tu amigo Kikín ya quiere novia. Ya le urge.
1: Sí, se nota.
0: Ya no urge.
1: Se nota que te urge.
0: ¿A poco?
21: Y va de nuevo, mexicano bandido.
0: Preséntala, por favor.
1: Vamos a escuchar Por Mi México. Vamos todos por México.
0: Coraje, de ver.
1: Y que la marranona se vaya al chiquero.

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3: Aquí nomás en La Mejor FM, son las 9 de la mañana con 7 minutos, señoras y señores, llegó el momento de jugar en el sí, sí.
4: No, no. Es momento que usted marque al teléfono de cabina, bueno, a los dos teléfonos de cabina, 22-91-00-105-22-99-21-91-21, para que tú marques, tengas una conversación con nosotros de un minuto nada más. Son 60 segundos en los que tú puedes decidir si eres o no el ganador de esta bolsa que está cargadísima. ¿Con cuánto?
3: Tenemos 550 pesos. Por, 550 pesos, sí, porque ganaron. Ya me ganaron. Sí, me ganaron la semana pasada. Me ganaron. Me reventaron.
4: ¡550 pesos!
3: Me reventaron bien feo. Sí, y sí duró el vato, sí, la neta, sí, mira, mis respetos.
4: Oye, ¿cuánto se llevó el vato?
3: ¿Cuánto fue? No me acuerdo.
4: Como, pero fueron más de 1,000 varos.
3: Sí, fueron como 1,100.
4: ¿Qué rayos?
3: 1,100, algo así.
4: ¿Y ya los vino a cobrar?
3: No, todavía no.
4: Pero bueno, ¿nos va a traer desayuno?
3: Yo espero. Te ruego en Dios.
4: ¿Cómo sí? ¿Cómo se llama el fulano que ganó?
3: Ahí debe estar.
4: Don Remember. O sea, Brandon.
3: Sí.
4: Brandon.
3: Sí.
4: Ah, míralo, nada más. Brandon, por favor, no te vayas a olvidar de nosotros, mano. Aquí nosotros te esperamos para que vengas a recoger tu premio. Pero algo así te vamos a decir, ¿eh? Nosotros somos hambriguesísimas. Si tú vienes, ya ven preparado, no sé, que sean dos sándwiches, que sean dos bolovanes, que sean dos tortas. Ah,
3: qué rico.
4: Espérate, aquí cruzando ahí frente a Costa de Oro.
3: Sí, hay unas tortas que y venden pambazos también,
4: sí,
3: o sea,
4: también pambazos,
3: no te salimos tan caros, no. Puede ser aunque sea que un pambazo.
4: Sí, pero si es pambazo, que venga con café. O pambazo con No, con
3: cocón.
4: Sí, por favor.
3: Uf,
4: y ya, bueno, si es torta, pues ya ahí te la dejamos así.
3: Sí. No, y también venden tortitas sabrosas, así que usted, está el que rica, quiera, el que quiera de una avestruz. Así que, señoras y señores, a jugar. 2299-2191-21-21-21-00-105. Son 550 pesos que usted no se va a encontrar tirados. Que ¿verdad? Nadie se los va a venir a regalar. Que no le van a dar horas extras. Aquí se los regalamos.
4: Sí, ni su abuelita le dará 550 pesos.
3: Ni tu mejor domingo, ¿eh?
4: No. 500, sí.
3: ¿Cuánto te daban de domingo?
4: Era lo más que me llegaron a dar, creo que fueron 150.
3: Por ahí va.
4: Y ya.
3: Bueno, yo recibí 200 varos, pero porque los pedí prestado. O sea, no, yo dije, abuelita, y mi abuelita, que alcahueta. Pero es que
4: bueno,
3: le
4: siempre
3: dijo mi papá también. O sea, no tenía por qué decir. Es que yo llegué, me acuerdo que reprobé matemáticas. Y tenía que pagar el extraordinario.
4: Espérame, tú tenías que pagar tú el extraordinario.
3: Claro. O sea, había que pagar extraordinario. Sí, claro, en la prepa. Sí. Costaba 250, me parece.
4: ¿Eh?
3: Sí, claro. Y había que ir al banco a pagar el extraordinario en el Setmar. Sí. Entonces ya, y me acuerdo mi abuelita y le dije, "Oiga, abuelita, mi papá no sabe, por favor, no le diga nada, abuelita, por favor. Présteme 200 pesos, es que me llevo un extraordinario." Ah, me los dio con mucho amor. Pero sí le dijo mi papá.
4: Sí, no te las voy a cobrar, hijo, pero le voy a decir.
3: No me dijo que le iba a decir. O sea, no me dijo nada. Ah, sí, hijito, sí, ten,
4: ¿qué
3: toma.
4: ¿Qué te dijo?
3: No, yo me enteré después. Mi papá me dijo después, pero ya tiempo después.
4: Ah, yo pensé que te habían dado una cueriza.
3: No, cállate. No. Yo creo que fue como, ay, mira la travesura que hizo mi hijo. Chamaco flojo.
4: Oye, estaba muy caro.
3: 250,
4: ¿sí? Sí, claro que estaba carísimo el
3: R1, creo que era. Extraordinario.
4: Órale.
3: R1.
4: Manches, no.
3: Y agua donde te fueras al R2.
4: Creo que eran como 30 pesos lo que cobraban ahí.
3: ¿Cuál ibas tú?
4: Yo en el Cetis 15.
3: Ah, bueno, hay niveles, ¿no?
4: Exactamente por eso.
3: Hay niveles.
4: Exactamente,
3: ¿no?
4: Por eso. Niveles, pero de ratas.
3: Sí.
4: ¿Qué onda? O sea, 200 varos por un 250, ¿no? Si se pasan,
3: sí,
4: de lanza.
3: Sí, ¿qué te digo?
4: Bueno, recuerda que tienes que marcar a los teléfonos de cabina 2291-00105, 2299-2191-21.
5: ¿Qué tal?
3: ¿Quién habla?
5: Checo.
3: ¿Quién?
5: El de ayer.
3: Sergio.
5: Claro.
3: Pero ayer no trabajamos.
5: Sí, ya.
3: Adiós.
4: Sí, ah, dice. Sí, ah.
3: Trabajó él, yo no. Trabajó él, yo no.
4: Lo que pasa es que cuando ustedes marcan, automáticamente aparece el negro de WhatsApp atrás de la gente. Entonces, cuando digan sí, no, algo así, ¡ah! Aguas, tenga mucho cuidado. Haga de cuenta que está el negro de WhatsApp atrás cada vez que usted marca. Y si dice sí, no, lo va a hacer suyo.
3: Sí.
4: Lo va a llevar a su casa.
3: Va a ser todo esto.
4: Todo esto va a ser suyo. Marca los teléfonos de cabina para que platique con nosotros en un minutito, ¿eh?
3: Sí.
4: Un minutito. A ver, tenemos por ahí otra llamada. Dice, bueno.
6: ¿Cómo está, cabra?
4: Bien, bien, carnalito. ¿Y tú?
6: Excelente.
4: ¿Cómo ves los partidos de México?
6: Peladísimo.
4: ¿Crees que gane?
6: Va a ganar Corea.
4: ¿Crees que que llega al quinto partido, México?
6: Ni al segundo va a llegar.
4: ¿Quién crees que sea campeón del mundial?
6: España o Francia.
4: ¿Tú a quién le vas?
6: Marruecos.
4: ¿Quieres que gane México?
6: Se cancela.
4: ¿Le vas a México?
6: Afirmativo.
4: ¿Tienes playera de México?
6: Puede ser.
4: ¿Cómo que puede ser? Pues fíjate ahí en el closet, ¿tienes?
6: Fantástico.
4: ¿Te gusta la verde?
6: De mole.
4: O la negra.
3: ¡Adiós! ¡Mole dos veces!
4: ¡Burro! Y casi, ¿eh?
3: Sí, por casi, poco. Casi.
4: Oiga, pero responda más rápido. Si anda así como, no sé, patriciando. Así que si anda como Patricio, le vamos a dar el cortón.
3: Y va a perder, ¿eh? Son las 9 de la mañana con 14 minutos. Vamos a ir con musiquita. Y regresamos para seguir jugando.
4: Al asesino, no, aquí en el pambazo.
3: Oh, no, aquí no.

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3: Hello, yes, yes, no, no, very good, very well, very happy.
4: Hello, everybody, ¿no? Hello, everybody, welcome to the yes, no, no.
3: Ay, nomás no digas yes, ni no, porque también se la Pérez Prado.
4: Yes. O sea, no puede decir ni sí ni no en otro idioma.
3: Es que otra vez, creo que el día que me ganaron, cuando estuviste de vacaciones,
4: te tiraron.
3: Alguien
4: un
3: me
4: yes?
3: dijo un yes, sácate a bañar, vámonos.
4: No, a mí, antes de irme también, me tocó que alguien dijera un yes y no.
3: Hombre, ¿cómo dices yes?
4: Ni en inglés, ni en alemán, ni en turco, no. Ni ahorita aprovechando que está todo esto de los países jugando fútbol.
3: Ajá.
4: Tampoco, o sea, ni un idioma me tiene que decir sí ni no.
3: Sí, bueno, ¿y cómo vamos a saber si nos dicen en náhuatl?
4: Ahorita voy a buscar.
3: Sí, búscale, porque si no nos van a reventar.
4: ¿Cómo se dice sí? Sí. ¿Cómo se dice sí en náhuatl? Aquí está, y se dice quema o quena.
3: Ok, quema mucho el sol.
4: Es para afirmar.
3: Órale.
4: Quema o quena.
3: ¿Quema o qué?
4: Iguan también.
3: Órale.
4: Iguan.
3: Bueno.
5: ¿Cómo están?
3: ¿Quién habla? ¿Quién?
5: YouTube.
3: Bye, porque no entendí.
4: Sí, o sea, a ver. No hable con la boca llena para empezar, o sea. No sabemos qué trae en la boca metido, ¿verdad? Pero no nos interesa. Pero nada más hable con la boca vacía.
3: Acuérdese que incoherencia no.
4: Bueno.
5: ¿Qué tal?
4: ¿Quién habla?
5: Estaba hablando yo en agua.
4: Oiga, ay, sí, entonces ya perdió.
5: ¿Puede ser?
4: ¿Sabe náhuatl?
5: Poco.
4: ¿Es náhuatl?
5: Demasiado.
4: ¿Conoce al náhuatl?
5: La noche.
4: ¿Lo ha estado con el náhuatl?
5: Un lobo.
4: ¿Eh?
5: En modo gallina.
3: En náhuatl. En la noche, en modo gallina.
4: En.
3: Y pone huevos.
4: Y saludos para todos los náhuatls que son del team Pavo Guarachudo.
3: Órale.
4: Pavos Guarachudos.
3: ¿Quiénes son?
4: Se oye un totol arriba de las láminas.
3: No,
4: con guaraches.
3: Güey, no, qué miedo, güey. Imagínate.
4: Dicen, esas son las historias.
3: ¿En dónde son? ¿En el rancho?
4: En los ranchos. Los nahuales, hay unos que chancla. Son aves, pero es el totol, se convierte en totol.
3: Qué güey.
4: Ahorita vas a ver, la gente va a mandar sus audios diciendo que sí.
3: Eso no mensajes. Existe.
4: Sí. ¿Quién ha visto un nahual, oiga?
3: Bueno. ¿Tú sí?
5: Negativo.
3: ¿No has visto uno?
5: Nunca.
3: ¿Y vives en el rancho?
5: ¿En la ciudad?
3: ¿En Veracruz?
5: Boca del Río.
3: Ah, más fifí.
5: Medellín.
3: Adiós. Medellín.
4: Buenos días, dice por acá mis mercenarias radiofónicas.
3: ¡Órale!
4: Buen día y semana, saludos desde Tejeringo, el
3: Chiquistriquis.
4: El Chemarigua, saludos para el Chemariguas. ¡Bueno! ¡Bueno!
5: ¿Quién habla?
4: ¿Cómo? ¿Con quién quiere hablar?
5: Con José.
4: ¡Ah! ¡Está equivocado!
5: ¿Es ese número?
4: No, aquí está hablando a los hombres dotados.
5: No hay nuevos.
3: No hay nuevos, sáquese.
4: Apenas uno.
3: Pero no tenemos nuevos, ¿eh? Siguen los mismos. No
4: son
3: te
4: usados.
3: Preocupes. Te los repartimos.
4: Son usados, tú sabes, nada más lávalo.
3: Bueno. Hola.
6: ¿Ah? Bueno.
5: ¿Qué tal?
3: Otra vez tú.
5: Pregunto por el nahual.
3: Ajá. ¿Que se te aparece en la noche?
5: En las mañanas.
3: Si fueras nahual, ¿cómo te transformarías?
6: Lopa.
3: ¿Y cómo aullan?
6: ¡Au!
3: Oye, ¿y en gato no quieres?
5: También.
3: ¿En perro?
5: Puede ser.
3: ¿Y qué comerías?
5: Carne.
3: Adiós, bye.
4: Oye, hablen bien, hombre. Hablen bien, pues, ¿qué traen?
3: Sí, no se entendió nada.
4: Si no se entiende, también le vamos a decir, vaya.
3: Sí, pues sea, es que nada más está haciendo tiempo.
4: Estamos diciendo que es una plática coherente.
3: Y salen incoherentes.
4: Ahí sale todo ahí, pues todo bobón.
3: Y acuérdese, escucharnos por la bocina de su teléfono. No le suba al radio porque se vicia y se escucha peor y por eso les colgamos.
4: Sí, y demora aparte.
3: Ajá.
4: Bueno.
6: ¿Cómo están?
4: Bien, bien. ¿Quién habla?
6: Checo.
4: ¿Quieres dinero?
6: Bastante.
4: Oye, te dicen Sergio, ¿va?
6: ¿Afirma?
4: ¿Quién te dice Sergio?
6: Cansado.
4: No, que ¿quién te dice Sergio? Sé coherente, si no te cuelgo.
6: Mi familia.
4: Ah, eso. Y aparte de Checo y Sergio, ¿qué otra cosa te dicen?
6: Cheque.
4: ¿Ya las fuiste a ver a tu familia?
6: Ayer.
4: ¿Tienes abuelita?
6: Ya murió.
4: ¿Tienes papá?
6: Afirma.
4: ¿Tienes mamá?
6: Puede ser.
4: ¿Tienes primos?
3: Afirma dos veces, dijo. Pues ya.
4: No, y él puede ser también.
3: Sí, también, ya, carnal, rápido. Mira, te ponen de intenso. Bueno, son las 9:45, vámonos con música.
4: ¿Ya?
3: Ya.
4: Se les fue.
3: Se les fue.
4: A todos lo siento mucho, tenemos que irnos con música. Oye, pero ya nos despedimos.
3: Ya nos regresamos.
4: Señoras y señores, regresamos, no le cambie, está escuchando el Pambazo.
3: Money Show.

0: Aquí nomás en la mejor FM, las 9 de la mañana con 51 minutos. 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Todavía hay espacio. Todavía usted puede entrar a concursar y poder llevarse un PlayStation 5 nuevecito de paquete. Está chulo. Ya la primera reta ya se arrancó. Estuvo buenísima. Nos dimos cuenta que hay nivel, así que usted inscríbase ya.
1: Así es, oye, que si no hay nivel, pasen onda, ¿eh? 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
0: Órale.
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0: Las 9 de la mañana con 53 minutos. Que tenga usted un excelente día. Si arrancamos la semana en este 15 de junio del 2026. Mañana regresamos en punto a las 6 de la mañana y se van a quedar con Gajo. No le cambie.
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0: dice. ¿Qué tal? ¿Cómo están? Bienvenidos, señores y señores. Es momento de que usted se comunique con nosotros aquí a la cabina al 2291-00105-2299-2191 y también hacerlo a través de el WhatsApp. Ya comienza a mandar todos tus mensajes. Todos tus mensajes del WhatsApp al 2292-65-105. 2292-65-105. Ese es el WhatsApp donde tú te tienes que comunicar con nosotros, señores y señores. Y también que me platiques cómo te la estás pasando en estas fiestas del fútbol. Que, híjole, manito, yo nada más he visto el relajo ahí, cómo lo está haciendo la gente. Hay gente que sí está bien metida, Hay gente que sí está bien metida. Hay gente que está como de, no me importa, no quiero ver, no sé. Pero nosotros, aquí la mejor. La mejor 100.5, hombre, ahí nos van a ver bien precioso con estas playeras que nos dieron de México. La playera de la selección, híjole, de la mejor que está bien chida. Ahí nos van a ver en las calles luego, disfrutando de esto. Pero tú, ¿qué es lo que estás haciendo? ¿Cómo te la estás pasando? ¿Con quién te estás juntando? Si también estás bien metido en eso, no. Conozco gente que contrató el servicio para poder ver todo eso. Híjole, manito, ¿y qué creen? Que no ven los partidos. ¡No los ven! Porque están trabajando, que porque tienen cosas que hacer, que porque no les da tiempo, que no sé qué, pero ellos contrataron. Yo lo tengo. Así se lo presumen a sus cuates. ¡Qué óvole! Yo lo tengo, papirrín, para que vean, así, que... órale, ¿y ya viste el partido? No, la verdad, no me dio tiempo. Por acá mi carnalito, híjole, manito. No puede ser, es muy temprano ahorita que te estés dando amor propio. Y no sé por qué, no sé por qué también expresarlo, carnal. Pero pues gracias. Gracias, está bien. Digo, el día está como para... Está nubladón nada más. No quiere decir que vaya a llover. Ahorita sí hay muchas... la temporada es de la lluvia, ¿no? La temporada es de la lluvia. Pero aquí no nos importa. Nosotros no nos importa si llueve, si truena o relampaguea. Nosotros siempre estamos, pues, echando relajo, regalando cosas. Andamos de fiesta, andamos de parranda, andamos de pachanga siempre. Y pues aquí en la mejor 100.5 hasta estamos regalando cosas. Y les voy a decir... que todavía hay chance, porque hay chavos que me he encontrado y me han preguntado si todavía pueden jugar en las retas de la mejor. Y digo chavos, porque ya las personas grandes, ahora resulta que las personas grandes,
1: yo ya tengo mi place, yo ya juego chido, que no sé qué.
0: Dice un valedor, yo sí le voy a entrar aunque yo ya tenga mi play, porque... Está vieja la mía. Está vieja y quiero consola nueva. Pues bueno, hay gente que yo sé que ya la tiene, pero quiere consola nueva. Pues oye, y te la van a regalar, híjole, manito. ¿Y es el PlayStation 5? No, hombre. Pues, ¿qué esperas? Y si tú sabes que eres bueno en estos juegos, pues puedes participar ahí, te puedes llevar un PlayStation 5. Es muy fácil. Lo que tienes que hacer es descargar la aplicación de la mejor 100.5 en el apartado de Veracruz. Y de ahí, te registras, te metes al chat y pones tu nombre completo, número de teléfono, tu edad y la frase "yo le entro a la reta". Con eso ya estarás participando. A partir de 15 años los chavos se pueden inscribir y los menores de edad tienen que ir acompañados de un adulto, ¿ok? 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Así que recuerda que son 4 eliminatorias. Ya pasó una. Viene la segunda, que es el 17 de junio, en 2 días, el miércoles. Vamos a estar ahí en el Tilingo Lingo Oyster Bar. Híjole, me voy a echar unos ostiones ahí. En la tercera eliminatoria es el 23 de junio en Toyota Veracruz. Y la cuarta eliminatoria, está por definirse, señoras y señores. La final, 7 de julio en The Autos Chevrolet. Así que no te lo vayas a perder, apúrate. Todavía quedan poquitos lugares. Y si tú te lo quieres ganar, puedes hacerlo. Puede ser el que pase a la siguiente fase. Regresamos, está escuchando el Morning de Gajo.

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0: con 26 minutos. Regresamos al morning de Gajo. Tengo ya mensajes por acá de el WhatsApp. A ver, aguántenme las carnes. Dice, por acá tenemos audio. Ah, su Noemí, te lo juro que yo nada más te veo que escribes o que mandas un audio. Me da un hambre. Es que, híjole, manito. ¿Sabes qué? Hasta las garnachas de frijol también. Y yo quería probar las de salsa verde porque, pues no sé, dijeron que estaban chidas y yo no las he probado, pero como me da un hambre, Noemí, cada vez que escribe, saludos.
1: Hola, mi gajito, aquí escuchándote y estoy apurada haciendo unos taquitos dorados de pollo para la vendimia. Por eso, así te mando rapidito un audio. Saluditos, gajo. Saludos.
0: ¿Por qué toda esa gente que hace comida no vive aquí cerca? ¿Por qué tienen que vivir lejos? ¿Por qué siempre tienen que...? ¿Por qué? ¿Qué quieren que haga? Voy a construir un edificio aquí, unos departamentos, y voy a atender aquí a todos los que cocinen rico. Ay, así le voy a hacer. ¿Y qué? ¿Y qué tiene? Dije. Dice, hola guapo, buenos días, saludándote y escuchándote como siempre. Pau de Huatusco, te mando un besote, saludos para Pau que siempre nos está escuchando, eso sí es cierto. Dice, hola, buenos días, por acá mi carnalito, que es muy breve y que es todo lo que me dice mi carnal, saludos y ya. Buenos días, carnal, pero dime algo más, ¿no? Dice, por acá, buenos días, Gaco, ¿nos puedes complacer con la canción de La Tóxica con la Dinastía, por favor? Oh, shish. La Tóxica de la Dinastía. Y aquí la tenemos. A ver, lo voy a buscar, ¿eh? Pero ya decía yo, no. Tengo de Nelson Cancela, se llama La Tóxica. Si le quieres dedicar a una canción a una tóxica, yo creo que sería mala idea. Yo creo que sería mala idea decirle, ¿no? Tóxica, sí, te va. No sabes lo que te va a hacer. Ay, hijo de por acá, mi carnalito, mi hermano, mi sangre, mi sanguaza.
2: Amigajo, muy buenos días.
0: Buenos días.
2: Feliz inicio de semana, carnal. Aquí andamos escuchándote. Ahí me dedica una canción bonita. De esa de la banda de Limón. Hay una de las que te gusten a ti también. Feliz inicio de semana, carnal.
0: Ya estás, carnalito. Te mando saludos. Un abrazo al Chenchurris. Híjole, sí, cierto, se me pasó. Te hubiera marcado a ti ayer, qué loco. Tengo tantos amigos que andan ahí en el servicio del transporte. Y a la mera hora se me olvida. Son tantos que se me olvida. Y luego no sé a qué hora están chambeando todos. Porque unos en la mañana, otros en la tarde, otros en la noche. Vámonos a una pausa. No. Antes de irnos a la pausa, les tengo algo muy importante que decir. 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Vámonos a una pausa y regresamos. Está escuchando el Morning de

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0: Sí, eso, venga, eso, sí. Como le encanta a la gente el relajo. Ya han visto todos cómo están. Apenas llegan aquí a México y se contagian. Y ahora todos están locos, ¿no? Apenas vienen, conocen México y ya les gustó. Ya andan bailando, andan tragando de todo en México. Ya, ya es. Aquí va a haber ese, después de ese mundial, va a haber después de 9 meses, mucho niño güerito, japonés, mucho morenito, de otros países. No sé por qué, no sé la verdad, pero así dicen las estadísticas. Oigan, tenemos mensajes por acá. A ver, vámonos rápidamente porque tenemos muchísimos. Vámonos con el Acerrín. Mi amigo el Acerrín que nos tiene, pues, las efemérides.
1: Paco, feliz lunes de
0: feliz
1: junio.
0: Lunes.
1: Eso. Y lunes de muchísimo calor.
0: Mucho calor.
1: Zapate, hoy cumple 69 bien. Años de edad el actor mexicano, comediante, guionista, incluso también comediante, hablo ni más ni menos que Pedro Lomo. Sí, ustedes recuerdan el actor Pedro Lomo en la telenovela de Yo Amo a Joaquín Do.
0: ¿Qué?
1: Incluso también hizo series Pedro Lomo en la telenovela de Yo Amo a Joaquín Do. Incluso también hizo series de comedia y de todo, ¿eh? Hoy cumple 69 años de edad el actor mexicano Pedro Lomo, que hizo papel Romo. De... ¿Cómo se llama? No sé cómo se llama, pero estuvo en la telenovela de Yo Amo a Joaquín Do al lado de Jalo, de David, que es Jalocho, en el Club de Santa Marina y Mazapate.
0: Sí.
1: Hoy hubiera cumplido hoy 92 años de edad, pero hoy, por desgracia, falleció el año 2014. Hablo ni más ni menos que Lube Aguirre, mejor conocido como el profesor Girafales.
0: Rubén Aguirre.
1: De las voces de ta.
0: ¿Sí?
1: O era pro de maestro lo organiza.
0: Profesor Girafales.
1: Sí, hubiera cumplido hoy 92 años de edad. ¿Sí? Lube Aguirre, mejor conocido como el profesor Girafales. Salud, Gajo, que tengas un buen inicio de semana.
0: Entonces dijo que medía 1.92. ¡Ah, que cumpliría 92 años! ¡Pues siéntame, avíseme! ¡Avíseme, pues no le...
1: No lo entiendo, ¿no?
0: Gracias, Acerrín. Gracias, hermano, por mandarme toda la información. Te mando un abrazo. Hasta allá, hasta Acutzingo. ¿Cómo anda el clima allá? Porque ya está bajando la temperatura, ¿no? O lloviendo cada rato.
2: Buen día, buen día.
0: Buen día.
2: Canina abandonada. Canina exótica.
0: ¿Qué pasó?
2: ¿Cómo estás, mi gajo?
0: Bien, entero.
2: Hay que curar porque las crudas están fuertes, mi gajo.
0: Yo no sé de qué hablas.
2: Saludos a toda la banda borracha y cruda de este lunes.
0: La verdad, sí.
2: Saludos. Ay, me saludas a la potra salvaje.
0: Dale, gracias,
2: caballero. Canina exótica. El más mayate de Veracruz.
0: Ay, no puede ser, Diosito Santo. ¿Sabes qué es lo que me molesta? Que lo estén diciendo. Eso es lo que me molesta. O sea, si uno es... ¿Qué? Pero que estén ahí diciéndolo ya. No, eso es lo que sí molesta, la verdad, ¿eh? Están de chismosos. Saludos, saludos para Jorge de la rectificadora. Te mando un saludo, carnalito. Bendiciones. A ver qué día te vienes para acá. Mañana date una vuelta, carnal. Que necesito garganta. Por favor, que no, yo no me puedo tomar todo eso solo. Buenos días, Gajo, salúdame a Natalia Temis de parte de Brenda, allá en Huatusco. Y porque tú lo dices, somos la mejor, eso. Saludos, saludos para Natalia, parte de Brenda. Dice por acá, que sí es con la dinastía, que no sé qué cosa me están diciendo de la canción esta, pero, híjole, que ya no da tiempo de ponerla una. En las levantadoras. Pídanle las levantadoras ahí con el moped, temprano, a las 6 de la mañana ya están en las levantadoras de 6 a 7, ahí ya pídala. Sí, porque yo no tengo chancecito aquí de ponerle, me van a mandar a volar aparte. Dice, siempre nos antojan de comer, y uno en ruta rumbo a Teciutlán, saludos. Carnalito, discúlpame, yo sé que siempre nos antojan de comer, a mí también, vienen, nos mandan hasta la foto. ¿Quieres que te mande las fotos y te antoje más? ¿Quieres que te mande lo que nos mandan? Porque asunto, te lo juro que es que Tienes razón, sí es cierto. Y en el camino, en la carretera, ¿dónde encuentras algo, no? Por eso siempre hay que llevar lunch, carnal. Pero sí es cierto, tienes razón. Siempre nos los andamos antojando. Y pues nosotros también siempre andamos de hambre vieja. Que por cierto, los hambre viejas regresan, ¿eh? Sí, y ahora sí, vámonos a ir a desayunar. Ustedes digan dónde. ¿A dónde vamos a desayunar los hambre viejas? Dice, saludos desde Huatusco. Atentamente, Kikín. ¿Quiere la canción de Valentín Elizalde? Vota ya. Si no encuentra motiva, ahorita si vemos si da chance de acomodarla. Dice, hola amigajo, aquí escuchándote. No te escribí antes porque andaba apurada preparando mis taquitos dorados. Sí, es cierto, Noemí, sí, bueno, sí escuchamos que estabas con tus tacos dorados de pollo y papa. Y ya terminó, dice, ah, ¿ya terminaste tu venta? ¡Qué rápido! Bueno, le mandamos saludos a Noemí, y a todos sus clientes que siempre escuchan la mejor 100.5. Gracias, tenemos audio.
3: ¿Qué tal, gajo? ¿Cómo estás, valedor? Oye, para estos calores sobastrosos, unas buenas chelas, bien elodias. ¡Saludos!
0: Saludos, saludos, carnalito. Dice, loco, si puedes, nada más les pesan los... No, no, no, no. ¡Oye, astronauta! Discúlpame porque no te he contestado, ya te escuché y sí. Ahorita te marco, nada más para saber si paso ahorita o a qué hora paso. Dices también, las mexicanas aprovechen bien a los turistas para que en años próximos ya no se tengan la necesidad de naturalizar a los jugadores de la selección. Saludos para Vitolo, Jolly y para Justin, que hoy no faltó a trabajar el hijo. Ah, hoy faltó a trabajar. El hijo de su excelente día, amigajo. Saludos para... ¿qué pasó con el Justin, eh? Por favor, ahí, tráiganmelo acá al tiro. Dice, bueno, ya... entonces ponme la de Julián Álvarez, Regalo de Dios, muy bonita canción. ¡Tates!
4: Hola, Borre, ¿cómo estás?
0: ¡Hola! ¿Cómo estás?
4: Aquí te saluda la Baby Queen.
0: Oye, saludos para la Baby Queen, para Tati Queen, para Papi Queen, para Mami Queen, para Abuel Queen, para todos los Queen. Le mando saludos, un abrazo, bendiciones, los quiero, los amo, los extraño, ya me voy, me tengo que despedir. Muchísimas gracias a toda la gente. 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Nos vimos, y nos vemos. Soy tu amigo Edgar Gajo. Y se quedan con la Pantera. Y echando relajo también. Haciendo de todo. Bendiciones. Ah, que no faltó el Justin Milagro. Qué bueno. ¿Usted escuchó el Martin de

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1: Las 11 de la mañana con 5 minutos. ¿Cómo están? Muy buenos días. Ya estamos listísimos para arrancar con todo en la energía de esta semanita. Así que prepárate porque en unos minutitos llega el ritualito de la semana. Vamos a descubrir qué nos separan los horóscopos a cada signo en el amor, en la salud, en el dinero. Será una semana de muchas oportunidades o de cambios y de buenas noticias. Bueno, pues quédate conmigo de aquí hasta la una de la tarde. Soy Marlene Ramón La Pantera, para que te empieces a comunicar a través del WhatsApp y cabina 2292-65105 y a través también de la fanpage, donde nos estás, pues por supuesto, siguiendo y actualizándote de cada promoción, de cada noticia que tenemos para ti y de todo el contenido, por supuesto. Así que te invitamos a que si todavía no nos sigues y no te unes a esta familia azul, pues bueno, que lo hagas en este momento, ya lo sabes. Ahorita regreso para contestar todas las llamaditas. Lunesito sabroso, chamaco. Soy La Pantera, porque tú lo dices, somos la mejor. ¡Hola!

0: las 11 de la mañana con 9 minutos. Qué gusto, qué placer, como siempre, saludarlos en este lunesito arrancando la semana. Muy buenos días, ¿cómo están? Oigan, semana, sí, de nuevas oportunidades. Quiero desearles a todos que venga de verdad muy cargada de cosas bonitas, de oportunidades, de trabajo, de salud y sobre todo de mucha actitud positiva. Vayan a seguirnos si aún no nos siguen a través de las diferentes plataformas digitales, a través de el portal www.lamejor.com.mx, a través también de los números aquí en cabina para que te comuniques conmigo, 921-9121-1005, y a través del WhatsApp 2292-65105, también para que me vayas dejando por acá tu hola, buenos días, que no dormimos juntos, ¿eh? Pásele. ¿Cómo están? ¿Ya tomaron que el cafecito, que esto, que el otro? Yo espero que sí, para que ya anden bien despabilados y bien de buenos, porque la semana viene muy, pero muy buena, muy divertida sobre todo, así que toda la gente que ya va rumbo al trabajo, a quienes están también en la oficina, en el negocio, en la escuela, donde sea, en casa, atorados, ¿por qué no? A lo mejor en el tráfico, les mando la mejor vibra, que esta semana traiga muy buenas noticias, llamadas inesperadas, proyectos, que todo salga bien, y mucho amor, que pero del bonito, del bonito, y como ya es tradición en este programa, llegó precisamente el momento de conocer qué nos separan los horóscopos en la cuestión del amor, de la salud, del dinero, el ritualito, este ritualito súper sencillo que puedes hacer con cosas que tienes en casa, por supuesto, para arrancar la semana con esta energía positiva, así que súbele el volumen, mándanos este mensajito, qué signo eres, acompáñame hasta la 1 de la tarde, porque tenemos también siempre muy buenas promociones, la regaladora en calle también, buena música, diversión, y sobre todo que me quedo contigo a echar el relajo, y no solamente yo, porque ahí viene el buen Capi. Bueno, la banda te saluda, Capi.
1: Pero ¿por qué me vas a saludar así? Pero buenos días para empezar, ¿cómo estamos?
0: Buenos días, buenos días. Oye, ¿qué traes? ¿Qué traes de bueno? Porque a mí me gusta que siempre andas en la regaladora y andas precisamente eso, regalándonos. Ahorita, ¿qué va a haber? ¿Qué hay de bueno ahí?
1: Ahorita tenemos.
0: Aparte de ti. Aparte de ti.
1: Esa es una cosa sabrosa. Déjame.
0: A ver.
1: Mira, traemos ahorita las retas, andamos en lo de las retas de la mejor.
0: Ajá.
1: Porque queremos que la gente participe y se lleve un PlayStation 5.
0: Ajá, eso.
1: Nuevo,
0: no,
1: de paquete.
0: Cualquier cosa, no cualquier cosa, porque sí está cariñoso.
1: Está cariñoso, sí.
0: Yo
1: claro.
0: Siempre se lo pedí a mi papá, nunca me lo regaló. Me dijo, no, niña.
1: Me dieron un Tetris.
0: Bueno, Freddy Show sí tenía, no, nomás que a ti no te lo compraron por otra cosa. Porque Evoque el chamaco y todavía con un PlayStation, no, pues menos le van a sacar a trabajar.
1: Déjame. No, pero sí, oye, está pero padrote, está muy padre el Play, porque haz de cuenta que también tiene unidad de disco y también, o sea, no es digital.
0: Ajá.
1: O sea, tiene memoria. Pero también tiene para el PlayStation para meter el CD en el juego.
0: Oh.
1: Entonces está más padre, o sea, es el más completo.
0: Oh, sí, está muy padre. Está bueno, ¿no?
1: Sí, entonces lo único que tienen que hacer, amigos, es meterse a la aplicación.
0: Ajá.
1: Obviamente seguirnos en cualquiera de nuestras redes. Meterse a la aplicación, mándanos un mensaje en la aplicación donde digas tu nombre, tu edad, y también decir, yo quiero participar en las retas de la mejor. Y con eso ya sé que quedan inscritos. Y pues se van a participar.
0: Lo que pasa es que luego los mensajes se van como acumulando ahí en esta bandeja. Y entonces para tomar la prioridad, ¿no, mi Capi? De saber que tú estás mandando este mensaje para al chat room para participar, tú le vas a poner la frase, yo le entro a la reta.
1: Así es.
0: Para que podamos decir, bueno, pues este va para acá y este es meramente saludo y este es porque va a participar. Entonces ya lo sabes, regístrate, si eres menor de edad, sí puedes participar, tiene que estar entre la edad de los 15 años en adelante, obviamente el menor de edad tiene que estar acompañado de un adulto,
1: sí.
0: Y pues tienes que mandar, ya lo sabes, como lo dijo Capi, tu nombre completo, número de teléfono y la frase, que no se te olvide, este es bien importante, yo le entro a la reta, y con eso ya estás en esta lista negra que tenemos por acá. 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
1: Toyota.
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1: Como Toyota es garantía. Decía, pero como decía la Gilbertona, la totoya.
0: Las alitas también, oye, qué antojo, jálate aquí en Veracruz y en Jalapa también, a los amigos del Tilingo Oscar Bar, donde, por supuesto, ahorita va a ser la segunda eliminatoria,
1: ahí,
0: ¿no?
1: Vamos
0: el 17 de junio, ahí vamos a estar disfrutando de la mejor barra de opciones, así que también puedes visitarlos en Vicente Fox y de autos, por supuesto, también los amigos de Diauto Chevrolet, la original de Yasmirón Centro y Zona Norte. Gracias, es todo, chicos. Vaya. Gracias por respaldar, por supuesto, este gran, pues se puede decir campeonato, ¿no? O esta gran unidad que hacemos también con los radioescuchas, ¿no? Que nos encanta siempre compartir momentos con ellos y pasarla bien, que ese es el pues el fin de todo esto, ¿no?
1: Oye, es que se pone buenísimo, Marlene. Tienes que ir.
0: Sí, sí, sí, voy a ir. Ahora no, sí, porque hay opciones.
1: ¡Qué bárbaro! Ay, Marlene.
0: Ahora sí voy a ir. Es que...
1: Oye, pero se pone buenísimo. Sí. O sea, la banda, el feeling. O sea, toda la flota apoyando. Y bailamos, gritamos, lloramos. Bueno, llora el Cota.
0: No. Y ya hablando del potro, ya me dijeron que qué bonito narró. Que fue una chulada, que le ganó a al Martinoli y toda la cosa que... No, una cosa sí, preciosa,
1: sí.
0: ¿Eh?
1: Sí, no, ni el perro Bermúdez. ¿Eh? Ni el perro. No, hombre, qué bárbaro, no, es el Cota Bermúdez. Ya.

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1: Las 11 de la mañana con 25 minutos. Y bueno, regresamos porque tenemos, recuerda que el ritualito de la semana. Mi Capi, ¿tú qué signo eres?
2: Soy Libra.
1: Libra, oye, eres el signo de Carmen Reyes.
2: Pero fíjate que soy Libra y a la vez, ¿cuál le sigue? Perdón.
1: De Libra sigue Escorpio.
2: Porque yo soy del 21. Y me dijeron que soy Escorpio y Libra, pero soy más Libra que Escorpio. Eso me dijeron.
1: Es que está ahí, ¿no? Cuando comienza.
2: Pues dice que nací a las 5 de la tarde.
1: Aso. Bueno, es una combinación ahí bastante alterada, porque te iba a decir nada que ver con Carmen Reyes, porque Carmen Reyes es más poquito, más Dalai. Oiga, pero ¿y cómo te has sentido en la semana? Porque a veces toda la tensión del trabajo, el estrés, por ahí los problemas, no sé, amorosos. Puede empezar.
2: Sí, es que sí, es cierto, tienes razón. Fíjate que los Libras somos muy ¿cómo se llamamos? Sentimentales. Y también somos.
1: Pero muy sentidos. Muy sentidos.
2: Sí, son.
1: Y guardan el rencor, guardan mucho el rencor. Entonces, una cosa, no lo hablan al principio. No lo hablan. Ajá. Ya te lo hablan, pero. Pueden pasar años incluso con el rencor y eso les bloquea muchísimas cosas. Pero agárrense, porque yo ahorita les voy a decir qué tienen que hacer energéticamente para que les vaya bien en todos los sentidos. Y vamos a arrancar, mi Capi, ¿qué te parece si con los signos de Aries? Fíjate que es una semana muy importante para las decisiones, mi querido Aries, en el amor. Tienes hoy más que nunca que hablar claro, no te andes con rodeos. En dinero también llega alguna oportunidad por ahí que estás, no sé si pensando en invertir o cambiar, no sé, de trabajo, pero bueno, pendientes, porque hay una posibilidad grande ahí de mucho dinero. Y en tu ritualito de la semana vas a abrir una ventana por la mañana, vas a despabilar tu cuarto, vas a agradecer 5 cosas en voz alta. Esto es la tarea para la semana para los amigos de Aries. Vamos con los amigos de Tauro. Fíjate, Tauro, que es momento ideal también para ordenar pendientes. El amor se fortalece más que nunca, es decir, entras en una etapa también de mucha confianza, ahora estás ahí porque de verdad lo eliges, porque eliges el compromiso, porque respetas en todos los sentidos a tu pareja, y en este momento tu ritualito va a ser cambiar de un lugar a otro objetos. Vas a renovar tu habitación, y si no hay el presupuesto, quizás para darle que una pintadita, que esto, que el otro, vas a mover los muebles, vas a cambiar todo para poder ahí mover estas y renovar sobre todo estas energías. Y en realidad, mi Capi, no sé si te ha pasado o lo has aplicado, pero a veces llegas y el abrir tu cuarto o el ver tu casa también. Digo, tu casa tiene que ser un lugar de descanso, de tranquilidad, de paz. Y a veces estos toques, estos movimientos que podemos hacer, como que le dan otro respiro ahí al ambiente.
2: Ok, sí, es como que lo renuevas, dices.
1: A mí, ¿no?, me pone muy de buenas, por ejemplo, mover la cama, ¿no? Ah. Del lugar. O sea, a mí me encanta. Sí, puedes, tienes el chance, Tauro, de hacerlo, vas a renovar muchísimas energías. Cambia los objetos de la casa, muévelos, y saca lo que ya creas que está como que de más, ¿sabes? Está haciendo que ahí estorbo, basura. No acumules, es la tarea para los amigos de Tauro. Géminis, semana de comunicación, hay nuevas conexiones, no te cierres al amor, porque el amor está tocando a tu puerta, pero tú estás diciendo, es que no, es que me van a lastimar. Es que no tengas expectativas, prueba, checa. Ahora sí que como la tesorita, pruébalo, querido, pruébalo. Escribe en un papel, es tu ritualito y tu tarea para la semana. Escribe en un papel algo que quieras atraer y guárdalo en tu cartera. Y ahí lo vas a traer, ¿ok? En un papelito. Bueno. De verdad que esto no solamente te lo digo por experiencia propia, también le ha servido a muchas personas, ¿eh? Y verídico, ¿eh? Verídico. Para los amigos de Cáncer.
2: Cáncer es mi papá.
1: Ah, Freddy Show. Freddy Show. ¡Hey! El Freddy Show es muy intuitivo,
2: Uf. ¡Aso! Siempre lo he dicho.
1: ¿Verdad que sí?
2: Boca salada. Boca
1: no,
2: salada.
1: Está muy fuerte su onda de intuición, fíjate, con Cáncer. Ellos confían, o sea, tienen un nivel de confianza de ellos mismos. Es impresionante la energía de Cáncer. Ellos son súper confiados. Ellos te dan la mano, ellos te ayudan tanto. Pero el día que, híjole, decepcionas a Cáncer, ¡ay, nanita! De mientras, Cáncer es una chulada teniéndolos como amigos. No los quieres tener de enemigos, la verdad. Y el ritualito de la semana, vas a tomar un vaso de agua al despertar pensando en algo positivo. Decreta, piensa en algo positivo o algo que tengas ahí en mente todos los días. Al despertar, lo vas a agradecer y vas a pensar en esto positivo que quieres que se dé en los próximos días. Esto de verdad que sí, sí o sí funciona. Mi Cami, vámonos con más buena música. Aquí nomás.

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1: 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Aquí nomás, las 11 de la mañana con 41 minutos. Y hoy me acompaña el buen Capi en cabina.
2: Hola, que, hola, hola, hola.
1: Que no salió a la regaladora, pero que al rato pendientes, porque seguramente les va a mandar coordenadas para que ustedes ganen como siempre con nosotros, porque traemos que siempre el boleto para el cine, que el boleto para el partido, que el boleto para Huachistruquis, que el auto, que la casa, que el millón de pesos. Todo, pero todo.
2: Andamos ahorita con las retas.
1: Ajá, las retas.
2: Entonces es muy importante, amigos, por ahí.
1: ¿Tú también los andas registrando en la regaladora?
2: Yo también, de ahí, de hecho, es lo que iba a decir. Ajá. Pueden llegar ahí con nosotros y pedir que los apoyemos para poder para poder ingresar.
1: Ajá.
2: O sea, ahí los inscribimos. ¿No tengo internet? Nosotros también te lo podemos proporcionar.
1: Eso,
2: problema.
1: Eso, mamón.
2: Porque lo nuestro es ayudar.
1: Porque nuestros problemas no son económicos. Son mentales.
2: Son mentales,
1: así es. Vamos. Oye, mi Capi, fíjate que, bueno, ahorita antes de seguir con los horóscopos y todo, hay que hablar de un suceso que vivimos todo el fin de semana, todos los jarochos, los boqueños, toda la gente que nos visitó de otras partes del estado, porque pues tuvimos mucho baile, mucha música, mucha alegría. Anoche llegó a su fin lo que es el Salsa Fest, este evento, uno de los eventos de hecho más importantes que tenemos en el mundo, mi Capi, porque definitivamente lo es. No hay algún evento de salsa que reúna a tantas y tantas y tantas personas. Y bueno, más allá de los conciertos, mi Capi, de los artistas internacionales, de las miles de personas que se dieron cita para disfrutar de la música de la salsa, hay algo bien importante que sí vale la pena destacar, que es la enorme derrama económica que deja también este evento para toda la región. Gracias por habernos visitado, de verdad, porque cuando se llega al Salsa Fest, no solamente ganan los amantes de la salsa, o sea, también ganan los hoteles, los restaurantes.
2: Los taxistas,
1: ahorita quiero.
2: ¿Cuánto me cobraron?
1: Ahorita quiero un sugar de taxista.
2: No, de esos taxistas, esos vatos traen la paca de billetes aquí metidas. O sea, desde donde salimos del concierto. Sí. Hasta acá, por acá donde vivo, ¡300 pesos!
1: Se te fue la quincena, Capi, no de la promo, de veras, ¿eh?
2: Ya no cené. Oye,
1: la verdad es que sí, bueno, te hicieron un favor, ya no sé, no, imagínense, siempre se va así con la panzota, no, lleno.
2: Hombre, sí.
1: Pero sí, mira, mi Capi, la verdad es que durante estos días, Boca del Río, la verdad es que estuvo lleno de vida, de visitantes, disfrutando, caminando por el bulevar. A nosotros como boqueños también y como jarochos nos encanta ver pues esto, ¿no? Que la gastronomía local y todos nuestros nuestra cultura también, lo que es la salsa, pues bueno, que deje una muy buena impresión a la gente que nos visita, ¿verdad? Entonces, eventos como estos, como el Salsa Fest, ponen a Veracruz, por supuesto que en ojos de todo el mundo, de otros países, y nos recuerdan también que la cultura, que la música, que el entretenimiento, pues también son motores, ¿no? Económicos para generar este movimiento, este empleo, oportunidades, por supuesto, para muchas personas, y pues qué mejoras que hacerlo a través de algo que nos identifica tanto, que es la música, que es el baile, y que, caray, o sea, de verdad, pueden haber muchos lugares donde sí, quizás esté más arraigado esto de la salsa, como ahí tenemos a Cuba, tenemos otro lugar, pero el ambiente. Del jarocho es único.
2: No.
1: Es único.
2: El ambiente del jarocho mexicano es tremendo. O sea, también obviamente tienen su ambiente otros países, pero el jarocho,
1: sí,
2: tenemos nuestro propio ambiente y muy bonito, y es lo que nos distingue.
1: Y todo un éxito, 250 mil almas. O sea,
2: el sábado ese fue.
1: El sábado. El día de ayer, la verdad, todavía no tenemos ahí el dato concreto de cuántas almas se juntaron anoche ya para cerrar este Salsa Fest. Estuvo abriendo Charly Sa, después Rey Ruiz, Olga Tañón, una de las más esperadas. Hola. De verdad, el público, híjole, era una euforia increíble cuando salió Olga Tañón. Y pues bueno, cerrando, el maestro Alberto Barros, por ahí tardó un poquitito porque tuvo unos problemas por ahí técnicos, que como siempre pasan. Es que, a ver, Capi, hay que dejarle claro a la gente que estos eventos son totalmente en vivos.
2: Completamente
1: en vivo. Que la gente, aparte, son 3 días seguidos, donde por supuesto, pues tú sabes que es un evento grande, la gente anda caminando ahí, que entre los cables, que esto, que el otro, aparte llueve en las noches.
2: Llueve.
1: Es increíble el trabajo. Y lo bueno que no llovió, no llovió. El primer día sí estuvo el chipichipe y como que una lluvia pasaje muy rápida.
2: Okay.
1: Pero aún así son cosas que luego terminan dañando, cuestiones ahí técnicas. Y aparte de la gente, mis respetos, o sea, la gente que está en backstage, en sala, en escenarios, en montajes, en luces, ingenieros de audio, bueno, increíble labor que hacen el trabajo,
2: Es grandísimo, es faraónica, sí. Dijeron.
1: Yo no sé cómo están en la sala y me ayudas allá con modo zombie ahí poniéndole micrófono,
2: o sea,
1: de la Volca.
2: O sea, fíjate nada más. ¿Te imaginas? Yo pienso que el problema de aquí que hubo con Alberto Barros, ¿cuántos son de orquesta?
1: No, son muchísimos.
2: Son muchísimos.
1: Muchas voces también.
2: Tiene una tremenda orquesta, Alberto Barros. ¿Y te imaginas cuántos micrófonos ocupa?
1: No, muchísimos. Ni los de Freddy Show les alcanza.
2: No, vaya. Oye, saludos para mi tío Rubiel que nos va escuchando.
1: Eso te iba a decir. Saludos para el Weger Rubiel, que por ahí anda en sintonía. Muchas gracias, como siempre.
2: Super fan de la mejor y de la pandera.
1: El Rubiel, te mando un abrazo. Gracias por estar ahí a la escucha.
2: A mis niños, sale.
1: Cuídense mucho, familia. Vámonos con más buena música. El Capi, soy la pandera porque tú lo dices, somos
2: la mejor.

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1: Regresamos con el ritualito de las 12 de la tarde, ya con 5 minutos. El buen Capi acompañándome en cabina para mandarles a ustedes la mejor vibra y todo, y todo lo que seguramente les va a deparar en esta semana, en el amor, en el dinero, no sé, en la salud también. Quédate conmigo. Me quedé con los amigos de Cáncer. Ahorita vamos con los amigos de Leo. Que, mira, fíjate que Leo ya tiene mucho tiempo que anda en un mood muy, que brilla naturalmente, anda muy protagonista. Aprovecha también para esta fama y todo este auge que traes, también para ayudar a los demás, para impulsar proyectos de otras personas que también te han ayudado, mi querido Leo. Eres el líder por naturaleza. Entonces, acoge este grupo de personas, o si estás en un trabajo, no sé, y tienes personas a tu cargo, aprovecha este liderazgo en estos momentos para la toma de buenas decisiones, para crecer lo que estés queriendo impulsar. Y fíjate, ahorita tu ritual, tu tarea de la semana va a ser mirarte al espejo y decirte tres cualidades que te gusten. O sea, no esperes a que venga alguien y te diga, oye, es que estás haciendo muy buen trabajo. Oye, es que fíjate que hoy te ves muy perrísima, muy perrísimo. Ay, mira, es que te ves de qué buen cabello, manes. Te ves hoy más delgado, Capi. Por ejemplo. No es por ejemplo. No esperes a que te lo diga, oiga. Pero bueno, es la tarea que tienes para esta semana. Así que, Leo, aplícate, por favor, y tienes que decirte cosas bonitas. Los amigos de Virgo, ver, chécate, Virgo. Ay, mi Virgo, precioso. Hermano Virgo, hermano virgiano, ¿o cómo es? Semana para organizar y poner orden. Ay, espérame. Me dio como una garraspera.
2: Primero pon en orden tú.
1: Cállate. Pues yo lo tengo. ¿Sabes qué? ¿Sí? Es que cuando Virgo, y me pasa, cuando Virgo, por ejemplo, no ordena, pero más allá de su vida, si no ordena hasta los calzones, que si no ordena hasta la ropa, su cuarto lo tiene bien. Y es que si Virgo llega a un lugar que está todo pata para arriba, como el cuarto del Capi,
2: quisieras.
1: Se pone de malas. Es más, no puede entrar ni a la oficina del Inge, porque imagínate cómo se pone.
2: No, hombre, si ven, se infarta.
1: No podemos, los Virgos no podemos con eso. Ahí le voy a mostrar la Inge, saludos.
2: Chiste local.
1: Pero bueno, la semana es una semana, son días perfectos para organizar, reorganizar, poner orden. Entonces, vamos a aplicar la de Marie Kondo, a sacar también lo que ya no nos sirve, mi Capi, o regalarlo. Y el ritualito es, vas a limpiar aquellos escritorios, aquellos espacio de trabajo, tu casa, dobla la ropita, ya no la tengas ahí de hace días que te la dio la lavandería y no la has sacado ni siquiera de la bolsa de la lavandería. No, por favor, es momento de que ya te pongas como a dedicarle como estos 5 minutos a tu espacio. Entonces, eso te va a liberar muchísimo, te va a quitar un poquito de carga, menos peso también, que es lo que a final del día, pues también le pone de buenas a Virgo. Los amigos de Libra, chécate, porque hay buenas noticias en temas sentimentales. Hay buenas noticias en temas sentimentales.
2: A ver, pues
1: es lo que me está a mí deparando. No sé qué tanto te resuene. Lo sentimental puede también ser algo familiar, puedes estar cerrando algún vínculo que traías por ahí con algún familiar, que traías ahí un roce, que tengas alguna amistad, no, el cual no hayas como, o sea, tú no vas a venir a desmentir a mí.
2: No.
1: Algún roce que hayas tenido con alguna amistad y no hayas tenido sobre todo el chance de aclararlo, es el momento para hablar de estos temas, de poner sobre la mesa cosas que a ti, por ejemplo, también te estén doliendo, es momento de cerrar cosas también del pasado, de la niñez incluso, y pues platicarlo igual con tu familia, eso te va a liberar muchísimo para los amigos de Libra. Y el ritualito y su tarea de la semana, van a encender una vela blanca, ¿ok? Una velita blanca, unos minutos, y van a visualizar toda la tranquilidad que quieren que llegue a su vida. Esto es en la noche, Capi, por favor, porque ya te conozco. No vayas a dejar la vela encendida toda la noche. Por favor, okay, ya te, okay. Es que yo ya te estoy viendo que te estás quedando, hasta de cuenta que estás visualizando la tranquilidad, estás pidiendo y te quedas dormido hasta sentado, mijo. Ay.

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1: Yeah. ¡Ey! Las 12, ya de la tarde con 37 minutos acá leyéndolos. Recuerda que te acompañas a la 1-22-92-65-105 para que te refuertes conmigo, porque continuamos todavía con los horóscopos y el ritualito de la semana. Me quedé con los amigos de Escorpio. Ay, mira, es que es tiempo de dejar atrás todo lo que ya no suma. Momento de cerrar ciclos y ya estás a punto de terminar con esta persona o terminar esa relación de amigos o cortar cualquier situación que por ahí ya no te esté dejando avanzar. Es el momento en que lo tienes que hacer sí o sí. Escribe, este es tu ritual y tu tarea, escribe algo que quieras soltar y rompe este papel o quémalo, deshazte de él, pero es momento de cerrar ciclos. Es bien importante para esta semana, mis queridos amigos de Escorpio. Sagitario, semana de movimientos y sorpresas agradables. Viene propuesta por ahí, ya sea laboral, amorosa también, así que bien despierto a tu toma de decisiones. El ritual de la semana va a ser algo bien sencillo, que es salir a caminar unos minutos al aire libre, respira también profundamente. Esto te va a ayudar muchísimo a despabilarte y a refrescarte un poco las ideas, mi querido amigo Sagitario. Capricornio, ojo, porque a Capricornio en estos momentos y sobre todo en esta semana, la constancia le dará todos los resultados que está buscando, todas las respuestas a estas preguntas que todavía no concreta. La constancia será esta palabra clave para poder realizar todos estos pendientes que tienes por ahí postergados. Y el ritual, haz una lista de 3 metas para esta semana y colócala donde puedas verla, ya sea que, no sé, si eres de los que te levantas y luego vas al baño a verte al espejo, colócalas ahí, haz 3 metas para esta semana y déjalas a la vista para siempre estarte recordando de este potencial y todo lo que puedes dar, mi querido Capricornio. Acuario, fíjate que llegan muchas ideas nuevas, andas muy creativo en estos momentos y esto lo tienes que utilizar para bien, mi querido Acuario, así que en tu ritual te voy a poner algo súper, súper sencillo que te va a poner hasta de buenas, que te va a despertar este lado creativo y este lado musical. Vas a escuchar tu canción favorita al iniciar o cuando vayas rumbo al trabajo, ya vayas de regreso a casita, para comenzar así con buena actitud. Igual si te toca, no sé, llegar a tu oficina, a tu casita, ponte mucha música, ponte sobre todo también estas músicas, estos sonidos ambientales de relajación. Esto te va a ayudar también a despabilar para que lleguen y entren nuevas ideas en cuanto a el tema de la creatividad. Mis amigos de Piscis, porque andamos ya en la recta final, semana, fíjate, mis signos tan sensibles, pero siempre tan positivos, con un corazón enorme, y esto me encanta porque andan como muy sentimentales, pero también apoyando siempre a todo el que se le acerca, y es momento también de pues ver por ellos mismos. Es el momento de que también, sí, mucho amor de este lado, pero tú también, ¿pa' cuándo, mi Piscis? O sea, antes de dormir, tu tarea será agradecer 5 cosas buenas que te hayan pasado durante el día. Agradece, piénsalo antes de irte a dormir, anótalas, escríbelas, y te es también más fácil, y ponerlas abajito de tu almohada, ahí las vas a tener, y vas a poner un vaso de agua al ladito de la cama, de preferencia, o una botellita y dejarla, y al otro día, mira, la tiramos, para que toda esa mala energía que a lo mejor estamos tomando de otras personas, de los amigos, del trabajo, se vaya. Fíjate que Piscis, también te recomiendo muchísimo, si tienes como estos exfoliantes naturales o la miel o la azúcar morena, un bañito con eso también para que llegue toda la dulzura a tu vida, lo recomendable. Mando un saludo por acá a mi querida Marta, que como siempre reportándose desde Jalapa, que bien puesta acá con los horóscopos. Te mando un abrazo, mi reina hermosa, y un beso también. Gracias por siempre estarme acompañando en este horario. Me voy con más buena música, ahorita regreso prácticamente para darle fin y para pasar a leer los mensajes que tenemos a través de el WhatsApp. Recuerda que te seguimos inscribiendo también para las retas de la mejor 100.5. 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Ya tuvimos la primera eliminatoria, viene la segunda, después viene la tercera, y yo no sé, pero yo desde la primera yo ya voy viendo así como que quiénes son mis gallos, ¿eh? 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Soy la Pantera, aquí nomás.

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Hoy en el minuto Águila, el Águila de Veracruz perdió la serie contra Zaraperos de Saltillo. Ahora el Águila iniciará una gira de 3 semanas, primero por Torreón contra León Laguna, después en Laredo contra Tecos, en León contra Bravos y contra Tigres en Cancún. El Águila regresará el 3, 4 y 5 de julio para recibir a los Bravos de León en el estadio Beto Ávila. Boletos disponibles en taquillas del estadio en horario de 11 de la mañana a 7 de la noche o a través de www.funky.com.mx. Y recuerda, el puerto manda y arriba el Águila, aquí nomás en la mejor.

oigan, ya me voy un ratito, solamente me desaparezco una hora y al rato regreso en punto de las 2 de la tarde para acompañarte a la hora de la comidita, así que no te despeques, quédate con nosotros porque ya lo sabes, aquí siempre hay buen relajo y mucha sorpresa a través de la frecuencia azul. Que tengas excelente lunes, inicio de semana, y si apenas vas llegando, pues ahí quédate y súbele a tu radio, por supuesto, y déjanos tu mensajito para más al ratito estarte leyendo y estarte mandando todos los mensajes que tenemos por acá, como siempre. Mira, mi Tati, saludos. Y también para acá, para el astronauta, para ¿para quién? Ay, que le mandaron el mensajito. Para mi querida Noemí, que como siempre nos escucha desde Soledad de Doblados. Para el Capi también, saludotes. Gracias igualmente. Feliz inicio de semana para todos ustedes. Vámonos con más buena música. Ahí los voy a dejar disfrutando de esta más reciente producción, esta canción que tenemos sonando a través de la mejor 100.5. Corazón sin cara se llama Yanaki Larios. Soy la Pantera. 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

tarde con 7 minutos, ya regresamos. Les dije que solamente me iba una oreja, así que me quedo contigo hasta las 3 de la tarde. Soy Marlene Ramón La Pantera. Vámonos con más buena música. Nos están pidiendo algo de Los Ángeles Azules. Me dicen 17 años por acá. ¿Cómo te voy a olvidar? ¡Ay! Esto me gusta. Ya no más. Para ponerle un poquito de pila al lunes, chamacos, soy La Pantera. Aquí nomás.

Voy a mandarle un saludo muy en especial por ahí para mi amigo el Taxi Fan. Son las 2 de la tarde con 15 minutos. Mi Taxi Fan, te mando un abrazo, mijo. Ahí continuamos con más buena música. Recuerda que te estoy leyendo a través del WhatsApp y cabina 2292-65105. Aquí nomás.

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1: Las 2 de la tarde con 27 minutos. Les mando un saludo a toda la gente hermosa que se comunica desde Paso de Ovejas, en especial para Chinto, para José también y para Rudy, que por ahí nos andan escuchando. Muchachos, muchas gracias. Les mando un abrazote a ambos y pues por acá les dejo más buena música. Soy la Pantera. Recuerda que te estoy leyendo y acompañándote hasta las 3 de la tarde. 2292-65105. Aquí nomás.

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4: ¿Y quién soy yo para decir que no? Dice Pantera, me puedes complacer con la de Que Levante la Mano de Los Ángeles de Charlie. Saludos para la banda que se sigue reportando a través de WhatsApp y cabina 2292-6565. 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
1: Las 2 de la tarde con 50 minutos. Oigan, ya andamos en la recta final. Voy a pasar a despedirme de este horario. Te acompañé con algunas complacencias por acá y por supuesto leyéndote, porque eso me encanta, que estemos en contacto a través del WhatsApp en cabina. Me encanta leerte, saber qué estás haciendo, cómo te pinta este lunes, este inicio de semana. Espero que les vaya muy bien a todos, que sea un lunes, un día, una semana en sí muy productiva y que siempre lleguen cosas buenas y bonitas a tu vida. Gracias por comunicarte, por estar al pendiente también de nosotros. Dice por acá, hola Pantera, ¿qué tal? ¿Me puedes complacer con alguna canción de Gerardo Coronel, por favor? Te escuchamos en Jalapa. Saludos a toda la gente hermosa también de Jalapa. Muchísimas gracias por estar siempre a través de la frecuencia. Recuerden que seguimos con la reta de la mejor 100.5. Descarga la aplicación para que te puedas seguir registrando en esta reta, en este concurso que tenemos para ti, que está en juego un PlayStation 5 y que está padrísimo. Antes de mandar tus datos, recuerda poner la frase, yo le entro a la reta para ser de los primeros en leerte. Pones tu nombre completo, tu número de teléfono, si eres menor de edad, a partir de los 15 años en adelante, pueden participar en compañía de un adulto, y pues bueno, ahí seguramente nos vamos a ver en esta segunda eliminatoria, que será el 17 de junio, este juevesito, ahí en el Tilingo Lingo Ostier Bar, para disfrutar una muy buena bebida y una muy buena comida. Chamacos, los dejo, nos escuchamos mañana en punto de las 11 de la mañana. Soy Marlene Ramón, la Pantera. Sígueme en redes sociales, me encuentras como Marlene Ramón en todas las plataformas digitales y a través de la fanpage de La Mejor 100.5 Veracruz. Así nos encuentras, y porque tú lo dices, somos ¡mua! La mejor. Buen provecho, familia. Adiós.

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1: Ah, bueno, es como el Atlante. ¿Quién va a venir?
2: Íbamos bien.
1: Es que David no entiende. David no entiende.
3: Ahora resulta que Amigos es grande.
4: No te hundas.
3: ¿Me estoy hundiendo más?
4: No te hundas.
3: Bueno.
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2: Es importante.
5: Carlos, nada, importante pues nada más.
2: Es el campo de juego.
5: David es para hacerle a la mamada.
2: Para eso está.
3: La casa del Zar, YouTube.
2: Ahí lo pueden hacer.
5: Ahí es.
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3: El de
6: América dan coches, güey. ¿A qué dan?
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3: Perdón. 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

0: están? Bienvenidos a MBS Deportes, una fiebre mundialista la que nos invade. Y evidentemente con la presentación de hoy de España, decíamos, caramba, tienen que despedazar a Cabo Verde en su primera aparición en Copas del Mundo. Y no fue así. 0-0 del conjunto español, uno de los marcados favoritos para llegar a la gran final. Y penosamente haciendo una cuenta, porque se le fueron a Luis de la Fuente, el entrenador español, con todo. Vean nada más lo que ha pasado últimamente con España, después de ser campeones del mundo. En 2014, 3-0 le pegaron a Australia, único triunfo. En Rusia 2018, 1-0 a Irán, único triunfo. Y en Qatar 2022, 7-0 a Costa Rica, único triunfo. En 2014 perdió con Países Bajos y también cayó con Chile. En 2018 en Rusia le ganó a Irán, pero empató con Portugal y empató con Marruecos. Y de ahí en octavos de final cayó en penales con Rusia. Para el 2022 empató con Alemania, decíamos, la victoria sobre Costa Rica, y perdió con Japón y eliminada en octavos de final en penales ante el conjunto de Marruecos. La crítica ha sido demoledora para el conjunto español después de su aparición y después de la actividad del grupo H, con España evidentemente empatando a cero y dejando escapar 3 puntos y solo quedándose con 1. En el repaso del fin de semana, lo de Curazao fue realmente interesantísimo. Es cierto, Alemania le pega 17-1, pero Curazao le empata así a 1 en algún momento, y de ahí vino verdaderamente una perfecta manotazo en la mesa de Alemania, que deja claro que está en una renovación, en una recompostura, y que en cualquier momento también puede despegarse como buen equipo alemán para tratar de disputar la Copa del Mundo. Países Bajos y Japón nos entregaron una de las postales más importantes de este mundial al empatar a 2, pero con un segundo tiempo vertiginoso y aguas, cuidado de verdad con Japón, con lo que está haciendo. Costa y Marfil le pegó 1-0 a Ecuador, y Suecia 5-1 allá en Monterrey, abriéndose el estadio Monterrey, le pegó, y la fanaticada regia verdaderamente protestando este espacio que se ha hecho del famoso tiempo para recuperarse, del tiempo de reposición, diciendo que es lo único que le importa a FIFA. Y hace tan solo unos segundos, sí, Bélgica y Egipto empataron 1-1. Empezó ganando Egipto y después ya vino Romero Lukaku para conseguir el empate 1. Eman Azour era el que conseguía la anotación. Sucedía realmente muy temprano en el partido, al minuto 19. Más adelante, Arabia Saudita estará enfrentando a Uruguay, Irán contra Nueva Zelanda. También hablaremos con David Faitelson, que ya lo tenemos conectado. ¿Qué hay, David? Un abrazo, y me imagino que pensando lo que será la alineación de México, que vuelve el jueves a la actividad enfrentando a Corea. ¿Será Edson? ¿Quién será el que se encargue de la central tras la expulsión de Montes? Te saludo con gusto, David.
1: Hola, Carlos, ¿qué tal? ¿Cómo estás? Te saludo con mucho gusto. Aquí estamos en Atlantic City, en Kansas City. Aquí estamos en Kansas City, donde mañana la selección de Argentina, la campeona del mundo con Lionel Messi, va a enfrentar a Argelia para comenzar su participación en el Mundial. Pero por supuesto que el día ha estado muy movido y realmente impactante por lo que pasó en Atlanta, porque España no pudo vulnerar a Cabo Verde. Una selección de Cabo Verde es una isla que está frente a la costa occidental de África, de poco más de 500,000 habitantes. O sea, los cálculos dicen, Carlos, que la selección de España es 500 veces más cara que la selección de Cabo Verde, un país con integrantes, con futbolistas de la diáspora, es decir, 25 jugadores juegan en ligas que no son la de Cabo Verde, solamente uno juega en la liga semiprofesional de Cabo Verde, el portero de 40 años que terminó siendo Boncinho, se llama, ¿no? Que terminó siendo la figura, un portero que actúa en el Chávez de la segunda división de Portugal, en fin. Entonces, historia, no quiere decir que España esté eliminado, Carlos, porque ya sucedió en el 2010, que comenzó perdiendo con Suiza y terminó siendo campeón del mundo, o pasó con Argentina en Qatar, que también empezó perdiendo frente a Arabia Saudita y se recuperó. Pero esa derrota de, perdón, no derrota, suena derrota, ese empate español, ese dejar ir puntos con Cabo Verde, puede ser definitivo, porque recuerden que los españoles cierran con Uruguay la próxima semana en Guadalajara, y un eventual empate con Uruguay, si Uruguay le gana a Cabo Verde y Arabia Saudita, pues podría propiciar que los españoles jugaran contra los argentinos en 16avos de final, un choque de colosos que podría dejar cualquier cosa. Pero, Carlos, sí, En efecto, creo que nuestra atención está puesta en lo que puede pasar en Guadalajara este jueves, y yo creo que va a elegir a Edson Álvarez, ¿no? Finalmente ya había ensayado con eso Javier Aguirre, colocarlo como defensa central en lugar del sancionado César Montes.
0: Sí, aunque por ahí empiezan a llegar las corrientes de que Edson no está bien, de que pudieran recorrer justamente Israel Reyes a la central, buscar que justamente Sánchez sea el lateral por ese lado, como posibilidades, porque dicen que no está. Déjame saludar, David, también, aquí a ¿cómo estás, Alan?
2: ¿Cómo estás, Carlos, David? Qué gusto.
3: Darles, pues ella lo mencionaba, parte de jornada mundialista, y en el tema de selección mexicana, opciones que por ahí podría tocar el báscula de también como de.
0: Dicen que puede ser,
3: ya no tiene una teología, es a Reyes en una posición natural, y darle esta posición a Jorge Sánchez, dando la velocidad con el juego de los asiáticos, demasiado
0: Oiga, bueno, nada más para rematar.
1: Al final fue un autogol, ¿no?
0: Para rematar, pues, si la gente entendemos que es época mundialista, pero ¿qué hay de los otros deportes? Nada más para dar un repaso, los Knicks, me imagino, David, te fuiste a festejar porque andabas por Nueva York, ¿no? 53 años sin ser campeones de la NBA, y los Knicks terminan por arrasar a los Spurs de San Antonio 4-1. Me parece que esos Spurs pronto van a crecer. Ilia Topuria ayer perdió el invicto en la MMA, en la UFC, en una instalación dentro de la Casa Blanca. Imagínate, salían de la sala oval para poder pelear artes marciales mixtas, y Justin Gaethje, que es de sangre mexicana, su mamá es sonorense, su papá alemán, radicaron en Arizona, y bueno, pelea por Estados Unidos, pero le pega y noquea a Ilia Topuria, un nocaut técnico espectacular, le detienen realmente el combate. Y Estefana Alegría es campeona de la Asociación Mundial de Boxeo, 5 campeonas tiene México, y si no me equivoco, David, un gran trabajo también del Torito, está actuando de manera espectacular.
4: Exacto.
0: ¿Qué prepara allá en Europa? Cuéntame.
1: Bueno, prepara el Tour de Francia, ¿no? Que va a comenzar ya en unas cuantas semanas más. Fue su penúltima prueba antes del Tour de Francia y tuvo una actuación impactante. Acuérdense que había sufrido una caída en el País Vasco, estuvo un tiempo lesionado recuperándose, pero ha vuelto el fin de semana a una de las carreras más importantes que hay de una semana en Europa, en el calendario del ciclismo profesional, en los Alpes, justamente en las montañas donde va a estar la parte fuerte del Tour de Francia. Ahí dio una demostración de un poderío, y creo que Isaac del Toro va a estar listo para el Tour de Francia, donde lo primero que dijo ayer, yo estaré en condiciones totales para apoyar al líder del equipo, que es el esloveno Pogačar. Así que creo que podemos tener, ¿por qué no?, pensar que Isaac del Toro, con las condiciones que tiene, si no puede ganar el Tour, porque él va a trabajar para Pogačar, pero puede meterse al podio del Tour de Francia, lo cual sería histórico, relevante. Hoy en día me parece, Carlos, el atleta más dominante que tiene el deporte mexicano.
0: Sin duda alguna. Y estarás por allá, ¿no, David?
1: Pues esperemos, primero déjame terminar el Mundial.
4: Déjame pasar la fase del grupo. Sí,
0: bueno. Que te veo entero, ¿eh?
1: No, sí,
0: se
1: sí,
0: más
1: sí. Me ves entero, sí. Qué rosita. Más rosado será, güey.
0: Bueno, caemos a tema. David, temas importantes. Hablemos de selección, pero también esta protesta que empieza a tener la gente. Me llamó mucho la atención que en el enlace de Monterrey, en el partido de Suecia contra Túnez, en los descansos estos que ahora se inventó la FIFA, en los procesos estos de hidratación, la gente empezó a abuchearle justamente a la FIFA, ¿no? Y empezó a destacar justamente que no le gustan estas interrupciones. ¿En las demás sedes cómo lo has visto, David?
1: No, en las demás sedes no ha existido esa reacción. El público se está divirtiendo, lo entiende así. En México el público es más expresivo, quizá más futbolero, ¿no? Más base puro en cuanto a la condición del fútbol. Pero bueno, al final del día, la FIFA convirtió, con el pretexto, Carlos y Alan, de salvaguardar, entre comillas, la integridad física del futbolista, del ser humano, pues convirtió al fútbol en un deporte como el fútbol americano, como el básquetbol, dividido en cuartos.
4: Claro.
1: En Nueva York, el sábado, el domingo en Nueva York, no el sábado, Dios mío, en Nueva York estábamos a 35 grados centígrados con una humedad terrible, y bueno, se justificaba que el Brasil-Marruecos se interrumpiera. Pero ayer en Dallas estamos pues cómodamente sentados como en la sala de la casa, el estadio que tú conoces bien, Carlos, y
4: en Arlington,
1: correcto, el estadio de los vaqueros. Que es con aire acondicionado, y la verdad no parecía necesario frenar el partido, pero tampoco, a ver si ustedes me entienden, tampoco puedes hacer un juego con pausas en uno y otro juego con sin pausas en el otro. Tienes que lograr que sea homogéneo el reglamento, que sea parejo para todos.
3: A mí lo que me parece excesivo en este tema, entiendo lo que dices, comparto el punto con David, a ver por qué puede haber protestas, por qué en unos sí, por qué en otros no, y si ya está marcado por FIFA se debe seguir. Lo que me parece excesivo es el tiempo, porque llega un punto hasta como televidente que justamente te corta el espectáculo, seguramente a la gente también, por eso las protestas.
2: Oye,
3: incluso
2: espérame,
3: ya jugadores
2: hablando dijeron, de este último partido que acaba de terminar, Bélgica estaba encima de Egipto,
3: ritmo, Carlos,
2: y le rompe el ritmo, estaba a punto de conseguir otra anotación,
1: claro. Ese es el
2: y
1: tema.
2: Le rompe el ritmo, claro.
1: Es el tema, mira, escribía Joaquín Caparrós, que fue entrenador del Sevilla y un hombre muy reconocido en España, que escribe muy bien en El País el fin de semana, escribía Carlos Alan, que a diferencia de otros deportes, el fútbol es un deporte muy difícil de anotar, de marcar gol, ¿no? Tienes touchdown, tienes canastas, tienes qué te gusta, en el tenis tienes los puntos, los sets. En el fútbol es muy, cada día es más complicado anotar goles. Y entonces él dice que este tipo de determinación lo que va a hacer es complicar el ritmo futbolístico, como bien lo dice Carlos hoy, cuando mejor estaba atacando Bélgica, estaba tratando de reaccionar, pues viene un corte así en seco, en frío, y te dice, basta, te voy a llevar a tranquilizarte. Tendrán que aprender a jugar con ese tipo de cortes, es decir, ahora el entrenador tendrá que decir, ah, caray, tengo un cuarto para jugar de tal manera, puedo hacer cambios, puedo dar indicaciones. Tendrán que introducir estas pausas de hidratación a la forma en la cual dirigen un partido.
3: Sí, de acuerdo. También me parece que lo vimos ayer un poco en el Países Bajos en contra de Japón. Porque estaba el dominio, estaba la ventaja con Países Bajos, viene la pausa, como que agarra segundo aire el equipo japonés, vemos en lo que termina, sí ya fue sobre el final, pero al final sí se ve un cambio, se ve otra cara, entonces es interesante lo que dice David, que va acompañado la tecnología, las nuevas enseñanzas, las nuevas implementaciones, con lo que
1: pero
3: va
1: funcionando
3: también el juego.
1: Pero por un lado la FIFA cambia, hay una contradicción, la FIFA cambia el reglamento para agilizar los saques de banda, los cambios cuando el jugador va abandonando el campo de juego. Pero por otra parte, a mí me parece exagerado. ¿Qué son 3 minutos?
2: 3 minutos, sí.
1: Pero, una locura.
2: Pero son
1: locura.
2: 3 minutos.
3: Totales, ¿no?
2: 3 minutos en un cronómetro que no te está tan marcado como hoy en los deportes norteamericanos, que verdaderamente sí son 3 minutos. Yo los he estado midiendo y de repente cuando regresas ya pasaron casi 4 o 5 minutos de la pausa, porque no se reinicia luego a los 3 minutos. No hay un reloj que te lo marque de manera estatutaria, ¿no? O sea.
1: Ahora, sí, depende de las televisoras, la mayor parte de ellas en el mundo, cortan la transmisión y van a anuncios televisivos. Entonces, claro. Ahora, la FIFA no te permite, la FIFA ahí, es una orden de la FIFA, porque la FIFA te dice, la FIFA no te permite tocar la transmisión de televisión, pero te manda pausa y tú haz lo que quieras. Regreso, es decir,
2: es
1: una apertura que da la FIFA.
2: Lo manda embarazado. Porque ellos sí marcan su corte comercial que va dentro de la transmisión y ya después dice, bueno, los otros 2 minutos o lo que reste, ahí arréglenselas como puedan. Yo regreso en tanto tiempo al partido. Ese es un poco. Oye, David, también otra de las cosas que a mí me parece que tenemos que tocar aquí, y le mando un gran abrazo a Mauricio y May, porque para equivocarse estamos todos, pero de repente para rectificar no todos. Y el caso de Mauricio me parece que lo hizo muy bien y formó parte de lo viral que se generó el fin de semana, ¿no? A mí me parece que le mando un gran abrazo a Mauricio, todos cometemos este error o algunos errores, y en este caso tuvo la capacidad de echar para atrás, reactivarse y estar de vuelta, ¿no?
1: Sí, además todo lo que tenemos la fortuna de conocer a Mauricio y May, sabemos que es un gran tipo, un gran ser humano, un padre de familia ejemplar, una buena persona. Se equivocó, sí, perdió la cabeza. No podemos de ninguna manera justificar sus palabras, pero bueno, en la vida hay que admitir que cometiste un error, hay que disculparse como él lo hizo, aclarar las cosas de frente y bueno, seguir y eso de ninguna manera cambia la percepción que yo tengo de Mauricio como ser humano.
3: Sin duda. Sí, es complicado. Un abrazo fuerte también para Mauricio Imay y también los que hemos coincidido con él. Pues sabemos, ¿no?, que no la intención luego se puede tergiversar y pues ya el mundo también reacciona de fuerte forma de cualquier cosa. Oye, David, ¿y de aquel lado por donde has viajado, cómo está la movilización en los aeropuertos, la afición?
2: A ver, Alan. De los 55 aeropuertos que hay, ¿no? ¿Cuántos han tocado?
1: Pero, Carlos, a eso voy justamente. No se siente que es una Copa del Mundo en Estados Unidos. Así es, Estados Unidos. No. Acabo de salir ahora aquí a dos calles a tratar de arreglar mi computadora porque se me cayó la computadora. Perdí el colchoncito que va aquí para la cabeza, para dormirme. ¿Qué más perdí? Dejé mi termo de los Padres de San Diego en el estadio de Nueva York. Ahí la llevo.
2: Mientras no pierdas la virginidad, ya con eso.
3: Vamos el lunes, vamos empezando.
1: No, ¿qué pasó? Ya, si no voy con vaca.
2: Bueno.
3: Se cuide vaca, mejor.
1: Pero bueno, a lo que voy es que no hay un ambiente realmente tipo Copa del Mundo como podría pasar en México, como sentimos en México, la gente en la calle con sus camisetas. Aquí se concentra, por ejemplo, en ese hotel donde estoy yo, hay periodistas argentinos, aficionados argentinos, y aquí se siente un poco el ambiente dentro del hotel. En la calle, nada. Ahora tomé un Uber, justamente iba a tratar de arreglar mi computadora, tomé un Uber y me dice el señor, ¿y usted dónde? Le digo, de México. ¿Y para qué viene? Le digo, para la Copa del Mundo. Me dijo, ¿Copa de qué? Digo, la Copa del Mundo, de soccer. Ya se acordó del tema. A ver, así es, wow. Estados Unidos, es un país disperso. Ahora, tanto en Los Ángeles, que estuvimos el viernes, el sábado en Nueva York y ayer en Dallas, estadios llenos, joyas de la arquitectura del fútbol, los tres estadios, más el de Los Ángeles y por supuesto el de Dallas, y una organización que les permite a ellos, con la infraestructura que tienen, hotelería, transportes, pues les permite que no haya lo que sucedió en México, que era un caos alrededor del Estadio Azteca, las calles cerradas, poco transporte público. No, en Dallas es como si fuera un partido normal de los Vaqueros de Dallas, estadio lleno y punto, no pasa absolutamente nada. Un poco más de seguridad en los accesos, más filas para los medios de comunicación, pero lo que voy es que es un país acostumbrado a hacer esa clase de eventos. Ahora, ambiente mundialista, olvídense. El único ambiente que yo sentí, regresamos del partido muy bueno de Brasil-Marruecos en Nueva York. Regresé al hotel y dije, voy a ver el partido. Me acuerdo que esa noche qué juego estaba después de Brasil-Marruecos, pero bueno, íbamos a ver el partido.
3: Escocia y Australia-Turquía, ¿no?
1: Australia-Turquía, porque Australia-Turquía estaba era en la costa oeste, y entonces en la costa este de Nueva York estaba muy retrasado. Entonces fui al bar a ver el partido y tenían puestos las imágenes del partido de la NBA, el quinto partido entre San Antonio y el equipo, claro, de los Knicks en San Antonio.
3: Apenas pamemos shots.
1: Y el hotel se volvió una locura al momento en que ganan los Knicks el campeonato.
2: Es increíble lo que pasa. Y David, ¿no se te ha hecho demasiado largo? Es decir, no. Falta la actividad del grupo I, del grupo J, del K. Estamos cumpliendo el jueves la primera semana.
3: Todavía no.
1: Se ve larguísimo, de acuerdo. Ayer criticábamos un poco el hecho de la goleada de Alemania sobre Curazao, el hecho de que la FIFA haya aumentado el número de selecciones, pero hoy vimos una historia romántica, maravillosa, con Cabo Verde contra España. Así es el fútbol, ¿no? De pronto da, de pronto quita, el balón es caprichoso. Pero bueno, hasta ahora lo que te puedo decir es que realmente aquí en Estados Unidos lo han hecho muy bien, como siempre hacen los grandes eventos. Y yo, aquella cuestión de que los boletos estaban muy caros, que no se iban a vender, que veíamos butacas vacías. Creo que se vieron un poco de butacas vacías en Guadalajara, ¿no? A ver, ayúdenme ustedes, Corea del Sur contra República Checa, hubo algunas butacas vacías, pero aquí en Estados Unidos, la verdad es que yo he visto el estadio repleto, o sea, incluso el Qatar contra Suiza, que fue en Palo Alto, en allá a las afueras de San Francisco, en San José, realmente también tuvo un estadio con cupo, con lleno total, con lleno, es decir, no he visto esa falta de personas por el tema de los boletos.
2: Creo y que en las inauguraciones, en es decir, en Toronto.
3: En Canadá, Bosnia, en la inauguración.
2: Estaba vacía.
3: Butacas vacías.
2: O sea, cerca Michael de la mitad Bublé cantándole a tres pelados. Digo,
3: sí. Y el ambiente, la gente no
2: reaccionó. Las tomas incluso no las trataban de picar un poquito porque decían que no se ven las butacas vacías.
1: Bueno,
2: no,
1: pero Carlos, el viernes en Los Ángeles estaba medio Hollywood ahí, Medio es Hollywood cierto. Estaba ahí.
3: Vimos emocionado, David, en la transmisión. Sí.
1: No, por supuesto, digo, además
2: vimos Estados junto Unidos a Mandititita, ¿no?
1: Mandititita, no. Pero estaba Paris Hilton, estaban Jennifer Aniston. No, pura gente, ya sabes, de primer nivel. Oye, faltaba Turkey nada más, pero seguramente por ahí andaba.
2: El jeque anda contando los dólares para lo que le viene.
1: Oye, ahora el que mejor ha jugado es Estados Unidos, Realmente
2: Sí.
1: La actuación que tuvo Estados Unidos contra Paraguay, claro, Paraguay dejó de ser Paraguay, es increíble que un equipo paraguayo marque tan mal, pero yo resaltaría lo de Pulisic, jugó 45 minutos muy bien, Balogun, que marcó 2 goles, McKinney, que jugó también un partido sensacional, y la verdad, Tyler Adams, realmente el equipo de Estados Unidos mostró una muy buena condición, buen nivel de juego, y bueno, eso puede de alguna manera alentar que quizá el país, que Estados Unidos, genere un poco más de ambiente con la Copa del Mundo, porque acuérdate que ellos son un pueblo ganador y al momento en que ellos no sienten que su selección varonil esté al nivel realmente de lo que tienen que estar los deportes o los que están los deportes de Estados Unidos, entonces creen, si van ganando y van mejorando y van jugando bien al fútbol, pueden atraer más personas.
2: Definitivo. Y fíjate que, David, entre Estados Unidos y Australia se van a disputar el grupo D. ¿A qué voy? Que ya le pegaron a Turquía, que Paraguay está perdiendo, y creo que Estados Unidos, con todo lo que tú estás diciendo y con lo bien que ha jugado, me parece que va a estar muy sólido.
1: A ver, dime, informe de Paraguay. Paraguay perdió, claro, por supuesto, y perdió Uruguay, pero Uruguay va a jugar un ratito más contra Arabia Saudita, ¿no?
2: Sí, Paraguay va a enfrentar a Turquía y después. Sí.
1: Es que la derrota de Turquía con Australia, Carlos, puso el grupo de cabeza, ¿no?
2: De cabeza, claro. Yo no esperaba esa. Esa fue la primera sorpresa, ¿no? Realmente, yo pensé que los turcos tienen mejor fútbol que Australia.
1: Debería, no, totalmente.
3: Me parece que fue una victoria un tanto engañosa,
2: Sí. Sí. Engañosa, si me dices que el portero fue el héroe australiano, sí, sacó muchas.
3: Ahí estuvo, la falta de contundencia otra vez.
1: De acuerdo, ¿no? Pero mira, Turquía venía del playoff, pero Turquía fue segundo lugar de un grupo donde estaba España para la clasificación. El fútbol de Turquía es un fútbol de liga, un fútbol muy historia, competitivo. Claro. Se contratan grandes jugadores, se invierte mucho dinero. Fue realmente, hasta ahora tiene razón Carlos, la gran sorpresa junto con Cabo Verde 0-0 con España.
2: Sí, creo que la primera se da justamente el viernes, y atención, porque si no me equivoco, el arquero, en este caso, Beach, es el Patrick Beach, no es el arquero titular, es el arquero suplente, le dan la oportunidad, y la verdad terminó por ser
1: una gran actuación. Él no detuvo contra México, en aquel partido amistoso, ¿te acuerdas? Antes del Mundial, unas semanas antes, allá en Pasadena, en California, no estuvo. La verdad es que a mí me sorprendió porque dije, yo no vi el partido, estaba yo trasladándome de un estadio a otro, de una ciudad a otra, pero yo pensé que Australia íbamos a ver la versión que vi contra México y no vi ninguna maravilla, un equipo bien parado atrás, que se defendía bien, pero al que México le ganó, pues se puede decir fácilmente. Pero realmente cuando empieza el Mundial es otra cosa y sí ha provocado ahí. Yo creo que si Estados Unidos sigue jugando así va a ganar el grupo como se esperaba, ¿no? Va con Australia si no me equivoco, en Seattle, y luego cierra en el SoFi y vuelve a Los Ángeles para enfrentar a Turquía. Yo creo que si Estados Unidos le gana a Australia con un empate con Turquía, tiene para ganar el grupo, ¿eh?
3: Pero totalmente lo que dice David Faitelson, en balance general y por el rival y por las formas, creo que sí, los Estados Unidos al momento los de mejor nivel, mayor contundencia, mayor conjunción, un juego más vistoso incluso, con jugadores como Timothy Weah,
2: pero que estaban volando. ¿Dentro de CONCACAF o dentro de todo el torneo?
3: Yo creo que a lo que vamos viendo y comparación con el rival que tienes enfrente, los que mejor han jugado, sí.
1: Sí, pero, más han mostrado, pero sí. También Alan, Paraguay dejó mucho que desear, ¿no? Realmente sí, Paraguay dejó muy pobre.
3: Yo creo que no volvemos a ver a Paraguay así, David, ¿eh? Salieron, pero con los dos pies izquierdos, ¿eh? Yo no me los imagino en fase de grupos mostrando esa cara.
1: De acuerdo.
2: Bueno, y los paraguayos ya, ¿no?
3: No, ese fue el de...
1: No.
3: Túnez, ¿no?
1: El de Túnez
2: lo echaron, pero renunció el de Paraguay y estaban viendo, se quedaban,
3: ¿no? A ver, canción de Brecht,
2: ¿no? Sí.
1: Venga. Renunció el de Paraguay, eso sí no lo sabía, ¿eh?
3: Fíjate.
1: Ahí no lo sabía.
2: A ver, ahorita les cuento. Pero bueno.
1: Bueno, ahorita nos cuentas bien. El tema aquí tiene que ver con la selección mexicana de fútbol, que el jueves tiene un partido duro, no sé si vieron cuando este jugador Li Kang, el medio volante del Paris Saint-Germain, es un excelente jugador. Adelante el veterano Kim Son-min, ahora con el AFC, después de grandes campañas en el Tottenham. Va a ser un partido duro para México. Yo creo que estamos conscientes de que México tiene que mejorar muchísimo si es que quiere salvaguardar, porque un empate puede complicarle muchísimo, entendiendo que Corea va a cerrar con Sudáfrica y le va a ganar. Un empate puede complicarle a México y terminar en segundo y tener que ir, tomar un avión para ir a Los Ángeles. Y ese no es el problema de jugar en Los Ángeles, maravilloso. Los Ángeles también hay muchos mexicanos, será una fiesta. El problema, Carlos y Alan, es a quién vas a enfrentar en Los Ángeles, porque si eres segundo lugar de grupo, enfrentas a un primer lugar de grupo.
2: Sí, a mí lo que me cayó en peso un poco, cuando vi el primer tiempo de Corea contra Chequia, la verdad es que dije, qué mal juegan los dos equipos, era un partido denso, muy disputado en medio campo, pero creo que en el segundo tiempo vino una inyección de velocidad y de dinamismo en el medio campo coreano, que empieza a perder el partido, y la verdad es que sí lo vi revolucionado. O sea, lo que me preocupa a mí es que esa conexión de velocidad, de decisiones rápidas, no se la vi a México, y no se la he visto. Es decir, si tú me dices que contra Bosnia, pues te puedo decir que sí, pero no es el parámetro que va a enfrentar justamente el próximo jueves en Guadalajara. Y esa es mi gran preocupación.
3: A mí lo que me deja un poco preocupado o inconforme, y nos remontamos a la inauguración, y hablando justamente de Suecia en contra de Túnez, eso que vimos de Suecia, esa contundencia de 5-1, porque hubo errores por parte de Túnez. El portero se equivocó en dos ocasiones, regaló por ahí dos goles, pero Suecia fue contundente. Eso me hubiera gustado a mí ver de México contra Sudáfrica, aprovechar en este caso la localía, la superioridad, la contundencia, la ventaja numérica dentro del campo y dejarte con buenas sensaciones. Pero volvemos a lo mismo, ¿no? Te puede complicar el hecho de no haber goleado, aprovechado. Ya vimos el nivel de los asiáticos, el nivel de los checos, porque a mí me pareció una segunda parte de un juego feroz, ¿no? Sacando los dos sus mejores armas, lo de Chequia, ojo con el balón parado, también la selección, es donde más le cuesta, ¿no? Entonces hay que ir pensando en todo ese tipo de cosas, y lo que decía David, que no vayas a parar, ¿contra quién? Y por allá en los Estados Unidos, en un panorama ya muy complicado.
1: Sí, pero bueno, no, tampoco podemos tener un escenario tan derrotista. Yo creo que México es favorito para poder ganar el partido. Pero sí, me parece que los surcoreanos van a ser los rivales más complicados. Ayer me preguntaban si había un paralelismo entre Japón y Corea del Sur. Bueno, a ver, son dos equipos que han elevado su nivel, tienen un nivel, ya no faltan a los campeonatos mundiales, eso está claro. Uh-huh. Sobre todo Japón, que se había quizá rezagado un poquito de Corea del Sur, ha mejorado también muchísimo. Ayer le dio un gran partido a la selección de Países Bajos y terminó empatándole en un juego de alternativas, pero yo creo que México tiene, mira, a ver, México va a tener una ventaja aquí. No creo que Corea del Sur salga a defenderse como salió Sudáfrica, y sabemos por experiencia que cuando un equipo a México no sale a defenderse, México se libera mucho de la obligación, de esa incapacidad que tiene para generar fútbol, para encontrar los huecos, para profundizar. Entonces, puede ser que con más espacios México tenga más oportunidad en el partido, ¿eh?
3: Hay que ver también que México, ¿no? Porque si es el México que vimos contra Sudáfrica, esa versión, ahí sí, se va bueno, a complicar pero, la Alan, cosa.
1: Pero lo que estoy diciendo es cuando te ponen dos líneas por delante, una de 5 y 4 defensores, te ponen dos bloques en una posición muy baja, te esperan en el área, a México le cuesta mucho trabajo la creatividad, generar ese fútbol, crearle oportunidades a Jiménez. El Quiñones es un jugador que realmente tiene mucha verticalidad y es un jugador que va hacia el frente y que busca aportar algo. Pero yo creo que contra Corea va a haber más espacios, pero también hay más velocidad y también hay más calidad. Entonces, habrá que ver cómo se presenta. Suena a ser un partidazo, ¿eh? Por cierto, nunca la selección mexicana de fútbol ha jugado un partido de mundial en Guadalajara, ¿no? Primera vez.
2: Que
1: lo va a hacer.
2: Y sí, nunca ha perdido con Corea del Sur en campeonatos del mundo. Los dos últimos antecedentes han sido victorias para México. Entonces, creo que eso también suena como
1: oye, y Carlos Yala leía hoy que había un lío en Verde Valle con la selección sudcoreana porque
2: no dieron entrevistas y creo que está peleada la prensa con el equipo y entonces
3: por la bronca, ¿no?
2: La bronca y
3: lo sacaron de la selección.
2: Lo sacaron y entonces ya no hubo declaraciones y como que los mocharon, los cortaron. Creo que como hay 35 Faitelsons ahí, pero bueno.
1: Oye, Carlos, se parecen a nosotros, eso generalmente le pasa a la selección mexicana, que hay problemas con los periodistas, que el equipo se separa. Bueno, quizá esto ayude para que distraiga un poco a los sudcoreanos, pero bueno, creo que al final del día lo que va a contar es el fútbol y no por ser Sudcorea habrá que menospreciarlo, ¿eh? Hay que entender que es un equipo que está a la par de México y que tiene jugadores en mejores equipos del mundo que la selección mexicana de fútbol, y eso obviamente al final te marca una diferencia. Ayer veía yo la cantidad de, bueno, japoneses, de los 26 jugadores, 24 juegan en Europa, Obviamente la selección neerlandesa pues tiene a sus futbolistas no solamente fuera de Holanda, que hemos mucho menospreciado ese fútbol de Holanda, sino en los equipos clase A, claro. Carlos, entonces sí. Es increíble, ¿no?
2: Sí, a mí lo que me llama la atención es que los japoneses ya entendieron perfectamente cómo es el juego de fútbol ahora y lo están jugando de una manera espectacular. Sus desplazamientos hacia el frente, las transiciones son a velocidad, ya no hay equipos fáciles. Sí. Y también creo que, David, acabas de tocar un fenómeno que me parece que está sucediendo, es decir, ante esta poca curaduría, como así le mencionó el Negro Iñárritu, de cualquier partido de fútbol ya es parte del mundial, porque así está pasando, ¿no? Pues también creo que los equipos salen a defenderse lo más posible, a meter el físico, a tratar de que no les anoten, sí. Y de repente se juega en la mitad de una cancha. O sea, si tú te diste cuenta, la Alemania Curazao así se jugó. Lo mismo pasó en el

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1: Piña, que por cierto no estuvo en un gran nivel, o de un jugador como
2: Neymar, que está indispuesto. No.
1: No, sí, bueno, Neymar es ahora la esperanza, pero también hay que ver qué versión de Neymar tendremos, ¿no? Hablo de Paquetá, que también es un jugador que puede a lo mejor darle ese tipo de condiciones a Brasil, pero a partir de lo, y yo veía la desesperación en la prensa brasileña, estaba a un lado de nosotros, estaba Globo con Denilson como analista, del otro lado estaba Sistema Brasileño de Televisión, SBT, que tenía Alexander Pato. Y yo los veía desesperados a los periodistas brasileños porque saben muy bien que no tienen el talento de otras generaciones. Yo, lo que hoy tiene Brasil es un tipo como Ancelotti, que fue una gran decisión de ellos, porque al no tener talento, traigo un entrenador que pueda, de acuerdo con lo poco que tiene, pueda potenciarlo y llevarlo a otro nivel. Pero la verdad es que dejó de ser samba, dejó de ser scratch de oro y dejó de ser jogo bonito. Había más jogo bonito en los palcos. Ahí estaban Ronaldinho, Ronaldo, Roberto Carlos, ¿quién más vimos por ahí?
2: Kaká,
1: ahí estaban las grandes figuras. Sí. No hay ese jogo bonito en el campo de juego, ha desaparecido.
3: ¿Sabes también qué creo? Empecé a escuchar algunos análisis que me parecieron bastante buenos, importantes, y decían, bueno, ¿qué ha pasado con Brasil? Para que Paquetá sea el único jugador que está en el fútbol brasileño repatriado con una cantidad enorme de dinero, es porque los extranjeros son los que ocupan las plazas más importantes en el fútbol brasileño. ¿Dónde jugó Memphis Depay en esa transición que tuvo antes
1: de regresar? Corinthians, sí.
3: En el Corinthians. Es decir, claro. Creo que esos grandes jugadores que tenía Brasil ya no están. Y los que tenía, que estaban en los equipos importantes, ya dejaron de estar porque el brasileño ya no se produce en Brasil. Empieza a estar en equipos,
1: Carlos,
3: sí, de Europa, pero de menor nivel, sí, que los elite.
1: Ahora ha dejado de producir cierta clase de jugadores, de un estilo de creación y medio campo. Bueno, los laterales, los dos laterales de Marruecos parecían los dos laterales brasileños en otra época. Sí, Brasil ha tenido grandes laterales con Nilton Santos, con Cafú, Roberto Carlos, Marcelo, Dani, claro, Alves,
2: totalmente.
1: Nada. Hoy ya no tiene esos jugadores que vuelan por las bandas, que llegan a profundidad, que meten el centro hacia atrás. No lo tiene Brasil hoy. Y tiene un equipo rocoso que va, como decía Carlos, que sale a defenderse. Brasil va a salir a defenderse. Yo creo que va a salir a defenderse y a tirar la pelota a ver si Vinicius
3: la agarra. Claro.
1: Vinicius es la última conexión que tiene con el juego bonito. Y como me decía un periodista brasileño el otro día, a lo mejor para el último partido, que es contra Haití, volverá
2: a lo mejor
1: Neymar. Ganan en confianza, golean a Haití y quizá ya para la segunda ronda empiezan a recomponer el camino. Pero hoy no veo a Brasil. Me gustaría ver a Brasil. Creo que va a estar entre los 8 mejores, pero lo veo muy difícil.
2: Pero además hay pocas aspiraciones. Realmente yo pensé que le iba a ir peor a Brasil contra Marruecos, porque Marruecos viene mostrando muy buen fútbol. Ya lo decía, no es la mejor versión de Brasil. Hay que contemplar algunas de las bajas, ¿no? Éder Militão, defensa de Real Madrid, que si bien no te marca la diferencia, pero es una pieza por ahí importante. La de Rodrigo. Al ataque me parece clave, que se pierde la Copa del Mundo por rotura.
1: Bueno, lo dejaron a Joao Pedro, el delantero del Chelsea. Que tuvo una gran temporada con la Liga Premier, lo dejaron fuera, pero
2: y Estevao también, Alan, se les lesionó por ahí.
1: A ver, Alan, pero por más que me digas Estevao, por más que Joao Pedro, Rodrigo, Militão, no tiene, ninguno de ellos va a ocupar el puesto de Zico, de Pelé, de Garrincha, de Rivelino, no, de Sócrates, de Falcao. No hay ninguno parecido a esos.
2: Sí, no, y vente al principio de los 2000, ¿no? O sea, esa también nueva generación con Ronaldo, Rivaldo, Ronaldinho, Kaká, claro. Gilberto Silva en medio campo.
3: Ese era un equipazo. El campeón del 2002.
2: ¿No? Uf, imagínate tú.
3: Ese era un equipazo.
1: Bueno, algo ha pasado en Brasil, algo ha pasado.
3: ¿Te parece, David, si hacemos una pausa y regresamos para hablar
1: con mucho gusto
3: de selección mexicana? 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

0: 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Pausa, pausa y volvemos.
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1: Y Arabia Saudita, cerrando la jornada, Irán contra Nueva Zelanda. Y para mañana aparecen dos importantísimos: Francia contra Senegal, esto estará sucediendo por ahí de la 1 de la tarde. Irak contra Noruega, que bueno, es parte del calendario. Argentina contra Argelia.
2: No los
1: y por supuesto, Austria contra Jordania. Ahí están en el recorrido lo que veremos justamente en el calendario mundialista.
2: Sí, de lo interesante, ¿no? También la presentación, ya lo decías, de Lionel Messi de Argentina, ¿no? Me parece que en esta ocasión no llega como favorita, pero sí, por lo menos para este encuentro, ya se puede complicar el camino, que bueno, al final es fútbol, Carlos, y hay sorpresas. A ver lo que acaba de pasar el día de hoy. Estamos de acuerdo, creo, que la favorita a campeonar es España, o por lo menos la 2. Está el tiro en tresas, y hoy lo que acaba de pasar con Cabo Verde, que por cierto hay que resaltar que hicieron un partidazo, Carlos, un juego muy
1: defensivamente
2: físico,
1: hablando,
2: muy sí. técnico, sí, claro, una sola falta se registró por parte de los caboverdianos.
3: Pero Alan, también sí. Puedes tener el balón 100% en la posesión,
2: claro,
3: pero si no lo reflejas en el marcador, nos sirve, ¿no?
2: Claro.
3: Ahora, si había una selección para este tipo de fútbol, que un equipo, como ustedes decían, que se echa hacia atrás, que apuesta por lo físico, si había una selección capaz de abrir, de encontrar la llave para abrirla, pues era España, y al final queda la sensación ni de que con la miña mal, porque era como un rompas en caso de emergencia,
2: lo
3: tenían hasta el último partido disponible de la ronda inicial. Es más, hoy tomó riesgos Luis de la Fuente, con la miña mal, pero da la sensación de que el fútbol de España no alcanzó. Es increíble el dato. A ver, tu centro delantero se llama Oyarzábal, el futbolista del
2: la Real Sociedad.
1: La Real.
3: No tocó un balón en los primeros 30 minutos, rompió un récord de 1966 de no tocar, no tener contacto con el balón en 30 minutos. Entonces, ¿qué me estás diciendo? El centro delantero no tocó el balón. Entonces, ¿dónde está la producción ofensiva de España en esos 30 minutos? ¿Dónde está el hecho de que haya dominado realmente el partido? Lo dominó, pero con todo respeto, hoy también le faltaron argumentos a la campeona europea, ¿eh? Le faltaron argumentos.
1: Y yo creo que yo vi que Luis de la Fuente intentó reparar algo, mete a Del Olmo, que me parece que en terreno corto hace mejor que Dani Olmo, sí. Y la verdad es que lo que yo le calificaba al equipo es que la verdad es que no tuvo la sensación de estar conectado. Entra Nico Williams, entra también Lamine Yamal, y el equipo no está conectado.
2: No cambió. A mí me parece que físicamente no estuvieron a la altura, se quedaron cortos. Aquí hay un dato que por ahí estábamos leyendo. Contra sus últimos 4 rivales africanos, España, fíjate, 2-2 contra Marruecos en 2018, el 0-0 que ya mencionaban contra Marruecos en octavos en el 2022, un 0-0 contra Egipto en amistoso, y ahora un 0-0 en Cabo Verde. Es decir, sí les está costando algo. Hoy yo lo que noté, aparte de un trabajo defensivo.
1: ¿Qué ha hecho España después de ser campeón del mundo?
3: Acaba de ser campeón de Europa en Alemania, ¿no?
1: Y además, hace 2 años, David.
3: Es un equipo que arrasa, en competencias suele
2: ser favorito,
3: suele arrasar. No, es uno de los favoritos, Carlos. El tema aquí es que hoy no tuvo los recursos. Ahora, ya decíamos, también en el Mundial de 2010, donde consiguen el campeonato, el único campeonato mundial que tienen, sí, también empezaron con un empate como hoy, porque no es derrota, pero sí empezaron con una caída contra la selección de Suiza, ¿no? Y aún así tuvieron tiempo para reponerse. Yo creo que España va a tener tiempo para reivindicarse. El sábado juega contra Arabia Saudita otra vez en Atlanta, y luego, el problema es que luego cierre de grupo en Guadalajara contra Uruguay, puede ser complicado para la selección española, porque Uruguay no te va a regalar nada. Si ahora Uruguay le gana a Arabia Saudita hoy, y luego Uruguay le gana a Cabo Verde, va a llegar con ventaja a ese último partido, y con un empate le va a alcanzar a Bielsa para mandar a los españoles como segundo lugar y obligarles quizá a jugar con Argentina en 16avos de final. Ahí está el problema de no terminar donde tienes que terminar, ¿no? Porque si no, después la llave, el bracket, te va enviando por unos terrenos mucho más complejos.
1: Uruguay había terminado la clasificatoria sudamericana con algunas complejidades, con rechazos, llamados fuertes a Loco Bielsa. ¿Tú ves hoy un partido favorito, muy favorito Uruguay? Yo veo un partido complejo, con diferencia apenas de un gol, ¿eh?
2: ¿Contra Arabia?
3: Puede ser, pero los uruguayos tendrán suficiente para eso, ¿no? Para ganar por un gol, pero sí veo que Uruguay es más que Arabia Saudita, sigue siendo más que Arabia Saudita.
1: Sí, sí, sí.
3: Claro, no hay rivales pequeños, ya lo hemos visto en esta Copa del Mundo. Cualquiera te puede complicar el panorama, pero sí, en el papel, hasta que no ocurra nada contrario, Uruguay es favorito para ganarle a Arabia Saudita, sin duda alguna.
2: Yo creo que va a haber sorpresa en este grupo, ¿eh?
3: Caray.
2: Porque ya se emparejó la cosa. España acaba de dejar ir 2 puntos que tenía en la bolsa, que nadie hubiera pensado lo contrario. Y pues Cabo Verde, no sé qué tan superior pueda ser Arabia, que es el que veo más débil.
1: O sea, tu sorpresa radica en que Uruguay puede convertirse en el líder del grupo.
2: Totalmente. En qué puede pasar como líder. Sí, puede ser la sorpresa.
3: Sí, bueno, pero tampoco es una sorpresa mayúscula. Tampoco, Alan, digo. Sí, obviamente el favorito, súper favorito, porque lo es para ganar incluso el Mundial, es España.
2: Y lo sigue siendo, de acuerdo, sí.
3: Pero Uruguay es un fútbol muy civilizado.
2: Lejos de sus mejores versiones, ¿no? Por lo menos en la época moderna.
3: Pero tiene a Marcelo Bielsa, no es un mal equipo, tiene jugadores muy competitivos regados por las mejores ligas del mundo. Digo, yo no.
2: Liga MX, por cierto.
3: Bueno, por si algunos de ellos se le llaman Búfalo Aguirre, Cáceres, correcto. Pero bueno, yo creo que hoy en lo normal sería que España le hubiese ganado a Cabo Verde, no sucedió, y lo normal es que Uruguay empiece con victoria en unos cuantos minutos contra Arabia Saudita. Vamos a ver qué es lo que sucede, pero ya tenemos la primera gran sorpresa en este grupo, porque España dejó ir 2 unidades que le pueden pues generar cierta preocupación en la parte final. No digo que no van a estar en la siguiente ronda, pero insisto, te rompe el orden natural de las cosas, o normal de las cosas.
1: ¿Es más favorito Uruguay en alcanzar una mejor posición dentro de la Copa del Mundo o Argentina?
2: ¿Mejor posición?
3: No, Argentina, ¿no?
1: Sí, o sea, llegar más lejos. Sí.
2: Argentina.
3: Es el campeón defensor, tiene todavía Messi, ¿no? Vamos a ver, mañana ya platicaremos un poco, porque el partido es por la noche aquí en Atlanta, pero ya se especula que Argentina obviamente va a jugar con Lautaro Martínez, que va a dejar en la banca al futbolista, Dios mío, al delantero del Atlético de Madrid, ¿cómo se llama? Julián Álvarez. Que Julián Álvarez se quedaría en la banca, que prefiere a Lautaro Martínez, que podría jugar con la línea de 5. Es decir, vamos, yo creo que Argentina suele ir en los torneos de menos a más, pero si está pensando que Messi le va a rendir lo mismo que hace 3 años y 8 meses, pues estamos todos equivocados. Messi ha mostrado buen nivel en la Major League Soccer, pero no va a ser el mismo. El tiempo pasa, es inevitable, y el tiempo va estableciendo condiciones, y además Messi dejó de competir ya al más alto nivel futbolístico. Cuando tú te vas de Europa, forzosamente pierdes ese nivel competitivo las grandes ligas europeas.
1: Y ya se le nota que ahora sí arrastra el cáncer.
2: Les quiero preguntar una última antes del corte. A ver, Argentina, el último y vigente campeón en Qatar 2022, ¿en qué momento en estos 4 años dejó de ser la gran favorita o una de las favoritas? Porque hoy creo que no es una de las favoritas, ¿eh? Radicalmente la pregunta.
1: Sí, sí, para mí sí.
2: ¿David?
1: Claro.
3: No, para mí es favorita, ¿eh? O sea, yo nunca, no descartaría Argentina, ¿no?
1: Pero de ninguna manera. ¿Es más favorita que el pasado mundial?
3: Yo creo. No, por la edad de Messi, ¿no?
2: Y yo te contesto, yo creo que sí es más favorita que en el pasado mundial, porque ya el pasado mundial consiguió la Copa del Mundo.
3: Pero
2: mundial llegaba con muchas expectativas, tampoco era el Messi en su mejor versión, y no tenía jugadores.
3: No era la mejor versión de Messi, pero tenía 32 años, 33 años, claro.
2: Pero no era el Messi pero la carga, David, de tantos y tantos años en haber conseguido la Copa del Mundo, me parece que hoy ya están más liberados por eso.
3: Alan jugaba todavía en Europa, no jugaba en la Major League Soccer.
1: Claro.
2: No, pero pues
1: yo veo muy complejo que ahora un equipo campeón en Copa del Mundo pueda repetir al
3: siguiente. ¿Sabes lo que pasa, Carlos? Que los argentinos suelen unirse mucho, ¿no? Se unen, cierran el grupo y se agarran de los brazos y acuden, apelan al nacionalismo y exagerado y dicen vamos a ganar la Copa, y de pronto van obteniendo resultados y ganan 1-0 y lo ganan peleando y con una expulsión, con un penalti. Y de pronto cuando están en instancias mayores ya te das cuenta que Argentina pues tiene un nivel competitivo, porque además mentalmente se lo creen, se lo van creyendo, ¿no? Pues entonces
1: Argentina
3: es un equipo complejo.
1: Debutan este martes 16 de junio en el duelo del grupo J en la ciudad de Kansas City. Este partido abre el camino, la vigente campeona del mundo y la albiceleste llega como favorita por su jerarquía y por la calidad de futbolistas que son capaces de marcar diferencias en cualquier sector del campo. Sin embargo, enfrente estará Argelia, muy intensa, física y peligrosa en transiciones, que buscará incomodar desde el orden defensivo y la velocidad de sus atacantes. La historia y el fondo del plantel favorecen a Argentina, pero los zorros del desierto tienen argumentos para exigir concentración máxima desde el inicio. 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Pausa y volvemos.
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1: Bueno, y ustedes van a decir qué onda a las 4 de la tarde con un minuto. Y bueno, los voy a estar acompañando hasta las 7 el día de hoy. Así que agárrense, prepárense porque ya comí y ya recargué energías, chamacos. Así que comunicarse conmigo a través de WhatsApp y cabina 2292-65105. Soy la Pantera. 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

Tarde con 4 minutos. Qué placer saludarlos en este horario para toda la banda que se conecta ya en la tardecita, que después de la comidita o que si se va trasladando del trabajo a casita, me es muy, pero muy, pues chido saludarlos a esta hora, ya que teníamos mucho rato de no acompañarlos, ¿verdad? En esta tarde, bueno, en las tardes más bien, y sobre todo en esta que es especial porque estamos arrancando la semana también, ya vamos casi a mitad de mes, así que bueno, pórtese conmigo aquí a cabina porque hoy me van a tener que aguantar hasta las 7 de la tarde. Voy a estarlos acompañando, ya lo sabe, tenemos que la complacencia, que la buena música, que el buen chisme, y como siempre invitándolos a través también de la fanpage La Mejor 100.5 Veracruz a que se conecte, a que se quede con nosotros en las redes sociales, recordándote que seguimos inscribiendo a toda la banda que se quiera ganar un PlayStation 5, porque continuamos con la reta de La Mejor. Nada de que ya se me pasó a mí, ya no tuve el chance de inscribirme. No, todavía puedes hacerlo en esta hora. Recuerda, voy a estar checando ahí a través de la aplicación. Si no la has descargado, descárgala, es el momento, porque te puedes inscribir ahí en esta app, que es totalmente gratis. La descargas y hay un apartado que dice Veracruz, y en este apartado tú vas a checar, vas a ver un chat room, y en este chat vas a enviar tus datos, tu nombre completo, tu número de teléfono. Recuerda que si eres menor, sí puedes participar a partir de los 15 años en adelante con un tutor. Y bueno, la frase de yo le entro a la reta para tomar por ahí tu mensaje, para darle la prioridad, ¿verdad? Y dejarte en esta lista anotadísimo para el próximo jueves 17 de este mes, pues bueno, encontrarnos ahí en la siguiente eliminatoria. Esto se va a poner buenísimos, y aparte que la buena bebida, que la buena comida y todo, pero ya más adelante les voy a estar contando qué onda, así que, pues bueno, yo te recuerdo a que vayas rápidamente ahí a la aplicación y nos dejes tu mensajito. 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Y por cierto, donde tendremos la siguiente también eliminatoria, que será en el Tilingo Ostier Bar, donde vamos a poder disfrutar de la mejor barra de ostiones, y donde los puedes visitar, por supuesto, en Vicente Fox, y por supuesto Adi Autos Chevrolet, la original de Díaz Mirón Centro y Zona Norte. Pues ahí está el dato, chamacos, ahí nos vamos a ver seguramente en esta segunda eliminatoria, y pues yo nomás te aviso que te inscribas, pero ya. Oigan, tenemos también regaladora en un ratito, mucho contenido, por supuesto, hasta las 7 de la tarde, y muy, pero muy buena música que te va a poner de buena. Soy La Pantera, porque tú la dices, somos La Mejor.

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por acá ando, las 4 de la tarde con 22 minutos. Acá estoy, qué pacho. Oigan, muchas gracias por compartirme fotos de este fin de semana. Qué bueno, vaya que fue un fin de semana espectacular. Y bueno, por acá nos están compartiendo fotitos de cómo la pasamos en el Salsa Fest. Vayan a ver todo el contenido que tenemos en redes sociales, que les compartimos ahí a través de la fanpage de La Mejor 100.5 Veracruz, a través también de mis redes. Oigan, muchas gracias para los que ahí están saludando. Dice Pantera, ¿qué tal? ¿Me puedes complacer con una canción de Gerardo Coronel, porfa? Este es el de hace ratito, ¿verdad? Sí, es cierto. Ahorita, te la pongo. Qué bueno que lo volví a leer porque está pendiente ahorita tu rola de Gerardo Coronel, que con mucho gusto paso a complacerte, que tenga un chancecillo. Y es que como todavía andamos con el desvelo, todavía traigo un poquito el desvelo de todo el fin de semana, pero lo que sí, y gracias por recordarlo, es que la verdad es que este Salsa Fest rompió récord con más de 250,000 almas en este bulevar, y me encanta porque no solamente pues fue música, fue baile, que ya hace rato lo habíamos dicho, una noche inolvidable, por supuesto, fue una auténtica fiesta que puso a Veracruz y a Boca del Río en los ojos de todo México, que lo sigue poniendo, y no solamente de México, en el mundo entero, muchísima gente que vino de otros estados, incluso de otros países también, seguramente muchos de ustedes estuvieron ahí bailando, cantando, disfrutando con amigos, con la familia, dejándose llevar por el ritmo, ¿verdad?, de la salsa, y eso es pues precisamente, ¿no?, lo bonito de estos eventos que reúnen a toda la familia, porque en sí la salsa tiene algo mágico, tiene algo que rompe barreras, que hace que desconocidos, incluso que gente que llega sola, porque llega gente sin pareja, ¿no?, terminen bailando juntos, y que por unos momentos todos compartamos esta misma alegría y el amor por la música. Y además, obviamente, de todo el ambiente, de toda la diversión, hay algo también muy importante que a veces no vemos, que detrás de cada evento de esa magnitud hay miles y miles de familias que también son beneficiadas con mucho trabajo. Ya lo decía el Capi hace rato, oye, los taxistas bien rayados que andan en estos momentos, ahora sí quiero un sugar taxista, porque andan bien billullos después de este fin de semana. Y pues bueno, por supuesto, abarrotados los hoteles, mucha gente que nos visitó, repito, de otros lugares, y pues eso habla, ¿no?, de la importancia que tiene pues seguir impulsando este tipo de festivales, porque sí nos divertimos muchísimo, pero también se fortalece, pues por supuesto, la economía local, ¿no? Y que se promueve este turismo, que se demuestra que Veracruz sabe organizar eventos de talla, sí señor, internacionales. ¿Cómo no? ¿Cómo no? Oigan, de que podemos, podemos. Y cuando queremos, uy, mira, nomás dile a un jarocho y vas a ver si no. Así que ustedes, bueno, si fueron al Salsa Fest, si tienen por ahí recuerdos con nosotros, porque tenemos muchas fotografías con ustedes también, muchos videos que ya están en redes, pero si ustedes tienen algunos ahí que nos puedan compartir también, háganos llegar aquí a través del WhatsApp y cabina. Repito, 2292-65105, porque yo sí los quiero compartir en redes sociales. Así que mándenme todo lo que tengan aquí a través del WhatsApp para irlo a subir en breve a mis redes sociales, donde me pueden encontrar como Marlene, así, Marlene Ramón, en Facebook, en Instagram, en todos lados, y también a través de la fanpage de La Mejor 100.5 Veracruz. Vámonos con más buena música, porque tú lo dices, somos la mejor.

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1: Son las 4:41. Recuerda que te acompaño hasta las 7. Soy Marlene Ramón La Pantera. Escríbeme a través del WhatsApp en cabina 2292-65105. Chismeamos juntos en esta tarde donde, bueno, si ya vas de regreso del trabajo, quizás andes apenas comiendo, se te hizo tarde. Bueno, pues yo aquí te hago compañía un ratito con buena música, por supuesto. Déjame tus saludos, de dónde me escribes. Aquí nomás.

Las 4 de la tarde con 47 minutos. Y bueno, pues ahí pasamos a complacer por allá a mi buen Pepe, que nos pedía Esta Noche Se Me Olvida de Julián Álvarez. ¿Cómo de que no? Si para eso estoy, para complacerlos. Oigan, hace rato con la canción de Gerardo Coronel que me dejaron carta abierta. Yo voy a poner la que quiera. Entonces, aguas cuando me dejan carta abierta, porque si no, me voy como hilo de media con rolones estos que me llegan, y eso que apenas es lunes. ¡Ay! ¡Esta no!

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2: Son las 5 ya con 2 minutos. 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

0: 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Yeah.
1: Es correcto. Y seguimos para darle vida a este lunesito y para darle con todo a esta semana que estamos arrancando, por supuesto, con toda la actitud. Y porque sí, que ya es lunes y que tienen fama de ser el villano, ¿no?, de la película, pero piénsenlo, a veces sí sobrevivimos al despertador de hoy en la mañana, pero siempre podemos ante cualquier cosa, y es que siempre el verdadero ganador, por así decirlo, no es el que corre este maratón, ¿no? El que todo el tiempo anda activo y anda para arriba y para abajo, echándose mil brincos y días cafés y toda el papel encima, sino que también el que quiere pues siempre estar como al top de la mañana, del sin alarmas, de el no le corro, no le pito, no le hago el feo a los demás, les aviento una sonrisa y al aire. Miren nada más, que se la vive ahí en su mundo, ¿saben? En este mundo musical, donde por supuesto tú nos acompañas acá con buenos mensajes, de buena vibra y todo, y eso la verdad es que me encanta leerlos, y así quiero mandarles este abrazo de vuelta enorme a todos los que se están comunicando en esos momentos, y a los que están chambeándole duro, a los que llevan desde bien tempranito también acompañándolos a través de la frecuencia, a los que andan dándole batalla al calor, al tráfico, a los pendientes de toda la toda la mañana, de toda la tarde, a los que andan ahí en el tráfico también, a los amigos del transporte público, y pues bueno, pedir un favorcito, ¿no? Ahí sí se puede, y es que pues también tengan o hagan algo diferente, ¿no? En este día, que si se topan con alguien que no mande este mensaje de positivismo, ustedes lo regalen, ustedes lo hagan, como a lo mejor con un cumplido, con un una buena sonrisa, lo decíamos hace rato, mandándole buena vibra a alguien, a lo mejor dicen, híjole, pues ya van pitando ahí en el carro, ¿verdad? Y te la están ahí refrescando, aumentando a Carmen Reyes, pues bueno, tú diles, tú regrésala con cachetada, con guante blanco, así funciona esto y así funciona la vida en sí. Queremos saber quiénes siguen con nosotros, y pues bueno, repórtate, como ya lo sabes, porque tengo otra chance de complacencia a través del WhatsApp 2292-65105. Creo que este audio ya me lo sé. ¿Quién es? Bueno,
2: hola, mi panterita. Buenas tardes. Aquí para saludarte. Ay, se extrañaba tu voz a estas horas. Nada, aquí deseándote excelente inicio de semana. Y pues, como te gusta complacer, a ver si me puedes complacer una canción de La Arrolladora. La de Mi Segunda Vida, a ver si se puede.
1: Uf.
2: Ale, saluditos, te mando muchos, muchos, muchos abrazos y un fuerte beso.
1: Gracias, mi Freddy, qué gusto también escucharte, corazón, te mando un abrazo de vuelta enorme. Y y sí, ya teníamos rato de no saludarnos, ¿verdad? ¿Dónde andas? ¿Dónde andas en este momento? Cuéntamelo todo, por favor, chismeemos, porque para eso estoy. Y por supuesto, que paso a complacerte con esta rolota de La Arrolladora para que se te haga más ameno el turno, mijo, si es que usted anda, pues, ¿verdad? Como siempre, la friega, soy la pantera, porque tú la dices, somos la mejor.

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1: Yeah. Las 5 de la tarde con 28 minutos. Mi gente bonita, ¿cómo va esta tarde? ¿Cómo va este lunesito? Gracias por seguir con nosotros. Aquí acompañándonos a través de la frecuencia, por supuesto, donde te complacemos. En esta hora te acompaño de aquí hasta las 7 y bueno, tienes el chance de escribirme a través del WhatsApp. Cabina, para que me pidas tu rolita que quieres escuchar en este trayecto al trabajo, o si bien ya vas a casita a descansar y si apenas te vas conectando, pues bienvenido, ponte cómodo, sube el volumen, quédate con nosotros porque todavía tenemos muchísimas sorpresas, promociones, regalos, y también momentos para alegrarte, ¿por qué no?, el día con algún saludito. Así que no te despegues de la frecuencia porque en cualquier momento puede llegar esa oportunidad de que estabas esperando, no sé, la que sea, que aquí mencionemos y tú digas, eso era lo que yo buscaba. 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También queremos mandar un saludo a toda la gente que nos escucha desde la Unión Americana, que por acá se están reportando, a toda la gente de Jalapa, que bueno, sigue aquí acompañándonos, que nos piden esto de Límite, y pues bueno, ¿quién soy yo para decirles que no? Si también me encanta, de mis favoritas, por supuesto. Soy la Pantera, aquí nomás.

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5: 5:36.

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1: Yeah. Continuamos las 6 de la tarde ya en punto. Oigan, qué rápido se nos ha ido esta tarde, de verdad. No sé si a ustedes les pasa lo mismo, pero cuando uno está acompañado de buena música, de buenos mensajes también, y de personas como ustedes tan especiales que, por supuesto, nos hacen el día, las horas se pasan volando, y justamente por eso quiero tomarme este momento para agradecerles. Gracias por estar del otro lado de la radio, como siempre. Gracias por permitirnos acompañarles en sus actividades, en sus proyectos, ahí en el trabajo, en la casita. Mando un saludo para Betty, que por ahí anda ya preparando la cenita y todo. Es muy temprano, ¿no? Bueno, ya vienen siendo horas, sí es cierto. Ella muy fit, que está cenando ese atuncito con la ensaladita. Para nosotros, créame que es un privilegio.